muy preparada. Yo me preparo para hablar de los temas que te digo aquí. No nada más vengo como el borra sin nada, no, no. Existe un marco teórico, mira, aquí está. Hay un marco teórico y vienen los temas marcados claramente por tiempo. Lo que voy a hablar, de, no vengo a improvisar. Y número tres, también me preparé yo para poder hablar sobre estos temas. No nada más es decir temas sacados de libros. No, no, señores, no es fácil. Y es una responsabilidad tremenda, pero te prometo algo. Yo te prometo que siempre nos estamos actuando.

conmigo en El Placer de Vivir, porque te prometo que el tema del día de hoy te va a ayudar mucho, porque todos en un momento determinado nos encargamos de hacerle la vida imposible a alguien. O siempre hay alguien que nos está haciendo la vida difícil, por no decir imposible. Normalmente nos etiquetamos como gente tóxica. La pregunta que nunca nos hacemos es, ¿no seré el tóxico yo? A ver, ¿no seré yo quien está promoviendo que esa persona reaccione así conmigo? No, yo qué esperanza, si yo soy bien bueno. Que la fregada. De esto y más lo vamos a platicar el día de hoy, quédate. Pero pues ya sabes que también iniciamos con algo reflexivo. Y esta reflexión, agradezco mucho los comentarios que he estado recibiendo, que les gusta mucho que iniciemos el programa de esta manera. Probablemente, como siempre digo, esto es lo que tenías que escuchar hoy. Algunas personas viven esperando el momento ideal, sin darse cuenta que ese momento ideal nunca llega, porque siempre dices que falta algo. Cuando tenga más tiempo, cuando se arregle mi matrimonio, cuando mi mamá se cure, cuando tenga más dinero, cuando tenga más seguridad, cuando se arregle esta bronca. Entonces los planes se aplazan, los sueños se estacionan y los años avanzan. Da miedo empezar porque no existen garantías. Recuerda, muchas oportunidades nacen en la imperfección. Por eso te comparto esta frase. El mejor momento rara vez aparece. Muchas veces tú lo creas. Así o más claro. Iniciamos por El Placer de Vivir, no sin antes decirte, ¿quieres ponerte en contacto conmigo? ¿Quieres participar en el programa? +52 81 28 610 170. O también escríbeme en el Instagram, me encanta leerte aquí. @DR César Lozano. Ahorita, bueno, he dicho. Ay, qué tragedia.

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1: Por encajar ante una sociedad, somos capaces de muchas tonterías. Si no te queda esa ropa, no te la pongas. A ver, si eso lo usa todo el mundo, no quiere decir que también lo vas a usar tú. Yo admiro a la gente que es tan auténtica que dice, no, así me gusta vestirme. Y a veces podrías caer en lo ridículo ante los demás, pero a ti te gusta. Y eso es lo que transmites. Por eso no me gusta andar juzgando a la gente por su manera de vestir. Uy, ¿cómo se le ocurre usar botas tan altas con esa hasta arriba? Si está muy chaparro. ¿Y qué? Pues él está contento. Me acordé del cuento del traje prestado. O de la ropa imitada, como le quieras decir. Un joven usaba siempre un traje que no era para él, pero era lo que se usaba. Le quedaba incómodo, pero era lo que se usaba. Esto era lo correcto, decía. Aunque le apretaba los hombros, le dificultaba sus movimientos, es lo que se usa. Esto viene en tendencia. Y seguía llevándolo. Temía que los demás lo juzgaran si mostraba, pues, quién era realmente y qué tipo de ropa verdaderamente le gustaba. Pero esa no. Con el tiempo se cansó de fingir comodidad donde solo había incomodidad. Entonces, él decidió guardar ese traje y ponerse la ropa que le gusta. Al hacerlo, caminó más ligero. Su columna vertebral se enderezó, habló con más confianza, sonreía con más sinceridad, descubrió que ser el mismo le daba una libertad que nunca había conocido por usar la ropa que la sociedad le decía. La moraleja es clara: vivir para expectativas ajenas limita tu autenticidad. Bueno, no por eso voy a andar encuerado, ¿verdad? Pero tampoco, no vayamos a los extremos. Pero sé tú misma, sé tú mismo. Ha sido más claro. Desafortunadamente, muchas veces por esas ganas tan grandes que tenemos de agradarle a la gente, caemos en ese tipo de situaciones. Hoy, ¿tú sabes lo que es la ansiedad social? No quiero decir cifras porque varía de país en país, pero cada día yo veo a más personas que tienen ansiedad social y no quiero culpar una vez más al aparatito que todos traemos, que es el celular, pero este aparatito nos hace muy sueltos cuando hablamos, cuando mandamos mensajes, pero ante las personas mucha gente se hace muy tímida y no es simple timidez, es miedo intenso a ser juzgado negativamente. Señales de que tienes ansiedad social.
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1: Evito reuniones o exposiciones donde yo tenga que demostrar quién soy yo, y me da ansiedad. Segundo, pensamientos anticipatorios catastróficos. Es que si yo hablo, si me equivoco, es que si levanto la mano, es que si me pasan al frente, es ansiedad social. Es que si me pregunta, es que somos muchos amigos, mejor me quedo callado, voy a hacer un chiste, pero a lo mejor nadie se ríe. Pensamiento anticipatorio catastrófico. Y que no tendría nada de malo que cuentes un chiste y nadie se ríe, que te valga un cacahuate, ya. Y tercero, después de que contaste el chiste y nadie se rió, autocrítica excesiva después de eso. O sea, me critico mucho, tan burro para que conté eso, es que no debía lo contar. Ya nadie se acuerda de tu chiste, hombre, ni se acuerda de lo que contaste, pero tú rumeando el pensamiento. Eso es ansiedad social. ¿Qué te recomiendo? Una exposición gradual. Empieza con un amigo, con los amigos, platicando. Yo opino, yo creo, yo me imagino. Ah, qué interesante lo que dijiste. Escucha más de lo que hablas y dale también argumento a lo que la otra persona está diciendo. De esa manera vas a vencer la ansiedad social. Vamos a una breve pausa. El día de hoy también viene nuestro especialista Carlos Arango a hablar sobre manual para sobrevivir con la gente. Ay, gente tóxica. Ahorita volvemos, no te vayas. 96.

0: todos tenemos un grado de toxicidad. Cuando hablamos de la palabra tóxico, pues decimos es todo aquello que en su exceso puede hacernos daño. Por eso todos tenemos cierto grado de toxicidad, incluyendo el exceso de amor. ¿Por qué? Porque puedes llegar a caer en sobreprotección. O el exceso de cuidados que tenemos hacia alguien, porque la gente cuando se acostumbra a que la estés cuidando y le estés diciendo como su mamá a tu pareja qué es lo que debe y no debe de hacer, llega un momento en que en lugar de verte como la pareja, te ve como su mamá. Entonces no te andes quejando porque ha cambiado tu vida sensual, porque ha cambiado toda la dinámica de la pareja. Usted lo convirtió en su mamá. O sea, tú te convertiste en su mamá o tú lo convertiste a ella en tu papá. Y todavía hay terapeutas que me han dicho aquí en el programa, error garrafal decirle a la pareja mija, mijo. No lo dije yo, no me agarre la bronca contra mí. Pero ya van tres terapeutas. Y le pregunto a Carlos Arangua, que acaba de llegar aquí al programa. Carlos, ¿tú qué opinas de decirle mija, mijo, hijo? Mande, mami.
1: ¿Te estás haciendo grandote o chiquito, dependiendo sea el caso?
0: Como el chorrito.
1: Exactamente. Te digo mijo y te hago así.
0: Y te digo mami y te hago para arriba.
1: No, somos
0: papi,
1: iguales.
0: ¿Y papi?
1: No, tampoco.
0: ¿Tu pareja nunca te dice papi?
1: No.
0: Pero lo dicen con mucho amor, ¿eh?
1: Claro. Pero papi, a final de cuentas te ponen grandote y después así te sale el ego.
0: ¿Por qué? A ver, ¿tú qué piensas, Erika? ¿Cómo le dices a tu marido de cariño? Ándale, Erika, me gustaría escuchar. ¿Cómo le dices?
2: ¿Yo?
0: Sí.
2: Por su nombre.
0: Ah, ¡ay, qué seca, amiga! Oye, está bien que sí. ¿Cómo se llama el hombre?
2: Francisco Vicente.
0: ¿Francisco Vicente? Así, el nombre completo. Yeah. Francisco, sí, Vicente. No, Francisco, ¿me traes un vaso de agua, Francisco Vicente?
2: ¿Eh? ¿Francisco o Vicente?
0: Porque tiene dos nombres.
2: Sí, así es.
0: ¿Y cuando te emperras, cómo le dices, Erika?
2: Mi amor.
0: ¡Ah! Mi amor, necesito que cambies en este instante. Quita esos ruidos tú, niño. Te entiendes muy chiquito, pon esos ruidos tú. Erika, ¿qué piensas de la toxicidad? ¿Algún día tu relación empezó con tintes tóxicos por parte tuya? Primero, empecemos por ti, Erika, porque muchas veces, sí, él sí, claro. No, por ti. ¿Te has vuelto en alguna ocasión, en alguna etapa de tu matrimonio, de tu feliz matrimonio, te hiciste una mujer tóxica?
2: En mi matrimonio actual, nunca en la vida.
0: ¿En el anterior?
2: En el anterior, sí. Esta parte de escuché cuando estamos buscando un papá, y bueno, en mi primer matrimonio estaba buscando esta persona cuando exigía que me protegiera, cuando exigía que me hiciera caso, cuando exigía que me diera lo que me hace falta, pues bueno, sí, me volví una persona muy, muy tóxica, y ahí pues ya le convivé y no funcionó. Y bueno, ahora en esta amor a segunda vista, pues ya el darme lo que me hace falta y darnos mutuamente lo que requerimos, pues todo es mucho más ligero.
0: Erika, pero a ver, ¿ya había señales desde antes en tu primer matrimonio de que la persona era como era y no te querías dar cuenta, sí o no?
2: Sí, la verdad que sí, en el noviazgo, todo esto existía y cuando nos casamos aumentó. Y bueno, nos casamos creyendo o vivimos juntos creyendo que iba a cambiar o que todo iba a suceder. Y cuando se propuso esta parte de ir a terapia de pareja, pues bueno, terminé yendo a terapia yo y él ya no quiso acompañarme. Entonces, pues sí, siempre es un trabajo de dos.
0: Sí, esa ilusión de que un día va a cambiar. Hay gente que te está escuchando, Erika, que está ahorita con una relación de pareja donde hay muchas broncas, pero sí, dices, pero casándome se quitan. ¿Qué les quieres decir? Ay, la reina. Pues, ya contestaste, gracias, no, reina.
2: Sí.
0: O pues, sea, no.
3: Hermana, date cuenta.
2: No, es lo que pasa es que no nos podemos dar cuenta desde adentro, o sea, requerimos ir con alguien, por eso hay terapeutas, ponernos a estudiar, ponernos a leer, o sea, es responsabilidad de nosotros salir de una relación así, pero

0: lograrlo, que es muy difícil hacerlo.
1: Sí.
0: Requerimos la compañía, el apoyo, una red de apoyo, pero solos no nos damos cuenta que estamos en una relación tóxica, porque creemos que es normal. Y si venimos de un hogar donde los golpes, si tuve una mamá que fue controladora o tóxica, voy a creer que es algo normal y voy a seguir lo mismo.
1: Y ahí empiezan las broncas. Y mira, y aparte, si le agregamos, no es mito, es realidad, que muchas veces buscamos una pareja con similitud a la mamá o a papá, si es así, aquí está el terapeuta Carlos Arangua. Le pregunto, si es verdad,
2: sí,
1: que si buscamos a una pareja similar a mamá.
2: De manera completamente inconsciente, pero sí. Pero es porque ocupamos aprender eso que no nos enseñaron nuestros papás.
1: Ops, ahí está.
2: ¿Oíste eso, Erika?
0: Son los padres perfectos para nuestra evolución.
1: Exacto.
0: Y nosotros decidimos.
1: Y si le agregamos la teoría de que antes de nacer,
0: y si
1: agregamos la teoría de que antes de nacer elegimos a nuestros padres, todavía más fuerte. Es teoría, ¿verdad? Pues no podemos comprobarlo. Erika, te mando un abrazo. Gracias por estar escuchando el programa. Me encanta que participes en el programa, Erika.
0: Gracias.
1: Hasta pronto, hasta pronto. ¿Por qué le pusiste el guajolote si habló muy bonito? Vamos a una pausa muy breve. Esto es Por el Placer de Vivir. Ya llegó mi invitado, el terapeuta Carlos Arangua, y viene filoso. Manual para sobrevivir de gente tóxica. Fuerte.
2: Duro.
1: Qué tan bravo. Ahorita venimos.

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0: para la persona tóxica. Oh,
1: para uno.
0: Sino para pues uno.
2: Claro. ¿Sí? Ten, para gente regalando el manual. Para que te arregles. Eres tóxico.
0: No. No. Sale. Una vez me dijo mi hermano, cuando te toca, te toca. Y me contestó mi otro hermano, pero no te pongas en la tocadera. Ok. Entonces, el proceso de la gente tóxica definitivamente ahí está. Una gente tóxica es aquella persona que te drena, que te desgasta, que te cansa. ¿Pero qué crees? Tú eres gente tóxica para ti mismo por estar presente de la misma manera y seguir haciendo exactamente lo mismo. Entonces, cuando hablamos de gente tóxica, no hablamos necesariamente de alguien de que va en contra mía. Porque normalmente decimos, ah, es que me cae mal porque no le gusta lo que yo quiero. No, podemos estar en desacuerdo.
1: Totalmente.
0: Sí, porque al final de cuentas tú puedes pensar una cosa y otra. El problema es que lo que pensemos sea para drenarnos. Uh-huh. Yo te voy a imponer esto y entonces cada vez te castigas más y más y más y más. Pero ahí es donde viene esa realidad dura en el proceso. No puede haber toxicidad sin alguien que la reciba.
2: O sea, aquí el problema es que la gente es como es.
0: Exacto.
2: O sea, ¿tú crees que la gente cambia para bien?
0: Sí, pero tiene que tener un proceso de conciencia primero.
2: Totalmente.
0: Ese es el conflicto. Nadie va a cambiar si no quiere cambiar. Siempre les digo yo a los cuando vienen a terapia conmigo y me dicen, oye, ¿crees que pueda cambiar? Lo primero que te digo es, ¿quieres? Sí, ya tienes el 50% hecho. El otro 50 es trabajo. Pero es, yo deseo cambiar, aunque no sepamos ni cómo. Desgraciadamente, normalmente las personas tóxicas no quieren cambiar. No tienen esa intención.
2: Oye, y las
0: cambiar.
2: Personas que se enamoran de una persona que tiene signos de toxicidad, o sea,
0: sí, es complicado.
2: El mal carácter, vamos a decir, ¿sí? Signos, ¿cuáles son los más importantes?
0: Normalmente es la exigencia, el exigirte de más.
2: Ah.
0: Está para mí, porque
2: no me atiende la liga todo lo máximo.
0: Exactamente, estarte revisando todo el tiempo, en dónde estás, con quién estás y cosas así.
2: Y si no se enoja.
0: Claro, entonces no provees la libertad. Sale y solo es ataque y exigencia, ataque y exigencia.
2: Si eso hay en el noviazgo, ¿qué porcentaje de que la gente con el matrimonio cambie?
0: Honestamente.
2: Siempre la gente se ríe cuando sí. Pregunto eso, pero pues
0: no, pues es que la verdad es que
2: pues
0: sí.
2: Honestamente
0: es muy complicado. ¿Por qué? Porque las personas no cambiamos, evolucionamos. Y para el proceso de evolución se ocupa conciencia, trabajo y reconocer sobre todo los errores. Y es una de las características que las personas tóxicas no tienen. No reconocen que están mal. Dicen, yo estoy enojado y hago esto porque tú no me haces caso, porque tú no me atiendes a tiempo, porque tú no me tienes las cosas como yo quiero. Y entonces, como siempre echan la culpa al de afuera, no se hacen responsables.
2: Hay gente ahorita que se está reconociendo que está viviendo con alguien así y no he hecho nada. ¿Qué debo de hacer?
0: Lo primero es entender esta idea. Yo soy responsable de todo lo que veo. Yo soy responsable de todo lo que veo, sin excepción. A lo mejor tú estás agrediéndome y ofendiéndome y demás, perfecto. Esa agresión y ese dolor, soy responsable. A lo mejor yo no soy el culpable del juego. A lo mejor yo no quiero ser la víctima, perfecto, pero como soy responsable, tengo que encontrar la forma de alejarme, de poner límites, que aquí es en donde justamente va ese manual. Primero que nada es empezar a aprender a poner límites, no para la persona tóxica, para mí.
2: Mi primer límite es, ¿me merezco yo esto?
0: Exactamente. Entonces, yo
2: ¿merezco
0: no quiero
2: yo
0: esto?
2: Darle tiempo a esta persona.
0: Ajá. Y ojo, y aquí es donde vienen a veces esas pautas, ¿no? Porque hablabas un poquito de ese proceso de ansiedad social y de los trajes que nos ponen y cosas y por el estilo. Ya estoy casado, ya estoy casada. ¿Y ahora? ¿Cómo le hago si es tóxico o tóxica la que está aquí enfrente de mí? ¿Qué hago? ¿Sí? Y a veces ese proceso social de no, tienes que estar así hasta la muerte. ¿Sí?
2: Porque no lo inculca.
0: Exactamente.
2: Hasta y que ojo, la muerte no se pare.
0: Exactamente. Y ojo, no estoy invitando a que se divorcien así como
2: no,
0: si fuera.
2: No, estamos promoviendo
0: sino
2: eso.
0: Que lo trabajen. No aguantes nada.
2: A ver, ¿y cómo recomiendas tú en terapia? ¿Qué le dices? Enfrentar a esa persona que según tú es tóxica, según tú haces el diagnóstico. ¿Cuál es la mejor manera de que él pueda entrar en conciencia?
0: En conciencia. De entrada, lo primero que tienes que hacer es no querer cambiar a esa persona tóxica.
2: No.
0: ¿Sale? No. Es que ajustar tú las cosas. Empezar a trabajar desde el amor propio. Desde empezar a poner límites claros, simples. Uno de los errores que pasa muchas veces es que le queremos explicar a la persona tóxica una y otra y otra y otra. Y no funciona. ¿Por qué? Simplemente se lo dices una sola vez, de manera firme, simple, y tú te mantienes en lo que tú quieres. Ojo, ese límite no es de agresividad hacia el otro, porque si no, el tóxico vas a ser tú. Uh-huh. ¿Sí?
2: Ya jugaste el mismo juego.
0: La toxicidad no se puede pagar con

0: toxicidad, nunca. La toxicidad siempre se va a pagar con amor, con tolerancia, ¿sí? Lógico, si tú estuviste ya muchos años así, empieza a ser tolerante primero contigo. Entonces tú no puedes dar lo que no tienes, date amor primero a ti, ponte límites a ti. Y desde esa línea, acércate con esa persona para poner límites, expresar desde la tranquilidad y desde el amor como tal y empezar a trabajar.
1: Eres Carlos Arangua y a la gente que te llame, oye, que se ponga en contacto contigo.
0: Sí, me puedes contactar en Facebook, en Instagram y en TikTok como arroba Carlos Arangua.
1: Arroba Carlos Arangua y a la gente que te llame, que te busque, ¿qué le vas a...?
0: Fíjate que tenemos un regalito. Ya ves que cuando vengo aquí contigo me gusta regalar.
1: Anda usted muy regal, pues sí, muy regalón, muy generoso.
0: Generoso, como a se ver, debe.
1: Regaloso.
0: Entre más das, más recibes. Siempre a he ver, tenido esa idea.
1: ¿Qué le vas a regalar a la gente?
0: Tengo el próximo jueves 16 de julio una clase magistral acerca de algo muy sencillo. ¿Sale? El sentir es el secreto.
1: El sentir es el secreto.
0: Es el secreto.
1: Arroba Carlos Arangua. Gracias por venir. TikTok, Instagram o Facebook, donde le quieras escribir. Vamos a una breve pausa. Esto es El Placer de Vivir.

0: Señorita, ¿a la orden la llevo?
1: No, gracias. Estoy esperando al viejo del sombrerón.
0: ¡Uy, Yucuta! ¡No me diga! ¡Qué hijo tan afortunado!

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1: ¿Qué tal, doctor? Les mandamos un saludo desde aquí, desde Atlanta, Georgia. Un gusto y un placer escucharlo.
2: Hola, ¿qué tal? Mi nombre es Paula, nos llamamos desde Los Ángeles. Y les quiero mandar un saludo a todo el programa. Me encanta escucharlo.
3: Hola, desde San Diego, habla Claudia Mónica. Les dejo un saludo muy fraternal. Un abrazo inmenso para todos.
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4: Saludos también para ti, amigo, en Atlanta, Georgia. En Los Ángeles está Paulita, que dice que siempre nos escucha. Y en Los Ángeles estamos en Recuerdo 103.9. Saludos, amigos, en Recuerdo.
6: Ay,
4: también,
6: qué bonito.
4: Qué bonito. Y en San Diego, Claudia Mónica, te mando un abrazo, amiga. Voy a San Diego. En mi página web ya viene la información.

0: información. Ahí me escuchan en Amor 102.9 San Diego. Saludos a toda la gente linda que me escuchan allá. Pregúntale a César, un segmento que me encanta. Tú me preguntas algo, yo te contesto. Lo peor que te puedo decir es, no sé. Pero hasta la fecha no he dicho no sé. Siempre tengo una recomendación para ti. Vamos a ver qué me preguntó esta mujer. A ver, ponme la pregunta, César.
1: Yo estudié psicología, pero con mi familia siempre a veces ando dando opiniones que no me piden. ¿Cómo le hago para no dar las opiniones cuando no me lo piden?
0: A ver, aprovechando que está Carlos Arango aquí, tú eres terapeuta. Yo también. Dice que ella como psicóloga, pues le gusta dar opiniones que no le piden, por cierto. ¿Qué le contestas?
2: Pues que no lo ande haciendo.
0: Pues no lo hacemos. Nosotros cobramos por eso.
2: Aparte, definitivamente que sí.
0: Se cobra.
2: Y aparte dar opinión en familia y eso no aplica, porque no tenemos neutralidad.
0: Y aparte no se consulta a la familia.
2: No.
0: A ver, una regla de un terapeuta: no podemos tratar a un familiar. Es más, ni a un amigo.
2: Tampoco.
0: Yo no trato ni a amigo ni a familia. Es más, yo no consulto a nadie, porque no ejerzo la psicoterapia. No me gusta ejercerla, no tengo tiempo. Pero lo uso para mí, para los programas de radio.
2: Claro.
0: Pero entonces no, ¿verdad? No se consulta a la familia ni a la... No ande dando opiniones. Mira, yo me quedo callado. Cuando te pida la opinión, la da. Si es algo que te involucra a ti y no lo quieres hacer, mira, no voy por esto. Eso no es dar una opinión.
2: No.
0: O sea, es marcar límites. Es muy saludable.
2: Sí.
0: ¿Algo que quieras agregar?
2: No trates de cambiar a nadie que no te lo está, que no te está pidiendo el cambio.
0: Claro. No, hombre, es el desgaste más grande, según claro, el budismo, querer cambiar a la gente, va para pa atrás. Gracias, gracias por estar en El Placer de Vivir Internacional, a nombre de todos los que hacemos posible este programa. Gracias Univisión, Euforia Podcast, gracias Spotify, gracias a la gente linda de VIX, y también en mi canal de YouTube puedes ver el programa. Que mi Dios bendiga tus pasos, Él bendice tus decisiones, recuerda. El problema más grave no es lo que te pasa, es cómo reaccionas a lo que te pasa. Nos vemos en la Feria del Libro de Lima, Perú. Voy a estar este sábado 25 de julio en la Feria Internacional del Libro de Lima, Perú. Y el 5 de agosto estamos en Guayaquil, Ecuador. Teatro Sánchez Aguilar, cómo tratar con gente insoportable.
1: Ay, qué
0: hombre, ve a reírte conmigo. Primero te ríes mucho y luego aprendes. O primero aprendes y luego te ríes, como tú quieras. Ánimo, hasta la próxima.
1: César,
0: Ya terminó.
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0: Anda, que no la vas a creer, señores. Un ratero fue tan tonto, pero tan tonto que no supo robar, señores.
1: ¿Qué tan tonto?
0: Bueno, pues este hombre se hace viral en redes sociales. Es una sensación ahorita porque trató de robar ser huevos de una tienda, una cartera completa de huevos.
1: ¡Órale!
0: Y entonces había como unas pequeñas rejas para poder tener acceso a los huevos de la tienda. Y el señor no tenía acceso para poder tener, agarrar los huevos.
1: O sea, los tenía que sacar entre la reja.
0: Los tenía que sacar de entre las rejas y resulta de que, bueno, ahí mete la mano, ahí trae la cartera de huevos, de repente, pues tiene que doblar un poco ahí la cartera de huevos y se le quebran todos ahí.
1: O sea, literal, se le cayeron, pues, le casi cayeron prácticamente toda la cartera de huevos, güey.
0: Toda la cartera de huevos se le cayeron. Sí. Es el ratero más tonto, señores, que miraba en internet.
1: No, fíjate, espérate. Y tenemos el video, lo vamos a poner en arroba el Freeway Show ahí en las redes sociales para que lo veas. No. Pero yo conocí un vato, fíjate.
0: A ver, ¿qué hizo?
1: Se metió a robar a una tienda. Ajá. Allá en México. Era de esas Coppel, ¿te acuerdas de las,
0: sí,
1: Coppel? Bueno,
0: claro,
1: todavía existen. Bueno, pues se metió a robar una televisión, agarró la primera que vio, güey, y sí, se salió en la esquina, lo agarraron, güey.
0: Ay, Dios.
1: ¿Sabes cuál era la televisión que se robó?
0: ¿Cuál era la televisión que se robó?
1: La de exhibición, y cables tenía la mendiga tele, güey. O sea, aparte de que se robó la de exhibición, güey, lo agarraron en la esquina, güey, y todo, los policías riéndose, este menso.
0: Mira,
1: no sabe.
0: Allá en mi rancho había un señor que tenía una ferretería. Y en la parte de atrás de la ferretería, pues tenía todo arena, tenía cemento, tenía un montón de cosas. Y las bardas de esta ferretería, pues estaban altas. Ajá. Entonces se mete este tipo, brinca la barda para poder empezar a robarse las cosas de la ferretería. Y de regreso se dio cuenta, se fue a una parte de la barda donde había un montón de vidrios. Es que la gente le ponía vidrios ahí.
1: Sí, güey.
0: Se cortó todas las manos al tipo.
1: ¡Ay, güey!
0: Terminó en el hospital. O sea, se lo tuvieron que llevar al hospital de que estaba sangre de las manos.
1: Es que, ¿sabes qué? En México es muy común que en las bardas pongas vidrio. Y mi jefe ponía ahí en las bardas así también para que se cortaran.
0: La gente dañera, pues, decía mi mamá.
1: O como el que subió a Snoop Dogg a sus redes sociales, ¿no lo viste?
0: No, ¿cómo estuvo?
1: De un bar, también se brincó una reja, güey, pero de esas rejas de picos.
0: Ah.
1: Y al quererse regresar, el pantalón se quedó atorado en las rejas, güey.
2: Oh,
0: entonces, no. Que se quedó encuerado.
1: Se quedó colgado el güey, entonces no podía quitarse el pantalón y se quedó colgado del pie porque... No, güey, se hizo viral también el vato por menso, güey.
0: ¿Les ha tocado mirar una cosa así? O sea, ¿tuviste o conociste un ratero tonto? Te han robado cosas y nos pueden marcar aquí en cabina. Queremos platicar contigo, escuchar tu historia en el 1-844-370-4839.
2: A mí, fíjate que me robaron y lo lograron.
0: ¿A poco? ¿Qué te robaron?
2: Mi corazón.
1: Ah, ese ratero sí estaba bien tonto, la neta. Porque no sabía hacer tortillas de harina.
2: ¡Cállese!
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3: Bueno, tú sabes que lo más importante aquí eres tú en el 1-844-370-4839. Aquí somos como un grupo de amigos que nos reunimos para platicar. Oye, ¿fuiste víctima de un robo? ¿Tuviste por un atraco o algún robo? ¿Algún ratero tonto te quiso saltar? Márquenos en el 1-844-370-4839, amigos.
4: Como el video que tenemos, que ya lo vamos a poner en arroba el Freeway Show, que este vato, oye, trató de robar unos huevos en medio de unas rejas, o sea, estaba la tienda y tenía unas rejas la tienda, sí. Y lo trató de agarrar una cartera de huevos completa, claro, de 24.
3: 24.
4: Entre las rejas, pues se le cayeron todos al menso, güey.
3: Y no se llevó nada. No. Se le quebraron los huevos.
4: Nada más hizo la maldad del güey.
3: Mira, tenemos aquí a Lupita, a mi querida Lupita, también tú fuiste víctima de un robo. ¿Cómo estuvo el rollo, mi querida Lupita?
4: ¿Qué le pasa a Lupita?
5: No sé. Sí, muchachos, fíjese que en ese tiempo nosotros aquí en la casa al un lado teníamos un lote baldío. Ajá. Uh-huh. Y se nos quiso meter el señor a robar aquí a la casa.
4: ¡Ah, caray!
5: Entonces, mi esposo tenía un arma de esa de diablos,
3: una escopeta.
5: Rifle de diablos.
4: Ajá. ¿Un rifle escopeta, de diablos?
5: Okay.
3: Una escopeta ahí.
5: Sí, bueno, escopeta. Y salió mi esposo y el otro se asustó y se cayó al baldío. Ajá. Y se quedó bien dormido porque andaba bien borracho.
3: ¡Ay, Dios! Oiga, ¿y lo denunciaron a la policía o no?
5: Se quedó dormido. Ajá. Sí, llegó la policía, le hablamos a la policía y todo, y el otro está roncando, el señor.
4: ¡Ah, dormidito! Y no le echó una cobijita ahí, oiga.
3: Oye, antes sí no dijo, no, sí, yo soy sonámbulo, yo nomás estaba dormido.
4: Ha de haber dicho, me voy a subir a...

0: robar, al cabo yo soy Spider-Man.
1: ¿Eh? Pero oigan, doña Lupita, ¿y al final
2: lo llevaron?
1: ¿Le robó algo al final o no se llevó nada, no logró llevarse nada?
2: No se llevó nada, se quería meter a robarme toda la ropa que había lavado en el patio.
1: Ay, Dios.
2: Mis tenis de los niños, todo, y no, pues no alcanzó. Sale mi esposo y se cae al baldío. Se quedó bien dormido el señor.
0: Y al día siguiente estaba ahí en la cárcel. Estaba soñando que me estaba subiendo una barda. Ah, ya estoy en la cárcel.
1: Pero mira, tiene la coartada perfecta. Se hubiera dicho la policía: no, yo soy sonámbulo. Yo estaba soñando que estaba robando y al final de cuentas no robé nada.
0: Gracias, doña Lupita.
1: Telemónica.
0: Es que, ¿cómo se te ocurre andar robando borracho, güey? O sea, pues te van a salir las cosas mal, güey.
1: Bueno, a ver, vamos a tomar el resto de las llamadas telefónicas. 1-844-370-4839. Oye, ¿fui víctima de un robo o por ahí un ratero tonto te quiso robar? Márcanos 1-844-370-4839.
0: ¿Qué es tú que el otro?
3: ¡Salud!
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0: déjanos saber lo que piensas. 844-370-4839. 844-370-4839.
1: El Freeway Show. Bueno, pues amigos, oye, fuiste víctima de un robo, márcanos aquí en cabina en el 1-844-370-4839. O fuiste víctima de un ratero tonto como este muchacho que quiso robarse unos huevos y resulta de que los huevos estaban detrás de una reja. La reja no podía sacar los huevos, la lo que la

0: cartera completa y se le quebraron todos los huevos. Ay, señores, ahí está. Rateros tontos, mira, tenemos al cual Lupillo aquí con nosotros. Lupillo, a ver, platícanos, tú también fuiste víctima de un robo. ¿Cómo estuvo?
1: Bueno.
0: Sí, adelante, Lupillo, te escuchamos.
1: Oh, sí, a mí me robaron mi cartera.
2: ¿A poco?
0: ¿Cómo?
1: Sí, me robaron mi cartera, pero lo que pasa es que yo en mi cartera, pues ya ves que ya están estas tarjetas que tienen GPS.
0: Sí.
1: Ajá. Ah, pues yo tenía esa tarjeta y pues fui al lugar en donde estaba dentro de un restaurante, como que se la encontré y se metió en un restaurante. Entonces fui y le pregunté así en la mesa, oye, ¿sabes que lo que está pitando es mi cartera? Y me dice, no,
2: ¿tenía pitito?
1: No, yo no tengo nada. Sí, pues sí, porque le picas la aplicación y empieza a pitar el aparato que le pones en tu cartera.
0: Ajá.
1: Y según él, no, yo no traigo nada, es mi teléfono y que no sé qué. Y yo le dije, güey, es mi cartera, yo le tengo GPS, no me digas que no. Ajá. No, que no sé qué, se me empezó a poner al tiro y hasta vino la policía y según él que no la tenía, se la terminaron quitando y se lo llevaron.
0: ¡Ay, ay, ay! Si te digo.
2: Oye, yo no sabía que había, que hay tarjetitas así, sí, para.
0: Les puedes poner acá, ¿sí? GPS también acá. Mira, tira, Lupillo, mira, Morris. Había una vez, vimos un tiempo en un lugar que se llama El Grullo. Y a veces hay en los pueblos, a veces hay calles que están medio oscuras, ¿verdad?
2: Ajá.
0: Íbamos unos compañeros acá y entonces un muchacho quiso saltarnos. ¡Ey! ¡La cartera! Acá con una navaja. ¡La cartera, la cartera! Y como estaba bien oscuro, de los nervios, mi camarada le dio las galletas Marías.
2: O sea, ¿le dio galletas Marías?
0: Sí, de los nervios.
2: Oh, pues,
0: el paquete de galletas Marías.
2: ¿Y luego?
0: Y se la llevó el ratero corriendo pensando que era la cartera.
3: ¡No manches!
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1: Bueno, solamente quiero recordarte de que ya es jueves. ¿Ya votaste por tu guerrero allá en Garra contra Veneno los Mundiales o no? ¿Ya no has votado por ninguno de los participantes?
2: Señor, los 10 votos yo no los desperdicio todos los días. Ya voté por el Chief Jesus como 100 veces.
1: Claro, quiero recordarte de que, por ejemplo, en el lado de los Leones está nominado o condenado para salir esta semana. Está Chief Jesus.
2: Exacto.
1: Además de también está Mamba. Y también está Yair, son de los condenados de parte del equipo de los Leones. Del equipo de las Cobras está Asaf, que yo no quiero que salga Asaf, porque es uno de los mejores participantes.
2: Ni yo tampoco, yo te apoyo.
1: Está Lauro y también está Aranza. Ahora que tú digas, ay, que mira, que cómo voto acá. Facilito, entra a Garra versus Veneno, guerrerosmundiales.com/vota. O vota para salvar a tu guerrero favorito.
2: Exacto.
1: Escanea el código QR que aparece en la pantalla también. Ahí lo puedes hacer.
2: Claro.
1: Ahí te da un enlace y ahí puedes votar hasta 10 veces todos los días. Porque el domingo es de eliminación, amigos.
2: Oh, y hay que votar por... Mira, yo le voy a los Leones.
1: Chief Jesus, tú dijiste.
2: Pues sí, claro, a los Leones porque... Pues,

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1: Zaira, tú, no. ¿Por quién vas a votar tú? ¿Por Chef Jesus o vas a votar por Asaf?
2: Pues voy a votar por Chef Jesus. Uf. Que se quede el Chef Jesus.
0: Yo ya la convencí.
3: Voten por Asaf de Cobras.
0: Tú eres el único traicionero que nos da la contra y siempre vas. Y el Chef Jesus es tu compa, te dijo aquí.
1: Sí,
0: que, ¿qué onda, Pancho?
1: Pero a mí me cae bien Asaf.
0: Te mando un beso y que no sé cuánto.
1: Es más, vote porque se te pegue tu regalada gana y ya está.
0: El Chef Jesus te hizo unos burritos cuando fuimos allá a Miami, ¿no te acuerdas?
1: Ya no quiero hablar contigo.
0: No, sabes que no, eres un traicionero. Voten por Asaf, amigo, la neta, bye.
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1: Bueno, pues, amigo, Leticia Calderón está sumamente orgullosa de su hijo Luciano porque ya tuvo su primer trabajo. Dice que en el primer cheque que le dieron, en su primer sueldo, le dijo, mamá, aquí está todo el cheque para ti.
2: ¡Ah, qué bonito!
1: Te lo regalo, señores, cosita. Ahí, claro. Imagínate, ¿quién tuvo ese detalle con su mamá?
3: Mi hija.
1: ¿Qué hiciste con tu primer cheque?
3: Fíjate que mi hija acaba de empezar a trabajar en un restaurante de comida rápida. Uh-huh. Sí. Y el primer cheque nos invitó a comer.
1: ¡Ah, qué bien! Digo,
3: papá, los voy a invitar a comer. Y se siente bien bonito cuando un hijo así es de agradecido.
1: Sí. ¡Wow! Te felicito, Morris.
3: Sí.
1: Ay, mira, me cae mejor de a Victoria. Si de por sí me caen bien tus hijos, ya
3: Valentina,
1: cae mejor.
3: Victoria. Bueno, Valentina, sí. Fíjate, sí quería que se llamara Victoria.
1: Ya ves que cuando digo una cosa, yo digo otra.
3: Es que mi mujer...
1: Valentina,
3: no, que
1: perdón.
3: No le pongas Victoria, se va a llamar igual que tú, Víctor, y luego Victoria, y tu hijo otro Víctor, y que no sé cuál. O sea, ya sabes cómo son las mujeres.
1: Ahora, me imagino que Zaida... Con su primer cheque se lo dio a don Enrique
3: sí.
1: y su mamá.
3: ¿Sabes qué? De seguro me invitó un concierto, un partido de fútbol.
1: ¿Verdad?
4: Fíjate que le di tanto que no me acuerdo qué les di.
3: Tantas preocupaciones.
1: No, de seguro que fue con don Enrique, doña Liz, y les dijo, está bien chiquito el cheque, no me va a ajustar para nada.
4: No, ¿sabes qué? Yo trabajaba con mi papá en ese entonces sobre su dinero.
1: Eras aparte de que estabas.
3: No, ay, no, Zaida, de veras.
1: Don Enrique. ¿Qué hizo en otra vida, don Enrique, para merecer esto, por favor, Dios?
4: No, just kidding. No, pero en serio, uno de mis primer pagos, así ya de con carrera y todo, invité a mis papás, les pagué la cena a ellos y también a mis dos abuelas. Los llevé a cenar en un lugar acá, Fifi's Nice. Ajá. Y dije, dame la cuenta a mí, no me importa el precio, yo lo pago. Y si lo pago.
3: ¿Segura?
4: ¿Segura? I think
1: he promised. A mí se me hace que se acuerda de inventar la historia acá, la Zaida.
3: Hay que hablar de eso.
1: Hay que hablarle a don Enrique.
4: Tengo fotos y videos para evidencia,
3: ¿eh? Ya se está trabando.
4: Tengo fotos y videos as proof.
1: Fíjate que yo con mi primer cheque le di la mitad a mis jefes.
4: ¿Sí?
1: La mitad a mi mamá y a mi papá, sí. Durante todo el tiempo que viví con ellos, siempre siempre les daba parte del cheque.
3: Oh, qué bonito.
1: A mis jefes, siempre detalle. Me inculcaron a vivir de esta manera,
3: pues,
1: ¿no?
3: Mira,
1: trabajaba, ya tenías que pagar también.
3: Mucha cultura latina todavía está impuesta a mandarle a sus jefecitos algo de dinero o también al primer cheque, pues, invitarle algo a tu papá o a tu mamá por agradecimiento también.
1: Pues de tanto trabajo de criarnos, la crianza, de hacer mil cosas, oye, yo sí veo que sí se lo merecen. Dime, Morris.
3: No, pues es que hay que hacerlo.
1: A ver, amigos, a marcar aquí en cabina. Queremos escuchar tu historia en el 1-844-370-4839. 1-844-370-4839. Oye, ¿qué hiciste con tu primer cheque? ¿De cuánto fue tu primer cheque? ¿Invitaste a tus papás a alguna parte? ¿Le regalaste parte del cheque? 1-844-370-4039.
3: Mi primer cheque, gordo, a mi jefe, ¿sabes qué lo invité?
1: ¿Qué le invitaste?
3: Con las cariñosas, gordo. Dije, ey, jefe, vámonos al tubo,
4: ya se
3: ándele.
1: Marrano, mendigo.
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1: Bueno, pues si le acaban de poner a Freeway Shopping, le estaba platicando el caso de esta actriz mexicana que se llama Leticia Calderón. Resulta de que ella está sumamente orgullosa de su hijo Luciano, un muchachito, que apenas acaba de empezar a trabajar, él está trabajando en un taller llamado Vida Productiva. Ajá. Entonces, lo que se trata en este lugar es de que les enseñan a estos niños especiales a preparar sus propios alimentos, hacer algunas manualidades, hacer tareas también administrativas dentro de una oficina, una casa, hacer algún tipo de servicio. Y entonces el muchachito, ajá, Luciano, que se llama el hijo de Leti Calderón, fue tan amable y fue tan lindo y tiene tanto agradecimiento por su mamá que cuando le dieron su primer cheque le dijo: mamá, este cheque es para ti. Y le regaló el cheque completito.
2: ¡Qué bonito!
1: Algo que no mucha gente tiene ese detalle con su mamá y con su papá, porque pues prácticamente...
2: Es difícil, sea, sí.
1: Claro, cuando, o sea,
2: tu primer cheque, pues, cubres nada más prácticamente tus gastos.
1: Sí, mamá y tu papá dieron todo para que tú estuvieras bien y tengas trabajo el día de hoy. Hasta educación, señores.
2: Qué bien lo dijiste.
1: Está escuchando, Zayda.
2: ¿Sabes qué? Qué bien lo dijiste. Déjame darte un beso, gordo.
1: No, no me des beso.
2: El día de hoy vienes como Doña Lupe, bien bonita, hablando bien bonito.
1: No sea tan efusivo. Que muy agradecido que le regaló a su mamá el cheque completito.
3: ¡Ah! Oh, ¡qué bonito! Yo,
2: así
3: ¿qué?
2: Como Zayda no lo hizo.
1: Como Zayda, sí, claro, que nos echó mentiras, dijo que había invitado a sus papás ahí.
3: No, di un porcentaje de mi cheque.
2: ¿Porcentaje? Deberías haber dado todo.
3: No pude dar todo porque tenía deudas.
2: Vivías con tu papá, vivías con tu mamá, se los hubiera regalado todo.
3: Pero tengo deudas también.
2: Y aparte era el negocio de tu papá, mija.
1: Yo hubiera dicho, papá, trabajo gratis para ti.
2: ¿Deudas? ¿Cuáles deudas? ¿Nada más ir a pistear a Tijuana a esta mujer?
3: ¿Cuáles deudas? Para eso son mis papás.
1: A ver, ¿qué hiciste con tu primer cheque? Márcanos aquí en cabina. Queremos escucharte a ti. Tú eres la parte más importante. 1-844-370-4839.
2: Aprende, Zayda. Nos está escribiendo Luciana de Chicago, que dice que Luciana, ella le compró unos tenis a su mamá y que su mamá, fíjate, lloró más que cuando nació. Ella,
1: fíjate que esa es muy buena inversión, comprarle unos tenis a tu mamá, unos tenis, pero buenos.
3: Ya sé.
1: Porque fíjate que tus pies, una parte muy importante del cuerpo, te están sosteniendo prácticamente todo el día. Y merecen unos buenos tenis, unos tenis de $20.
3: Ya sé, le voy a comprar una licuadora.
1: ¡No!
3: Las mejores.
1: ¡Por favor!
3: ¡Salga
1: licuadora!
3: La ninja, así.
1: Licuadora, te vamos a meter tu lengua ahí en esa licuadora.
3: Oye,
1: vas a ver.
3: Esa ninja sí funciona.
1: No, algo diferente, así tiene que ser algo... Algo para ella. A mí tenis me parece muy buena inversión.
3: Ya sé, un ramo buchón. Le voy a regalar unas rosas.
2: Mira, Octavio de Las Vegas nos escribe: muchachos, ¿cómo están? Me hicieron acordar, a mí me crió mi abuelita. Uh-huh. Y cuando llegué acá a los Estados Unidos, el primer cheque se lo mandé completito a mi abuelita allá a México, Dios, a Monterrey, porque ella me crió y estoy muy agradecido con ella.
1: Mira, qué vea. Bonito.
2: Ya
1: no
2: ves,
1: Zayda,
2: todo el cheque, Zayda.
1: Es gente sí, linda, amigos, gente hermosa, señores, ahí. Queremos escuchar tu historia.
2: Preciosa.
1: Márcanos aquí en cabina, queremos escuchar tu historia en el 1-844-370-4839, 1-844-370-4839. Después de esta desilusión con Zayda, vamos a contestar los teléfonos, amigos, acá. Es que no, de verdad, como no valoran pues a las personas.
3: Ya sé, le voy a regalar una televisión.
2: No, o sea, hay una televisión.
3: Allá en el tianguis.
1: Claro, sí,
3: ¿qué?
1: Seguro.
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4: Bueno, pues amigos, a marcar aquí en cabina, queremos saber qué hiciste con tu primer cheque cuando empezaste a trabajar. Márcanos en el 1-844-370-4839, amigos.
5: Oye, un saludo para toda la gente de Denver, muy especial a Iván que nos está escribiendo acá, arroba el Freeway Show. Dice que él, dice su primer cheque se arrepiente, güey.
4: ¿Por qué?
5: Porque se le fue todo en invitar a la novia y dos meses después lo cortó, güey.
4: Ay, Dios, no manches.
5: Uy, pero la cena estuvo buena, dijo.
4: No.
5: Bueno, por lo menos cenó y tuvo postre.
4: Mira, doña Tere dice acá, acá de Northridge, dice, yo bien orgullosa fui a pagar el recibo de la luz de mi mamá porque estaban bien atrasados.
5: Oh, qué bien, eso.
4: Ay,
5: bonito.
4: Dios, no manches. Fíjate que yo conozco la historia de una persona, un señor que con miles de sacrificios llegó acá a Estados Unidos, en el norte de California, por allá en San José, hizo su propia compañía de construcción y dice que la andaba perreando pues bien gacho, pero cuando se decide hacer su propia compañía de construcción, dice que con sus primeros cheques fue a Guadalajara y le compró una casa nuevecita a su mamá.
5: Ah, qué bonito.
4: Señores, qué orgullo poder llegar a hacer eso, ¿eh?
6: Qué bonito.
5: Mira,
4: no manches.
5: Don Chava de El Paso nos está escribiendo. Saludos, Don Chava. Dice, le llevé flores a mi mamá y hice una carnita asada para toda la familia. No, ese primer cheque me supo orgullo, dice.
4: Mira, acá dice este compa, dice, Chuy, dice, yo me compré un estéreo para mi carro viejo. Dice, el carro no valía ni $500, pero traía el mejor sonido. Dice.
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1: Bueno, señores, ¿qué hacer o qué deberíamos de hacer con tu primer cheque según expertos, ok? ¿Qué
2: ya
1: deberíamos
2: sé, ya
1: de
2: sé,
1: hacer?
2: Ya sé.
1: ¿Qué, Morris?
2: Ir a las cariñosas.
1: No, eso no está acá entre los consejos.
2: ¿Cómo de que
1: eso
2: no?
1: Te lo acabas de inventar tú. Bendigo marrano. Bendigo. Bueno, fíjate, ¿qué es lo que dicen los expertos? ¿Qué deberíamos de hacer con nuestros primeros cheques? Lo ideal es destinar entre el 10 y el 20% de ese cheque directamente en tu cuenta de ahorros. Eso sería lo ideal.
2: Ah, yo dije en el tubo, yo dije que ibas pero a decir bueno. Algo más acá, más emocionante, güey.
1: Segundo consejo, Morris. Ajá. Cubrir tus responsabilidades, por ejemplo, gastos fijos, lo que es el gas, luz, agua, basura, entre otras facturas como teléfono, como internet. Eso es lo que deberíamos de hacer según expertos.
2: Pero Seda no se preocupa porque ya tiene al Habibi.
1: Claro, si no el papá le pagaba todo.
2: Sí, todo. No,
1: don Enrique.
2: Ella no se va a preocupar por esto.
1: Yo que don Enrique va a estar bien contento. Ya, el Habibi ya paga todo ya.
3: Si supieras.
1: ¿Qué vas a ver? A ver, platícanos, Aida.
3: No puedo dar detalles de mi vida personal, fíjate, al aire.
2: No tiene vergüenza esta mujer.
3: ¿Qué más sigue?
1: Bueno, ok, el último consejo y el

0: más importante, ¿ok? De lo que deberíamos de hacer, según expertos, con nuestros primeros cheques, ¿ok? Ellos hablan de una regla que se llama la regla 50-30-20.
1: Anda, ¿cómo? ¿50-30-20?
0: 50-30-20, la regla 50-30-20, ¿ok? Ajá. El 50% para tus necesidades básicas como vivienda, factura, súper, entre otras cosas. El 30% de tus primeros cheques para tus gustos y estilo de vida, así como salir a cenar, entretenimiento, okay, compras, viajes y lo demás. Y el 20% iría directamente al ahorro, a inversiones.
1: Ahí está, gordo, el 30%, ahí está, ahí lo dice, el 30% para las cariñosas, ahí dice, ahí está.
0: Dice para tus entretenimiento, gastos, no que vayas allá de...
1: entretenimiento, güey.
0: Morboso, oh, allá, pues, Morris, tú.
1: Es entretenimiento ahí.
0: Bueno, tubo, Morris, tubo. Ya sé, invítame con tu 30%.
1: No, mira, dejamos un 10% también para la caridad, ahí, para las niñas. Y,
2: pues, no empieces, si yo no puedo, tú no puedes.
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1: Bueno, pues sí, señores, una mujer fue a celebrar su divorcio con mariachi y toda la cosa de finalmente deshacerse de ese perro que le hizo sentir muy mal.
2: Ese cucaracho.
1: Y lo celebró con mariachi, amigos. ¿Qué tal? Es una tendencia ahorita ya en las redes sociales que la gente, después de que te la pasaste muy mal posiblemente en un divorcio, lo celebres de alguna manera y por qué no tu regreso a la libertad.
3: Oye, pero esta muchacha lo hizo de la mejor manera ahí en el juzgado, terminándose de divorciar. De hecho, tenemos las imágenes, están en YouTube, en el Freeway Show. Métanse, ahí estamos en vivo también para que vean la linda cara de nuestra productora Zaida.
1: A ver, Tencia, te vas a sorprender porque le dedicó, esta señora le dedica a su ex marido la canción del mono de alambre.
3: Oye, sí, una canción muy conocida que no la podemos poner aquí al aire.
1: No se puede, amor.
3: Dice muchas groserías, pero
1: a muchos niños.
3: Si se quieren venir a ver el video, está en YouTube en el Freeway Show, ¿eh?
1: Pero advertencia, ¿o qué advertencia? Sí dice una que otra mala palabra, pero vete directamente a YouTube, nos encuentran como Freeway Show, y ahí vamos a poner la canción acá digitalmente. Oye, es momento para celebrar un divorcio. ¿Les ha tocado conocer a una persona que celebró su divorcio?
3: Ya ahorita, mira, las salas de despecho, todas las noches están llenas. ¿Tú fuiste?
4: Estuvo
1: sí, claro,
4: divertido.
1: Fui. Cantas a todo pulmón, es la nueva tendencia, ¿no? Ajá. De que vas a ese tipo de restaurantes.
4: Él me mintió.
1: Donde ahí te desahogas prácticamente, ¿no? Ahí le cantas al cucaracho y a las cucarachas, toda la gente que te hizo mal en un momento de tu vida, amigos.
3: Puras de Lupita D'Alessio, sí. Puras de. ¿Quién más?
4: La de favorita Ana de Pancho era. Él me mintió.
1: Él me dijo que me amaba y no era verdad.
4: Él me mintió.
1: Pero yo dije, ella mintió.
4: Ah, bueno, pues sí, claro. Me tienes que cambiar.
1: No me dejaba meter al apartamento y me cerró la puerta.
3: No, así no va, baboso.
1: Pero es que eso fue, pero Morris, eso fue lo que sufrí yo. Eso fue lo
3: que no rima,
1: tengo el acceso. Como es una sala de despecho, tengo el privilegio de cambiar la regla como se me pegue mi regalada gana, ¿no? Porque es mi historia.
3: Si estuviera aquí Ana Gabriel, yo te hubiera expulsado de la cabina.
1: Dini, no es de Ana Gabriel tampoco.
3: Ah, ¿no es?
1: ¡Ay, Dios!
3: Ah, de Amanda Miguel.
1: Amanda Miguel.
3: Bueno, casi es lo mismo.
1: ¡Ay, Dios! A ver, amigos, en algún momento de tu vida celebraste posiblemente, a lo mejor no un divorcio, pero haber terminado con una persona tóxica. En algún momento cuando, no sé, terminaste una relación, ¿le dedicaste una canción?
3: Uf.
1: Ojalá que te mueras, que todo te... Puede ser la
3: pero
1: de...
3: Pero no la cantes,
1: rata de dos patas.
3: Ándale, esa sí te queda.
4: No, ya sería... Ya supérame porque yo ya te olvidé.
1: Eso.
4: Ando bien.
1: ¿Qué canción dedicaste? ¿Qué canción dedicaste? ¿Qué canción te dedicaron también? Vamos a platicarlo aquí en el Freeway Show.
3: Oye, amigos, a mí me han dedicado varias. De hecho, de Juan Gabriel, La Diferencia. Olvídate,
1: sí,
3: casi me la compuso para mí, gordo.
1: Mira, ¿a ti te han dedicado una canción, mi querida Zaida?
4: A mí, porque les rompí el corazón, ¿o cuál?
1: No, sí. O tú rompiste el corazón.
4: Bueno, yo les...
3: Tóxica.
4: Pues me hicieron una canción, una habla de mí.
3: La
4: pero,
3: tóxica,
4: pues, ¿quién
3: la
4: sabe?
3: Tóxica es la de Zaida, güey. La tóxica.
1: Se dedicaron a Zaida.
3: Toda.
4: No es cierto, mentiroso. No empieces.
5: O sea, poniendo el estilo, güey.
1: ¡Sabor ranchero!
5: Y no sabo.
1: ¡A tus tardes!
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1: Bueno, pues amigos, si le acaban de poner al Freeway Show, le estamos comentando el caso de una mujer que, bueno, se divorció de su marido, pero se la pasó tan mal en su divorcio que a la hora de firmar ahí...

0: lo que es el papelito para divorciarse, se llevó un mariachi y le estaban cantando ahí al señor una canción que se llama El Mono de Alambre. Oye, tú también celebraste el divorcio, llevaste mariachi, te fuiste con tus amigos, con tus amigas, ¿lo celebraron? Porque, ¿por qué no? Oye, después de que te la pasaste súper mal, a lo mejor en un matrimonio muy, o en un tóxico. En un noviazgo tóxico, si es digno de celebrar, pues celébralo, no importa.
1: Fíjate,
0: ¿te dedicaron una canción o dedicaste una canción?
1: Sí, márcanos en el 844-370-4839. Fíjate, mi Pancho, que también nos están escribiendo aquí en las redes sociales.
0: ¿Qué dicen?
2: ¿Qué dicen?
1: Lupita lo que dice, mira, dice que su prima hizo un pastel que decía Game Over. ¿De veras? Y que le invitó a todas las amigas, güey. Y ajá, que ahí partieron el pastel con cafecito y todo el rollo. Estaba chido, güey. Sí.
0: Se vale, güey.
1: Por supuesto que sí.
2: Me hiciste acordar de una amiga que se divorció, pero su relación era bien tóxica. Y hasta ella también. Lo voy a decir así de verdad.
0: ¿Quién era, Zayda?
2: No te puedo dar. No te puedo dar detalles, simplemente que.
0: ¿Cómo eres chismoso? No, o sea, nomás con oído periodístico, mira, Morris.
2: Hay ciertas gentes en este mundo que no merecen estar juntos, son bien tóxicos. Entonces, ella, esa pareja ya.
0: Ajá, sí.
2: Goodbye.
1: Game over.
2: Entonces, ella lo que pidió a sus amigos dijo: más vale que cuando salga, quiero strippers. Tráeme todos los strippers, los mejores.
1: De todos los colores, sabores y tamaños.
2: Exactamente. Pero aquí en el courthouse, quiero que vengan y que él los vea. Y pues, tampoco, es que no puedes pedir los strippers.
0: ¿Puede llevar strippers allá a la corte?
2: No creo, es que tienes que estar
1: tapado. Imagínate el juez con la stripper ahí.
2: Y de repente salen los strippers. Ey, pero estás aferrada que quería los strippers. Su amiga dijo: mira, no te puedo traer el stripper, pero te voy a llevar a un lugar después de que salgas. Pues llegó un, le rentó una limusina.
1: ¿Neta?
2: Y ya tenía fiestas.
0: En la limusina.
2: Ajá, sí. Y dijo: vente, súbete, ya te vamos a llevar a los strippers.
0: Ay,
2: y sí,
0: Dios,
2: la llevaron. Yo no fui invitada porque yo no quise ir.
1: Pero
2: ¡hola!
1: Sí, que tu mamá te la crea,
2: Zayda. Yo no estuve
0: allí. Claro, Zayda no fue. ¿Cómo va, sí, Zayda?
1: No fue.
0: Zayda fue a confesarse a la iglesia.
2: Ese día yo no estuve en esa limusín y no sé qué pasó con un tal Alejandro que estaba bien guapo. Y luego había le llamaban el africano, no sé por qué, pero.
1: ¡Africano, no!
0: ¡Wow! ¡Qué barbaridad!
1: ¡Ay, Dios mío de mi
0: vida!
1: Bueno,
0: señores, a ver, queremos platicar contigo. Oye, tú también cuando te divorciaste, cuando te separaste de la persona tóxica con la que estabas, ¿también lo celebraste? Márquenos en el 1-844-370-4839. Oye, ¿te dedicaste una canción o dedicaste una canción? Vamos a platicarlo, amigos, acá. Y sabes, así no fue.
2: Ay, no fui. Ni tampoco me acuerdo de ese bombero bien guapo que estaba.
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1: Bueno, pues amigos, estamos preguntando si cuando terminaste tu matrimonio, cuando te divorciaste, cuando terminaste posiblemente un noviazgo así muy tóxico, oye, lo celebraste, te fuiste con tus amigas, con tus amigos. Márcanos en el 1-844-370-4839. Aquí sí leemos tus mensajes. Por ejemplo, Morris dice acá, dice, ¿qué onda, show? Dice, yo cuando por fin firmé, le puse la de, le puse el carro a todo volumen, la de me saludas a la tuya de pesado, se me quedó viendo con una cara.
2: Ay, Dios.
1: Pero el que ríe al último dice, ríe mejor.
2: Oye, también acá el compa Ernesto está escribiendo en arroba el Freeway Show, estamos en vivo en YouTube para que vean este video increíble, cómo esta morra llevó mariachi hasta el juzgado y le cantó la del mono de alambre. Métanse, estamos en vivo en YouTube y dice acá, dice que
1: dice
2: un vecino lo que hizo, que fue que cuando se divorció hizo una piñata con forma de vestido de novia, güey.
1: Ah, mira, y qué ingenioso.
2: Y estaba llena de billetes de un dólar, dice, invitó a todos sus compas, güey, y la rompieron ahí para festejar el divorcio.
1: Pues cómo te funcione y cómo la olvides a la persona, no importa. Dice acá, dice, hola, hola, pues miren, mi ex se creía mucho, así que el día que nos separamos le mandé un WhatsApp con el link, la de Rata de Dos Patas, de Paquita la del Barrio. Me bloqueó al segundo, pero me quedó la satisfacción de que le mandé la canción.
3: No, ¿sabes qué? Me hiciste acordar de una historia, no sé de quién fue, pero este chisme estuvo bueno.
2: A ver.
3: Haz de cuenta, en el courthouse, la muchacha lo que hizo para anunciar a todo el mundo que ya se divorció, se puso su vestido de boda.
1: Sí.
3: Y puso cheater en el con el spray paint.
1: Ajá.
3: En el vestido porque él le fue infiel a ella en la relación.
2: ¿Se pintó cheater?
3: Entonces ahí en la corte nomás ves el vestido ahí con el cheater ahí al lado, también así Dios. Pintado y dijo, "Ah", y pues celebraron, y sí.
1: Mira, dice esta amiga también acá, dice, yo cuando terminé con el tóxico le dediqué la canción, la de Ya Supérame de Grupo Firme. Y miren que todavía me busca, pero como dice la canción, ya fue. Ahí está, ahí está.
2: Mira, una señora acá nos está platicando acá, la señora Irma, dice que su esposo cuando se divorció empezó a quemar una cajita que tenían de unas cartas de amor que se habían dado. Pero que al güey de su marido se le olvidó sacar el pasaporte y quemó con todo el pasaporte las cartas.
3: ¡No!
1: ¡Ay, qué barbaridad!
3: ¡Oh, my God!
0: Nacho se pelea con la tecnología.
1: ¿Dónde le pico aquí?
0: Morris con lo naco.
2: ¡Quiérete, mi rey!
0: ¿Y Zayda? Bueno, ella se pelea con el sentido común. ¡El
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1: Prepárense su mente, su cuerpo, su todo, porque ahora te voy a dar las frases más poderosas de Cristiano Ronaldo para que tú seas una persona feliz.
2: ¡Wow! Sí. Sí.
3: Okay. Ahí estás, Aida.
1: Adelante, él dijo, por favor. Mira, si no crees que eres el mejor, nunca lograrás todo aquello de lo que eres capaz.
2: ¡Sí!
1: Muy bien, muchachos.
3: Al final tenemos que decir cada frase de Cristiano Ronaldo.
2: ¡Sí!
3: Okay.
1: Okay. Ahí va otra.
3: Todos juntos ahí en el carro, en su casa, donde están escuchando.
1: Sí, tú sigue la onda. Sí. Tu amor me hace fuerte, tu odio me hace imparable.
2: ¡Sí!
3: Niños, también ustedes ahí, si nos están escuchando, niños también, el ok, por favor, fuerte.
2: Mucha gente seguro que apuntó la frase completa.
1: Lo están apuntando.
3: Claro, son poderosas.
1: Y están presionando el record button también en sus celulares.
2: Ándale.
1: Mira, ahí vamos con la siguiente. Los sueños no son lo que ves mientras duermes, son lo que no te deja dormir.
2: ¡Sú! Wow, Zaida, cuánto conocimiento. Estás derramando mucha sabiduría aquí.
1: No yo,

0: Cristiano Ronaldo.
1: Ah, Cristiano.
0: Y mis investigadores.
1: Claro. Perdón, Faida.
0: Mira, otra cosa que dijo es, tal vez me odian porque soy demasiado bueno.
1: ¡Sú! ¡Qué bárbara!
0: ¿Ya están listos y preparados para el último, la última frase?
1: Sí,
0: la
1: venga, Faida.
0: Ok, ahí vamos. Ajá. El éxito no es un accidente, fíjate. Es trabajo duro, perseverancia.
1: Se acaba de ir el internet ahí un poco.
2: Es que es en portuguesiño.
1: Ah, es en portugués. Es que mira, estaba traduciendo del portugués al español y de español al inglés.
0: Imagínate mi mente. Ay, los tres lenguajes. Ok. Voy a repetirlo otra vez desde el principio.
1: Sí, dale.
0: El éxito no es un accidente. Es trabajo duro, perseverancia, aprendizaje, estudio, sacrificio y sobre todo, amor por lo que haces.
1: ¿Sabes qué? Me gustó el de perseverancia.
0: Perseverancia.
1: Se necesita mucho perseverancia para poder llegar a un lugar, claro, como ha llegado el Cristiano Ronaldo.
2: Exacto. El comandante.
1: Comandante, sí.
0: Sí, exactamente. Pues ya vamos con el frase del día.
2: Venga.
0: Y el frase del día va así, amigos y amigas.
2: El del arpa se durmió. Ay, no,
0: arpa.
2: Despiértalo. Wow. Despiértalo.
1: Por favor, señor, ya, levántese.
0: Gracias, arpa. Mira, esta frase va para ti. Ajá. Cuanto más duro trabajes.
1: Ah, qué bueno que lo terminaste.
0: No.
1: Yo qué iba a decir, Zayda.
0: Hold on.
1: Wow, Zayda.
0: You ruined it.
1: Dije, wow.
2: Esa pausa estuvo muy
0: pétrica. Pues no me dejaron terminarla.
2: Ah, ok.
0: Vamos a regresarnos. Mira, okay, vamos.
1: ¿Cuándo? De que fuera tu marido para que te deje qué?
0: Hold on.
2: Déjala terminar, gordo.
0: Cállese, shut up.
2: Es muy feo cuando no te dejan así.
0: A ver, mira. Cuanto más duro trabajes, más suerte tienes.
2: Wow. ¡Qué bárbaro!
0: Ahí
2: Muchas
0: está.
2: Gracias a Cristiano Ronaldo que nos regaló todas estas frases y todos estos goles y
1: me
2: momentos.
1: Quedo con la perseverancia.
2: Sí, gracias. Gracias, Cristiano. Gracias. Y todos decimos ¡Sú!
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1: Bueno, pues amigos, te vamos a decir qué es lo que hacían los egipcios para poder refrescarse en la noche cuando hacía calorcito, amigos.
2: ¿Egipcios? Es que,
1: pues no había aire acondicionado en ese tiempo, amigos. ¿Qué hacían los egipcios que deberíamos de hacerlo también nosotros?
2: Déjame ponerte una música más ad hoc.
1: De egipcios, por favor.
3: Polo.
1: Música antigua, señores.
2: Y pero vamos a bailar como egipcios.
1: Venga, baila, por favor, Morris. Baila como egipcio.
3: Mueve las caderas.
2: A ver, ¿qué hacían los egipcios?
1: Dime faraón, por favor, Pancho Mercado.
2: No, a ti te vamos a decir la momia. La momia. ¿Qué pasó, momia?
1: Bueno, fíjense que lo que hacían los egipcios en el departamento de producción de este programa dice que para poder, que les costaba mucho dormir, entonces lo que hacían ellos era humedecer las sábanas para poder refrescar lo que es la cama.

0: ya que no tenían aire acondicionado, pues ni modo que estuvieran en ese tiempo. Así aprovechaban, según esta información, la evaporación del agua durante las noches de altas temperaturas.
1: ¡Oh!
0: Ahora la pregunta es para ti, amigos. Oye, pues mucha gente crecimos donde no había casas con aire acondicionado. ¿Cómo te refrescabas en la noche?
1: Fíjate
0: cuando
1: que...
0: en tiempo de calor.
1: Fíjate que allá en Culiacán yo vi una técnica milenaria, güey.
0: ¿Cuál es la técnica?
1: Ponían un ventilador y le ponían un bote con agua.
0: O hielito.
1: Ajá, enfrente, y hielo, güey. ¿Sí? Exactamente. Ajá. ¿Cómo sabes tú la técnica
0: para de esa milenaria? Veas, Morris, para que veas.
1: ¿También eres de Culiacán?
0: No, yo no soy de Culiacán, soy del estado de Jalisco.
1: Ah, pues también en Jalisco hacían lo mismo.
0: Nada más que en Culiacán le ponían agua. Nosotros ahí en Jalisco le éramos más inteligentes, le poníamos hielo, Morris.
1: Bueno, pues acá le ponían agua y hielo y salía como agüita así, porque sí. Es que es muy húmedo en Culiacán.
0: Ajá.
1: Entonces, así mi suegro así se refresca, o sea, se sale al patio. Y se moja todo y dice, ¿sabes qué es lo mejor para cuando hace calor?
0: ¿Qué es lo mejor?
1: Tomarte un café, dice, con
2: ¿por
1: eso.
2: ¿Por qué un café?
1: Porque tu temperatura de tu cuerpo, o sea, cuando tomas frío, sudas más. ¿No sabías eso?
2: No, no sabía.
1: Y cuando tomas caliente, entonces tu temperatura sube a la misma temperatura, entonces pues ya no sudas tanto.
0: Te aclimatas un poco mejor cuando le metes algo caliente, supuestamente. Fíjate que ahí en la casa de mis papás, pues no había aire acondicionado tampoco, ¿verdad? No había ahí por muchísimos años.
1: En el rancho.
0: Ajá. En el rancho también acá en Estados Unidos.
1: ¿Pero qué hacían ahí en tu rancho?
0: En el rancho, bueno, pues lo que hacía mi jefe es de que teníamos un pequeño ventilador. Pero te voy a decir lo que hacíamos acá en Estados Unidos. Mi querido, es que aquí se pega el calor un poco más fuerte lo que es acá en el Valle San Fernando. Pusieron un screen door ahí de esas puertas de fierro, ¿no? De ahí en la parte de la puerta principal. En la puerta principal de la casa.
1: A ver, ven para acá.
2: Dale sus ojos.
0: Puerta principal de la casa. Ya, pero no me pegues.
1: Déjame destrabarte, güey, porque no. Andas entonces, como el Pato Lucas, güey.
0: Entonces, fíjate que pusieron un piso ahí en la casa y con lo frillito del piso. Pues era muy refrescante en la espalda, ¿no? Poníamos una sábana así muy pequeña, nos acostábamos en el piso y era muy refrescante. Y ya con la puerta abierta, ya que acá en el Valle San Fernando, en la noche, en tiempo de calor, como que refresca un poco, como que se pone un poquitito fresco, entonces era el santo remedio.
1: Eso es muy
0: para
1: bueno.
0: Poder dormir bien. Malo para la gente que duerme en un cuarto donde no tienes acceso a una puerta muy cerca o a una ventana que a lo mejor no entra bien acá el airecito. Eso es lo malo.
1: Sí.
0: Pero bueno, ¿cómo se refrescan ustedes?
1: Fíjate, mi mamá también cuando hacía mucho calor ahí en Aguascalientes, teníamos ventiladores, ¿no? Porque tampoco teníamos aire acondicionado. Y en Aguascalientes también llega un momento en que se pone pues súper caliente en el verano, güey.
2: Uh-huh. Sí.
1: Y es como tipo Dallas.
0: Okay.
1: Bueno, pues total, güey, que mi jefa nos ponía trapos fríos en la noche para que no nos subiera pues la temperatura y pues en puro chonino, güey.
0: A ver, amigos, ustedes que también que crecieron en un lugar donde posiblemente no había aire acondicionado. Oye, ¿qué es lo que hacías en la noche para refrescarte? Márcanos aquí en cabina en el 1-844-370-4839. 1-844-370-4839.
2: ¿Y yo qué? No me preguntaron a mí.
0: Sállate, ¿cómo te refrescabas?
1: Pues ¿qué crees?
0: Se
1: acabó el tiempo.
2: ¡Qué gachos
1: son! Se acabó el tiempo.
2: Pero les iba a contar cómo.
1: No, se acabó el tiempo, Zaida.
0: Bueno, pues, ahorita regresamos todos.
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1: Bueno, pues si le acaban de poner aquí al Freeway Show y lo estamos practicando, estamos conversando de qué es lo que hacían antes los egipcios para poder humedecerse o para poder refrescarse en la noche. Lo que hacían es de que humedecían las sábanas para poder refrescar un poco el lugar donde dormían. ¿Cómo le hacías tú? O sea, cuando no tenías aire acondicionado, ¿qué hacías para refrescarte si es que vivías en un lugar donde es muy caliente? Tenemos a Estela aquí con nosotros, que ella es de Saltillo, que también es muy caliente allá, y también en Miami. Mi querida Estela, ¿qué hacían en la noche o qué hacen en la noche para refrescarte, corazón? Platícanos.
2: Hola, pues mira, en Saltillo había que esperar hasta por lo menos las 10 de la noche, porque con el sol del día y el calor del día, las paredes tú las tocabas y estaban hirviendo, el agua, tú abrías el agua fría y te salía caliente como si hubieras puesto el boiler. No, hombre, eso era locura. Entonces ya por ahí de las 11 de la noche, que había bajado un poquito, yo me metía a bañar, y me iba a la cama así toda sin secarme, pelo escurriendo, todo escurriendo, y ahí con el ventilador de frente, más o menos, me refrescaba, o sea, y podía dormir, de lo contrario.
3: ¡Ay, Dios! Estela, y solamente así te refrescabas, ¡qué bárbaro!
2: Sí, porque el ventilador solo, pues bien, gracias, y nunca nadie me había enseñado el truquito que dijeron ahorita de ponerle la agüita y el hielito, pues no sabía.
1: Oye, Estela.
2: Entonces, lo que hacía era meterme a bañar y salir así escurriendo agua, y ya me ponía en la cama al frente del ventilador y ya.
1: Oye, Estela, cuando se querían poner románticos, por ejemplo, o sea, la vida de pareja tiene que continuar.
3: No,
1: o sea,
3: pues imagínate.
1: ¿Cómo
3: no
1: le hacían ahí?
3: ¿En el congelador?
1: ¿Vayaban juntos ahí o qué?
2: Pues sí, hay que ingeniárselos, amigos.
3: Sí, o si no, mira, te comprabas un freezer y te metías adentro del refrigerador, gordo, y ahí.
1: Pues no está mala la idea. No. Imagínate, así es en Coahuila y en Saltillo. Ay, que sobreviviste, Estela.
2: Saca hielitos del refri y así.
1: Oye, ¿y en la noche cómo le das? Por ejemplo, ahorita ya vives en San Antonio, ¿cómo le das para en la noche?
2: No, ahorita sí, full aire acondicionado, la verdad.
3: Sí, acá el aire acondicionado.
2: Ya somos ricos y famosos.
1: Bendito sea Dios, Estela. Ay, Dios. Pero bueno, a ver, amigos, vamos, gracias por tu llamada telefónica. Vamos a regresar con Anita y contestamos el resto de las llamadas en el 1-844-370-4089. Oye, ¿cómo lías para refrescarte en la noche? Y más cuando no tenían aire acondicionado, posiblemente vivías en una zona muy, muy calurosa. Marca 1-844-370-4839.
3: O como el aire acondicionado de pobre, gordo.
1: ¿Cómo era?
3: Un ventilador por enfrente y otro por atrás. Y así nada de calor, güey.
1: No.
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3: Bueno, pues amigos, aquí lo más importante es tu llamada telefónica del 1-844-370-4839. Oye, ¿cuál es tu método para mantenerte fresco cuando no tenías aire acondicionado? Posiblemente si vives acá en este país y no tienes aire en la casa, a veces es bien difícil dormir. ¿Cómo le haces? Márcanos en el 1-844-370-4839.
4: ¿O cuál era la técnica de tu mamá, de tu papá, de tu abuelito para quitarse el calor? Porque en nuestros pueblos pues no había aire acondicionado. A ver, sí, platícanos.
3: Casi nunca. Mira, tenemos a Anita aquí en la línea. Mi querida Anita, ¿cuál era la técnica de tu mamá, mi reina? Platícanos.
5: Hola, buenas tardes.
4: ¡Holis!
5: Oh, pues, mira, mi mamá, pues, somos 9 de familia. Ajá. Y cuando éramos pequeños, pues, aparte de que nos acostábamos casi todos amontonaditos como sardinas, uh-huh, era un

0: calorón. Y mi mamá lo que hacía era meternos a bañar. Nadie nos bañaba como en unas piletitas así chiquitas que tenían como una llavecita ahí.
1: Sí.
0: Nos metía a cada uno, nos mojaba bien y en puro calzoncito a dormir. Porque ni abanico teníamos, estábamos súper humildes y éramos muchos. Y sí, esa era la forma que ella nos refrescaba. Y ahí nos estaba echando airecito con un cartoncito y así.
1: Sí.
0: Pobre de mi madre, ¿verdad? Pero a todos ahí nos cuidaba.
1: Ay, qué bonito.
0: O sea, era algo...
1: Sí.
0: Pues bonito, ¿verdad? Estábamos ahí todos apretaditos, sí. pero bien.
1: Frescos, fresquecitos. ¿De dónde eres, mi querida Anita? ¿Cómo se llama tu pueblito, mi querida Anita?
0: Fíjate que soy de Tamaulipas.
2: Ajá. Ah, de Tamaulipas.
1: O sea, es caliente en Tamaulipas también. En Hidalgo se llama ya.
0: Oh, es muy caliente.
1: Ay, Dios
2: mío. Qué bonito recuerdo, Anita, de
1: pero
2: tu mamá.
1: Ahora, mira, al puro 69 el aire acondicionado ahí en tu casa, ¿verdad, mi querida Anita?
2: Tirada ahí viendo la novela.
1: Yo.
0: De hecho, cuando voy para México, lo que extraño de acá es el aire acondicionado. Digo,
1: ¿cómo cambia la vida, Anita?
2: Oye, sí, porque a veces en nuestros países ni los carros a veces traen aire acondicionado, güey.
1: Fíjate que sí pasa, yo cuando ya regreso yo también ahí al rancho digo, ay, pongan el aire, por favor, que me dio calor una casilla.
2: Ya se volvió fresa el
1: rancho. Ya, desde que me hice ciudadano, ay, ya, no, morre, ya.
3: ¿Qué pasó, güey?
4: ¿Cómo que, güey?
1: ¡Ay, güey!
4: No manches, güey.
1: Con el frío,
3: güey.
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1: Bueno, pues señores, les invitamos para que baje la aplicación de VIX a tu teléfono inteligente, porque en el podcast de El Freeway Show, en el podcast número 31, en el episodio número 31, Zaida nos habla de sus partes privadas.
2: ¿Eh?
1: ¿Verdad, Zaida? ¿Cómo?
3: Me abro, pues, no sé cómo. Espérate,
1: sí, Zaida habla de sus partes privadas.
3: No estén mal pensados ustedes dos. Y ni al mundo tampoco.
1: ¿Cómo?
3: Yo, el título se llama Una pocha que no sabía hablar español.
1: Sí.
3: O sea, yo me abro en una forma vulnerable de
4: vulnerable,
3: mi vida.
4: Sí,
3: de que cómo era mi experiencia siendo pocha, viviendo en los Estados Unidos, en San Diego.
1: Sí, correcto.
3: Pero en la casa me forzaban a hablar español, que qué bueno. Uh-huh. Le doy gracias a Dios que sí me decían mis papás eso, porque pues ya
1: sonaste
3: puedo...
1: como chivita, me.
3: No. Se me fue las palabras.
1: Sí.
3: Pero no, sí, pero hablo del bullying, de que sí. Viví en las escuelas, cómo fue mi experiencia en México no sabiendo cómo el lenguaje de repente.
1: Tu vida privada, sí, es lo que estaba diciendo.
3: Y pues el acento, y ya sabes de cómo a veces la gente se burla de otra gente de cómo hablan o cómo son. Entonces, pues, de ahí esas partes íntimas de mi vida es
1: Oye,
3: lo que estoy diciendo.
1: Son partes íntimas.
2: Lo más importante
1: Zaida.
2: Es el mensaje que da Zaida para todos estos chamacos también.
1: Pochos.
2: Que ahorita, pues, no agarran una identidad y dicen, ¿qué hablo? ¿Español, inglés? Ahí está la respuesta en iguales pero diferentes, porque, por ejemplo, mis hijos sufren lo mismo.
3: Uh-huh. Sí.
2: O sea, y la verdad es que los puse a ver el capítulo de Zaida de iguales pero diferentes.
1: Uh-huh.
2: Y se sintieron muy, muy identificados
1: sí.
2: Y también Zaida da un muy bonito mensaje.
1: Claro.
3: Y es que sí, te sientes como no suficiente mexicano y no suficiente americano, entonces quedas en el medio y te haces la pregunta, pues, ¿quién soy yo? Pero la parte bonita es que eres de las dos culturas.
1: De los dos mundos.
3: De los dos mundos, y tienes que apreciar y be proud de dónde vienes. Por eso siempre digo a la radio... Hashtag pocha y proud.
2: Yes, of course.
1: Pues señores, All ahí right. está, es el episodio número 31 de Iguales pero Diferentes, que es una

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2: No, ¿cuál es? 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
2: ¿Qué tal? Muy buenos días. Les saluda Eli Venegas y este es el breve informativo del bueno, la mala y el feo. Trump respaldó la puesta en marcha en estaciones de gasolina a bajo costo en varias ciudades. Con el objetivo de ofrecer a la ciudadanía gasolina a un precio más económico, el presidente Donald Trump respaldó la puesta en marcha las denominadas gasolineras Freedom Fuel, las cuales fueron habilitadas en algunas ciudades del país. De acuerdo con el sitio web de la red Freedom Fuel, 20 de esas estaciones de servicio están ubicadas en Pensilvania, en tanto que otras 5 se encuentran en Nueva Jersey. Estados Unidos identifica a El 03 como nuevo líder del CJNG y ofrece recompensa por información que ayude a su captura. Las autoridades de Estados Unidos identificaron a Juan Carlos Valencia González, alias El 03, como el presunto nuevo líder del cártel Jalisco Nueva Generación, luego de la muerte de Nemesio Ceguera Cervantes, alias El Mencho, de acuerdo con información difundida por el Departamento del Tesoro estadounidense. Según el gobierno de Estados Unidos, Valencia González asumió el control de la organización criminal tras el fallecimiento de Oseguera Cervantes. Y mató a su medio hermano, lo desmembró y ocultó partes de su cuerpo en un congelador. Hombre fue arrestado en Illinois. Dos personas fueron acusadas en Illinois de ocultar un homicidio y desmembrar un cadáver después de que las autoridades encontraran restos humanos en el lago Matton. Un hallazgo que dio inicio a una investigación que terminó con el arresto del presunto responsable y de la esposa de la víctima. La policía estatal de Illinois informó que James Adams, de 26 años, y Robin Turner, de 62, enfrentan cargos por ocultamiento de un homicidio y desmembramiento de un cuerpo humano en relación con la muerte de Delwayne Turner, de 38 años. Hasta aquí llegamos con el breve informativo del bueno, la mala y el feo. Les informó Eli Venegas en redes sociales. Eli Venegas Radio. Excelente día.
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3: Chavos.
4: ¿Qué pasó?
3: Hay unos signos del zodiaco.
4: ¿De qué?
3: Que en vez de darte felicidad, te dan pura tristeza, ay, dolor. Mamá.
4: ¿Cómo? ¿Pero por qué?
3: Nefastez y asquerosidad en tu vida.
4: Asu, ¿cuáles son esos?
3: No lo digo yo, lo dice el zodíaco, el tarot.
4: Asu.
3: Son tres.
4: ¿En serio?
3: Si están, ay, cerca, mamá, de ti, ¡huye! ¡Huye, manito!
4: ¿Cuáles son?
3: Feo. Tenemos que hablar.
4: No.

0: pasó? ¿Qué
1: es
0: pasó?
1: Bien triste. Hey, no sé si les ha pasado que de repente conocen a una persona y dices, ah, wow, es el amor de mi vida. Y de repente te empiezan a pasar cosas horribles, horribles. Todo te pasa, te empieza a ir mal. Una energía bien triste.
0: Se aparecen cosas.
1: No, hombre, pues ¿qué creen?
2: ¿Qué pasó?
1: Que la astrología reveló cuáles son los signos del zodiaco que te alejan a ti de tu felicidad. O sea, ¿cómo? Si lo tienes a un lado, sabotean tu camino. Te lo arruinan. Es como si te escupieran en la sopa.
2: ¿Tanto así?
1: Te escupen en la sopa y tú no te das cuenta.
2: Que hacen la vida de cuadritos.

0: ayúdeme. Yeah.
1: ¡Cabo!
0: Eso. ¡Escorpio!
1: Ándale.
0: Yo conozco varios escorpios.
1: Los escorpios
0: son intensos, son emocionales. Por lo tanto, son bien desconfiados. Todo el tiempo te están desconfiando, te están armando un problema.
1: O sea, son celosas las
0: escorpiones. Tienen miedo a ser traicionados. Pero como son también bien intensos, pues la gente dice, ay, qué rico, tanta intensidad, ¿no? Ajá. Tienen relaciones profundas, satisfactorias, pero tóxicas. ¡Tóxicas! ¡Tóxicas! Y todo el tiempo te va a estar armando un drama. Son bien vulnerables. Les cuesta mucho tener todo lo emocional en alta. Todo es un problema. ¿Han salido con algún escorpio?
1: No, jamás, fíjate que no, Pau. ¿No? Mi ex era Libra.
0: Sí.
1: Y mi vieja era Sargento Aries.
0: Sí.
1: La Yolanda era Tauro.
0: ¿Cómo ¿Qué sabes todo
1: la esto? Yolanda, Tauro.
0: Era. No, ¿y antes?
1: ¿Qué?
0: ¿Qué signo es la Sargento?
1: Aries.
0: ¡No!
1: ¿Por qué? ¿Qué pasó?
0: ¡No! ¡Don Tela! ¡Saque los tambores! Número dos. Oh, pelón.
1: ¡No! ¡Bien!
0: Ahora todo tiene sentido.
1: ¿En serio?
0: El número dos es Aries.
1: ¿Qué?
0: Si tú estás con un Aries, huye, manito, huye. Porque son competitivos, apasionados. Siempre están ahí de intensos.
2: Espérame, ¿qué no eres Aries tú también?
1: Yo también soy, imagínate.
0: Ahora todo tiene sentido, sargento.
2: Es el matter y el antimatter.
0: Imagínate cuando se pelean. Pa, pa, pa, trustas.
1: Sí, sacamos chispas.
2: Como la explosión del universo.
0: Son celosos. Son posesivos.
1: Sí, sí es. Sí es.
0: Intensos. Pelean su punto hasta morir. Tercos.
2: Eso sí es cierto que son celosos. La sargento me investigó una vez.
0: No manches.
2: ¿Qué? Porque nos quedamos el pelón y yo en un hotel allá en Indiana. Una vez. ¿Dónde fue?
1: Sí, sí, en
2: Carolina del Norte.
1: Algo así, güey.
0: ¿Quién es más celoso, pelón? ¿Tú o ella?
1: Yo creo que ella.
0: ¿Sí?
1: Sí, tiene miedo de que el bombón se vaya.
0: Sí,
1: la verdad.
0: El bombón.
1: Creo yo.
0: No quemado o sin quemar el bombón.
1: No.
2: Eres una máquina de hacer dinero.
1: Esponjosito. Y dulcecito.
0: ¿De dónde estás esponjado?
2: Está aguado, está aguado.
3: De la lonja, que no lo ves.
2: Aguadito.
3: La panza aguadona.
2: Y le ahora, toca las nalgas y se pierden los dedos.
0: Ya saben, huyan del Aries.
1: Aries y Escorpio también, a llamar.
0: Y ahora sí. Feo, I need to talk with you.
2: ¿Qué? ¿Qué pasó? What happened?
0: I'm sorry for you.
2: ¿Qué?
0: But maybe you're gonna die.
2: ¿Qué? ¿Por qué?
1: No.
0: Te vas a morir.
2: ¿Qué?
0: Pero antes de tiempo. Porque el number one es cáncer.
1: No.
2: ¿Qué?
0: Como la Chayo.
2: La Chayo es cáncer, loco. Con razón me ha arruinado toda mi perra vida desde que nací. Todavía no la conocía. Cuando ya la soñaba y me arruinó la vida desde niño, yo creo.
1: Y tú no sabías por qué y nada que es por su signo zodiacal.
0: Es porque nació cáncer. Pues, ¿qué creen? Que los cáncer son buena onda y su necesidad es proteger.
2: Parecen.
0: Pero quieren proteger tanto que te desgastan emocionalmente.
2: Wow. Lávate las manos cada vez que te levantes, llegues a la casa, maneja la manejadora, la lavadora, agárrate un tornillo, lávate. Todo
0: son
2: esto.
0: Egoístas.
2: Sí, sí, cierto.
0: Dice, lo que a ti te pase no me importa porque yo estoy sufriendo. Tú no, yo. Sí, y este signo, además de que te desgaste emocionalmente, te afecta porque te dice, sí, el que la bebe la derrama, perro.
2: ¿Y qué crees? Son bien resistentes. Por más que trates de deshacerte, de matarlos, no se mueren.
0: Ese baboso. Así que ya te la ayudó. Escorpio, Aries y Cáncer.
1: ¡No!
0: ¡Huye, manito! ¡Huye, manita!
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1: A ver, chavo, regresamos con la cueva del cavernícola.
0: ¿Qué pasó?
1: ¿Qué vamos a aprender el día de hoy, Don Tela?
2: ¡Don Tela!
1: ¡Don Tela!
2: Tienes un buen consejo, bien.
3: Bien importante. Algo que tienes que hacer con las pajuelonas.
0: Cómprale regalos.
3: Porque si no.
0: Darles amor.
3: Si no. Las enmaizadas agarran rumbo por otro lado.
0: Trátalas bonito.
3: La quieres tener aquí.
2: Pero está bien que agarren
3: contigo.
0: Tres veces de lengua. Bla, bla, bla,
3: hasta bla, en una bla, choza bla, no le hace. Y no se van. Te voy a dar ese secreto.
0: El amor. El amor.
1: El dinero.
2: ¿Qué?
0: El amor.
3: No, no es el amor ni el dinero.
0: La intimidad.
1: A ver, ¿de qué se trata? Ahorita regresamos con la cueva.

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1: Vamos a regresar, señores, con la prueba del cavernícola, Don Tela. ¿Qué vamos a aprender el día de hoy?
2: ¿Qué pasó, Don Tela?
3: ¿Qué onda, cuacuá?
1: Mucha atención, cavernícola. Porque estar con una pajuelona es estar en constante pruebas, exámenes.
3: Claro, tienen que ser inteligentes.
1: A ver, ahorita regresamos con la cueva, ¿eh?

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2: ¡That's right! ¡Cavernícola!
3: ¡Ahú!
4: Aquí me colé.
2: Les voy a dar un regalo como
1: un
2: siempre. Porque así lo era yo. Buena onda.
1: ¿Eh?
2: A todos estos sí, cavernícolas es maizal.
1: ¡Ey, no es culpa, don Tela! Me cayó un pollo.
4: Asco.
1: En la frente. Parece,
4: asco.
1: Pareció un murciélago así.
2: Se llama bendición.
1: ¿Qué?
4: Ah, ¡ay, no! ¡Qué asco!
1: Pareció una guamala.
2: Se llama bautizo.
1: ¿Cómo se llama ese pez?
5: ¿Qué?
1: Pareció una guamala. Es un jellyfish.
2: ¡Les voy a decir!
1: ¡Ey!
2: ¡A todas las
1: ¡Ah, no!
4: No manche, don Tela.
2: Todos esos cavernícolas.
1: Peor que el rato.
2: Sí, qué bueno.
1: ¡Ah, don Tela!
2: Ya están con las cuatro adentro.
1: ¿Cuatro
4: ¿Las
1: qué?
4: ¿Cuatro
1: ¿Cómo?
4: Qué?
2: Con las cuatro patas.
1: ¡Oh!
2: Ya están enamorados, ya están entrancados.
1: Ay, sí.
4: ¿Quién tiene cuatro patas?
2: Cuidado,
4: ¿son hombres?
2: Con un hombre enamorado.
1: ¿Por qué?
2: No piensa, no razona.
1: Pues todos somos igual.
2: Es un ser que no sabe nada.
1: Pensamos con otro lado.
2: Pero, enmaizado, tú ya tienes las cuatro patotas adentro. Cuidado, estar con una mujer, con una pajuelona, es estar en constante examen.
4: ¿Cómo que examen?
5: ¿Cómo, dónde?
4: ¿Dos
5: la,
4: más
5: cómo?
4: Dos? ¿Tres por cuatro?
2: Una mujer, en el transcurso de las conversaciones, para ellas es mucho, muy importante que les pongan atención.
4: Pues claro.
5: ¿Cómo?
4: Obvio.
2: Pues el hombre no retiene información. El hombre, ya son cosas que para él no son importantes de sobrevivencia.
1: Eso.
2: No las guarda en el cerebro.
5: En el, es que a veces tenemos muchas cosas que pensar.
4: No, es que el hombre no es así. La mujer sí se queda bien clavada con lo que dice, fechas, horarios, todo.

0: no tanto.
1: Pero el hombre resuelve, don Tela.
2: Las pajuelonas, ¿qué hacen?
0: Algunos.
2: Te sueltan información. Cuidado cuando la pajuelona te esté hablando. Atención, los que tienen novia ya están todos enmaizados. ¿Qué? Ahí con las cuatro, los que son casados.
1: Ay,
2: también.
1: No recuerdes.
2: ¿Qué? Ponle bueno. Atención. Ponle atención a esta enmaizada.
1: ¿Por qué?
2: Ellas te van a soltar información. Claro. Van a pasar por un lugar y van a decir, ay, mira, este restaurante, tengo muchas ganas de ir.
0: Ajá. Anótenlo.
2: Y tú allá. Súper
0: fácil.
2: Tú allá, en otras cosas, pensando en otras cosas.
1: En trabajar.
2: Los biles, el trabajo.
1: En producir.
2: Cosas. Ella ya te dijo, te dio una clave.
0: Claro, háganse una nota en su celular y anótenle cosas que quiere mi mujer.
2: Después.
1: Me acabo de pasar.
2: Pasan por otro restaurante. A luego dicen, este no me gusta. Porque una vez me trataron mal. Los meseros, el servicio no es bueno. A luego vi una cucaracha que ahí andaba corriendo, me hizo caras. Un ratón me hizo caras. También. Luego te van a decir, ese otro no me gusta porque venden cosas que soy alérgica.
0: Le echan, ay, no, y si no le pones atención a eso, ¿por qué la quieres matar?
2: Cacahuate a todo. El hombre está pensando en otras cosas.
1: No, está pensando uno en llevarla.
3: Es
1: sí.
3: Que, ¿sabe qué pasa?
0: Eso.
3: A veces uno no está. No sé. A mí a veces mi vieja, la sargento, me dice: ¡Gordo! ¡Gordo! Y yo, y la primera. Es la primera vez que la oigo. ¿Qué pasó? Llevo 5 minutos hablándote. Pero te lo juro, es la primera vez que lo oigo.
1: ¿Qué?
2: Porque no pones atención, idiota, por eso.
0: Mujeres, pónganse.
2: No pon atención.
0: Sin ropa enfrente de ellos, mi amor, tengo tu atención.
1: No, peor.
0: Sí, y ya les dicen.
1: No, dice una no, este cambiado.
0: Claro, uf, mi amor.
1: Ponte ropa.
0: Aquí estoy.
3: Ahí sería el momento.
0: Y sí. En ese momento, papito, tengo tu atención y van a querer lanzarse encima de ti. Yo decir, a ver. Ahorita vamos a hacer lo que te gusta. Necesito A, B, C, D.
1: Escribe.
0: Sí, va.
2: Antina no se hacen las cosas.
1: No.
0: Pero así van a poner atención.
2: Porque acuérdense, como di, el pingüino.
3: El pingüino, ¿qué tiene?
2: No, se los explico lo del pingüino. Ah, luego, si la enmaizada te dice, este sí me gusta, este restaurante no me gusta. Tienes que ponerle atención. Porque luego viene la prueba.
1: ¿De qué?
0: ¿Cómo? Ah, pues claro.
2: Tú le dices, prepárate, arréglate tal día, alístate que nos vamos a ir a cenar.
1: ¡Ah!
2: Ella se sube al auto, tú también, y viene la pregunta que tú le dices, ¿a dónde quieres ir? Y ella te va a decir,
0: tú dime.
3: A donde tú quieras, dicen por lo general.
0: No, ¿a dónde me vas a llevar tú, mi amor?
2: Ay, pues tú dime.
0: Claro.
2: ¿A dónde?
0: Sorpréndeme, papito.
2: Y ahí viene la prueba. No le puedes decir, ay, pues mira, te voy a llevar a este restaurante de no sé qué. Porque si no le pusiste atención, y es uno de los que no le gusta, le salió la cucaracha.
1: El ratón.
2: Es alérgica, el ratón.
1: El cacahuate.
0: Si no abusen, ¿cómo la quieren llevar a donde odia?
1: La mosca.
2: Entonces, cuidado. Tache.
0: Claro.
2: Y ahí te va a recriminar y te va a decir, es que tú nunca me pones atención.
1: Pues es la verdad.
2: Es que tú nunca me escuchas.
1: Yo me hago el baboso.
3: ¿Te pasó, feo, eso o qué?
1: Güey, cada rato me hago el estúpido. Excepto
0: no
1: una.
0: no te haces tanto. Soy. Tanto.
3: Sí, no, ya.
1: No, el otro día me mandó un mensajote. Andamos en la Costco. Oye, no, hombre, no le. Y vi unos. La guaché que estaba viendo unos aretes, bien machín. Y ay, qué bonitos aretes. Pues fui y se los compré.
0: Ey.
1: Porque ayer fue su cumpleaños y le dije, mira.
3: ¡Ah, qué chido!
1: ¡Ay, dijo!
3: ¡Happy verde de la Chayo!
0: ¡Happy verde, Chayo!
1: Espérate, ¿te acordaste? Dijo. La única vez en mi perra vida que puse atención. Ya para que no se muera o me muera, sin decir, ay, nunca me puso atención. Una vez sí.
0: Oigan, chavos.
2: You gotta listen.
0: Si tanto problema tienen con las mujeres y tanto sufren porque les preguntan el lugar a donde las lleven a comer. Cásense entre ustedes.
1: Claro, la Dense próxima
0: amor.
1: Vez sí, yo sí.
0: Mira, el feo ya anda viendo, le anda echando los ojos al pelón.
1: Sí, no, pues ya.
0: Dense grasa.
3: Lo hemos intentado, pero la neta no.
1: Ya sé lo que le gusta.
0: Intentan.
1: Duele mucho. No, ya sé lo que le gusta, él sabe lo que me gusta.
0: Ahí está, pues,
1: no me muerdas el cuello, tampoco la nuca.
3: No me agarres la mano, dice el feo. No, la mano no.
1: La mano.

0: Ese ya es otra cosa. Sí.
1: Anden, pues ya está, a ya ver, lo armaron.
2: Paisano, comadre, ¿alguna vez, comadre, tú ya le dijiste a tu viejo, no quiero ir ahí, no me gusta esto? Nomás no te escucha tu viejo, pues ¿qué está haciendo? ¿Está distraído o qué?
0: O se distrae.
1: Hombres,
0: una,
1: anoten. Hagan una nota en su teléfono. Si una mujer dice, mira qué bonito lugar, anoten. Este lugar
0: mira
1: le gustó.
0: Lugar.
1: Oye, ay, mira qué padre pantalón. El pantalón tal le gustó. Y ustedes tienen estas notas. Y el día que tengan que regalar algo, se van a sus notas.
0: Ya no le va a quedar
1: y
0: el
1: ahí
0: pantalón.
1: Van a tener la respuesta al éxito. Confíen en mí.
2: Compadre, ¿tú cómo le haces para acordarte? Así como dice Pau, apuntas cosas, te acuerdas. O sea que. Esto es bien importante, ¿eh? Que nos acaba de enseñar Don Tela el escuchar. 1-855-370.

0: les doy.
1: Hey.
0: Porque
2: su amigo telaraño soy.
0: Presidente de la cueva del cavernícola ero yo.
2: Ni rimó.
0: No tiene que rimar.
1: ¿Por qué?
0: Para rime. Dar un buen consejo.
2: Rime, rime, rime.
1: Está sudando en tela, cálmese.
2: Se está derritiendo.
0: Es que me cae dura. Me da coraje.
1: No, verse.
2: Por eso está soltero.
0: Es
2: ¿para qué le da coraje?
0: Importante, importante, enmaizado.
2: Ni Margarita lo aguantó un día.
0: You got a lesson.
2: Margarita.
0: You got a lesson.
2: Mejor
0: cuando
2: me voy
0: ellas
2: al cielo.
0: Den clave. Cuando ellas digan algo. You got a lesson, boy. Remember, te van a hacer la vida de cuadrito.
1: Sí.
0: Si no pones atención.
2: Claro.
3: Sí. Híjole,
2: la especialmente a la vida.
1: Cuando dan las señales días antes de lo que quieren que pase.
2: Por supuesto.
1: Exacto. Hasta me sacó de onda, dije, ay, güey.
3: O sea, y lo bueno que escuchaste, güey. Lo bueno que estabas ahí fue cuando.
1: No, no la hallaba.
3: Te dijo, quiero estos
1: aretes. No es eso que escuché. ¿Qué? No la hallaba. Se me perdió la chayo en la Costco.
3: ¿Cómo?
1: Y la que la veo ahí en los montan los aretitos.
2: Ah, claro.
1: Es que así ya sé para dónde va.
2: Claro.
1: Yo también me la paso.
3: Ahora,
1: ahí.
3: ¿Ella fue la que se perdió o tú fuiste el que te perdiste?
1: Bueno, yo porque andaron unas morras ahí en algunas con un carrito, dije, voy a ir a ver qué ven. Hay.
3: Pequeña diferencia.
2: Pero tienen que captar las señales, agarran la señal, canal. Si la mujer te dice, ay, ya falta una semana para que sea mi cumpleaños, te está diciendo que no se te olvide, animal.
3: Ándale.
2: Busca, fíjate. Anótenlo, te lo juro.
1: ¿Y que
2: les va a cambiar la vida si me hacen caso?
1: Le pregunté a una de mis hijas, oye, ¿verdad que el cumpleaños de tu mamá?

0: este día.
1: Oye.
2: Bueno, o sea, es mejor que hagas eso.
0: O sí, dice.
2: Es mejor que hagas eso a que se te olvide y no hagas nada.
1: Tenemos
2: te felicito, Fo.
1: Hola, Kike.
0: ¿Verdad que sí? No, apá, es el
3: 9. Buenos días.
1: Saludos.
2: Hello, Luis.
1: Oye, es verdad lo que dice Don Tela, que estar con una mujer es estar en una prueba constante,
0: hermano. Sí,
3: mi carnal. Sí, pero sabes que estoy en shock porque ahora, ¿qué le pasó a Don Telaraño? Ahora nos está dando consejos de cómo tratar bien a las mujeres. En vez de que
0: es evitar, la mujer debe tratar, es evitarse
4: enseñando
0: problemas.
4: Cómo evitarte problemas.
0: Sí.
4: A la peace of mind. Como un hombre que dije, ya metió las cuatro patas, está enamorado.
3: Sí, pero luego escuchando consejos de la pajuelona, digo, de Pau, ahí cómo hacerle, no está bien.
2: Se nota que tú andas con tu compadre, Enrique, tú andas con tu compadre.
3: Don Tela, la FIFA lo tiene manipulado usted también.
1: se vendió.
2: El Enrique anda con su compa. Por eso no acepta.
3: Porque sí,
2: no acepta que tiene que estar enamorado de una mujer.
3: Las mujeres no las puede controlar. Mire, le voy a platicar otro día, apenas ayer en la noche.
0: Ni el diablo.
3: Mi esposa. Ay, no puedo meter esto en la bolsa. Y luego le digo, me dice dos veces, no puedo meter esto en la bolsa. Y le digo, ¿y qué pasó? Pues no me estás entendiendo, quiero decir que vengas y me ayudes.
0: ¡Baboso!
3: Ah, no, pues dime las cosas directamente.
0: ¿Cómo? Pero no son así, claro. Las mujeres, no son así.
3: Sí. Yo no voy a adivinar, a mí dime las cosas directamente.
2: Por favor, mujeres, díganle las cosas tal
0: derecha.
2: Cual, porque hay hombres que la tienen ahí.
0: ¿Qué le
2: no
0: pudo
2: la
0: haber
2: ven?
0: Dicho a él?
2: Mi amor, mi amor, ¿me ayudas?
0: A meterla.
2: ¿Y ya?
1: ¿Y ya?
2: Porque si hay hombres que no, nomás no. No lo entienden.
4: Hablan en clave.
2: Claro.
4: That's why.
2: Creemos que tienen nuestro mismo nivel de IQ.
4: You gotta open your ears.
0: Pero el mismo día tienen que decírnoslo.
4: You gotta put attention.
2: No, porque no les da tiempo, feo.
0: No, pero un día antes, mañana queremos hacer esto. No, me estreses ahorita, le dije.
2: Pero si les damos tiempo, les da tiempo de reservar, de hacer, de comprar, de resolver la situación. Si te digo de último momento, ¿qué va a decir? Me hubieras dicho antes.
1: Y aún así hay vatos que no lo hacen.
2: Claro.
1: Tenemos a Julio. Hola, Julio.
3: Bueno,
1: saludos.
3: Saludos.
1: ¿Qué onda, Julio?
3: La raza
1: te manda un
3: saludo,
1: pelón. Saludos, mi carnal. Oye, Julio, ¿a poco sí estar con una mujer como hizo Don Tela siempre es estar en una prueba constante, güey?
3: No, hombre, algo difícil, viejo.
1: ¿Por qué? ¿Qué te pasó?
3: Yo tengo 22 años de casado.
1: Híjole, Dios te bendiga.
2: Felicidades.
1: Dios te bendiga.
2: Felicidades.
3: 10 años de novio y vamos a las tiendas y me gusta esto, te lo compro.
2: Ay.
3: Ah, que vamos para allá, me gusta esto, te lo compro.
1: Ajá.
3: Y luego vamos a comer, a cenar o lo que sea y vamos. Y tanto tiempo que a veces me dice ella, ay, ya no eres detallista, ya no me sacas a comer.
1: ¿Qué?
2: Oye, pero ¿cada cuándo le das un detallito, una florecita, una notita? ¿Si eres constante o cada año, como acá el
4: cada
2: feo?
4: Cada vez que sale, dice.
3: Mínimo unas dos veces por semana.
2: ¿Flores?
3: Hasta.
0: No, la vas a acostumbrar, güey.
2: No, si está exagerando.
0: No, se acostumbra. Se acostumbra, y luego después, no me trajiste flores. Híjole. ¿A quién se las has de ver regalado? En vez de a mí.
2: Ay, cállate tú,
0: Juan Camané.
4: Para la próxima cueva. Ni todo el amor, ni todo el dinero.
0: ¡Eso, Don Tela! ¡Me gustó la clase!
1: ¡Qué bárbaro!

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1: Oigan, chavos.
2: What happened?
1: Les voy a platicar del burro del día. ¿Deberían a estas personas que hacen esto hacerle lo mismo que le hicieron a este funcionario público?
2: ¿Qué pasó?
1: Lo hizo mal. Traicionó a su nación. Guay, porque hace algo que hace el feo.
2: ¿Qué?
1: Feo.
2: ¿Ah, va al baño como yo?
1: Algo peor. Algo peor de lo que tú dejas
2: roba
1: en el baño.
2: ¿Tiempo aquí en la chamba como yo?
3: ¿Se queda dormido?
1: Otro peor.
2: ¿Anda en la cocina platicando con las reporteras de televisión?
1: A este funcionario le gusta recibir como a ti, feo.
3: Ándale.
1: Ahorita te digo que recibe.
2: ¿Le gusta que le den?
3: Ya sabía. ¿Qué? Pasivo.
1: Le encanta que le den.
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4: Miguel.
1: ¿Qué pasa si te ganas los $1,000? ¿Qué harás?
4: Para la quinceañera de mi hija.
3: Ahí te va. Pregunta por los $1,000 es: ¿cómo quedó el partido de Portugal en contra de el Congo?
4: Lloraron todos los de Portugal, no, empataron.
3: ¿Tener manchamantel?
4: Claro, manchamantel y birria.
2: Yo soy el manchasábanas.
1: Y manchabaños.
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1: Ay, chavos.
2: What happened?
1: Les voy a contar del burro del día.
2: Venga, venga.
1: Este hombre le gusta recibir. Recibir y recibir.
2: Uy, yo tengo
1: como
2: un compa.
1: Al feo.
2: Ándale, ándale.
3: Recibir sí. y recibir.
1: Le gusta recibir lo mismo que al feo. ¿Y qué creen?
3: Ay, machín.
2: Eso le llama pasivos, ¿no?
1: Lo agarraron no como sé. Puerco. ¿Qué le pasó a este funcionario? Ahorita les cuento. Oh, my God.

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2: ¡Ay! Dios acomoda todo. Y el que

0: obra mal, se le pudre el tamal. Tarde o temprano.
1: ¿Temprano?
0: Es que les voy a hablar de un chino.
2: Ah, por eso. Ok.
0: Tarde o temprano van a caer todos al infierno.
1: ¿Tanto así?
0: Les voy a hablar.
3: ¿Por qué? Yo ya fui y vine.
0: De una persona que es una lata.
3: ¿De
2: o sea, es
3: atún?
2: ¿Una lata de qué? ¿De refresco?
3: ¿De comida?
0: No, una lata de latón.
3: Yo he vivido en el infierno con Satanás, a mí no me van a contar.
0: ¿Cómo si todavía no te mueres?
3: Pero ya fui.
0: ¿Cómo?
3: Viajo, tengo viajes hasta allá con... juntas con el maestro.
2: Ah, ¿en serio?
0: Ah, mira.
2: Yo también vivo. Yo vivo en el infierno.
3: ¡Cabrío!
0: Tú tampoco no. Te has muerto.
2: No, pero no vivo con el diablo, vivo con su hermana. La hermana del chamuco, mi vieja.
0: Sí, la sigue visto haciendo ahí sus comentarios y va a arder el infierno.
2: No, todos los días, no te preocupes.
0: Oigan,
2: mi vida.
0: Este hombre chino, exfuncionario municipal. ¿Qué creen que hizo?
3: ¿Qué?
0: Hizo algo que le gusta mucho al feo.
3: ¿Qué?
0: Recibir y recibir. Y que le den y que le den y que le den. Que le den sin cesar.
2: Ya sabía, no, ya.
0: Que le den hasta que se harte.
2: Pero pues está bien, digo, cada quien, ¿no? Cada quien.
3: Y cantan, dale, dale, dale,
2: no pierdas.
3: Y yo, ya, ya.
0: ¿Pues qué creen? Este funcionario se puso de trácala de trucutru. Vio la oportunidad de recibir.
3: Eso es bueno.
0: Unos dolarucos.
2: Ándale.
3: ¡Cobraba!
2: ¡Funcionario!
0: 325 millones de dólares. ¿Quién? Se metió el ratero.
3: ¿Quién se los dio?
1: Como todos los políticos, menos los de mi país.
0: Para.
3: También.
2: Antela, entonces,
0: se llama Yang Yulin. 30 años de su vida. Robe y robe.
3: Robe.
2: No.
0: Desde 1993 hasta el 2023. Y lo acaban de cachar. Lo agarraron como puerco. Que lo llevan al juicio y le dicen: a ver, señor funcionario Yang Yulin, usted, usted dígame, ¿de dónde sacó tanto dinero para tener ese auto, esa casa, esas mansiones, esos viajes?
2: No.
3: ¿Esas viejas?
0: Viajes.
3: Oh.
0: Si usted
3: ay,
0: ganaba. Súper poquito, y el otro, no, es que yo me... Fíjate que tengo una familia bien millonaria. De ahí salió.
2: Sí.
0: Yo no tengo nada a mi nombre, si quieren ustedes chequen.
2: Revisen, ¿no? A mí mis timbres.
0: Ey. Pero tenemos un video donde recibió un portafolio. Ay, eso no es realidad, nada más lo imaginé. Y de repente dice, bueno, la verdad, chéquenme a ver si hay algo. ¿Qué creen que le checaron?
3: Y
0: le estaba ayudando el presidente.
3: ¿Qué? ¿De China?
0: El presidente.
3: ¡Ay, mamá!
2: En la torre.
0: En la mother. ¿Y qué creen? Que lo condenaron a la cárcel por rata ratón. Transferencias de terrenos, transferencias de dinero.
2: Venga.
0: Transferencias de objetos de valor. Contratos de ingeniería millonarios.
3: Esos son buenos.
0: Todo robó este muchacho y él estaba como si nada.
3: Muchacho.
0: Yang Yulin. Oiga, nosotros en nuestro país, en México, hemos visto un buen de videos, ¿no?
2: De todo.
0: ¿Se acuerdan del video del portafolio que estaban ahí de, ay, sí, que el dinero? Fotografías,
2: ¿de
0: viajes.
2: Era de López Obrador ese, ¿no?
3: ¿Eh?
2: ¿Se supone o de quién era?
0: ¿Él aceptó el dinero o no?
2: El de un portafolio, ¿de quién era?
0: Fue un político que estaba intentando sobornar a otro y le llevó un portafolio y se lo enseñó así. Mira, aquí está la lana, no sé qué. Hemos visto videos de funcionarios públicos que están en otros países gastando cantidades estratosféricas.
2: A mí, ¿sabes qué me pasó en lo personal? Yo una vez llegué a Cancún, iba yo de vacaciones con mi vieja la sargento. Y le hablas a un el taxi, porque ahí no hay Uber, no han dejado entrar el Uber, que también ese es otro tema.
0: Les quitan su
2: y
0: chamba.
2: Rumbo a la zona turística, rumbo al hotel, voy viendo yo que están construyendo retiartos edificios ahí entre el aeropuerto y Cancún. Y le pregunto al taxista, le digo, oiga, ¿y esos edificios, miren que va a ser una zona hotelera? Que me dice, no, hombre, son todos del hijo de Vicente Fox.
0: Y la
2: Martita.
3: ¿Qué?
2: Me dice, sí, ahí está el dinero que nos robaron.
0: Pues
2: que
0: muchos hijos de funcionarios son los que se quedan el dinero.
3: Los
0: tienen
3: juniors.
0: Casas espectaculares.
3: Pues es que si ven la oportunidad, ¿por qué no, verdad?
0: Porque estás.
2: No,
0: porque tu pueblo está pagando impuestos y tú te los estás robando, feo.
3: Pero de que se los robe otro güey, que me los robe yo, pues yo.
0: Pues que no los metan más a la cárcel.

0: Miguel.
1: A ver, pregunta.
2: Se los van a robar de todos modos.
0: Oye, Ana, han habido gobiernos por todo el mundo, por toda Latinoamérica, que le han robado a su gente,
2: por
0: y la gente muriéndose
2: mundo.
0: De hambre y ellos viviendo no como vale. reyes.
2: Yo sí me lo robo,
1: no,
2: y
1: no
2: me
1: se
2: lo...
1: vale.
0: No manches. A ver.
2: En todos lados se cuecen habas desde los tiempos
0: no.
2: bíblicos. De
0: no, no,
3: here in the United States.
2: Sí, cómo no, don
0: ¿Qué pasó con Bukele? ¿Qué, paisano, ¿qué está viendo?
3: ¿Qué funcionario?
2: ¿Qué no? Ese vato sí tiene pantalones, sí, no fregadera.
3: ¿Qué político de tu país te gustaría, paisano, que investigaran? 1-855-370-3100.
0: A casilla.
3: A Bukele.
0: Voto
3: a Bukele.
0: Por...
2: No, ese no.
3: Corrupto.
0: No, él es corrupto.
2: Él es millonario ya. Ya por lengua.

0: contratarlo.
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2: Pero eso no los oigas.
3: A ver, pregunta, paisano, comadre, ¿qué funcionario de tu país te gustaría que se investigara?
0: ¿A todos?
3: Venimos de hablar de burro del día, este funcionario en China. Al parecer lo agarraron haciendo chanchullo, robando millones de dólares.
0: Y ahí viene la
3: dólares.
0: Palabra de los chinos, ¿eh? Chanchuy.
3: Chanchuy.
0: Sí, él se llamaba Yang Yunlin, hizo chanchuy.
3: Salud, salud. ¿Qué funcionario te gustaría que investigaran? O sea, que no tanto que lo metieran en la cárcel, pero que sí que le sacaran todos los trapitos pero al, si lo, sí. al sol. Que,
0: no, pero arero. ¿Cómo no van a meterlo en la cárcel, güey? ¿Eh? O si la regó, no, o sea, lo van a investigar, que se los tuerzan.
3: De acuerdo,
0: machín,
3: a todos. Pero que primero lo investiguen, a ver si es cierto.
4: Pero mira, luego hay veces que hay videos de cuando están haciendo las tranzas. Hay fotografías. Hay pruebas del dinero. Corrupción. Y no les hacen nada.
0: Pues por la corrupción.
3: A Bukele del Salvador.
0: No.
4: Nada.
0: No.
3: Yo creo que él sí ha de estar
0: es
3: bien.
0: Es lechón, el vato. Se
4: pues ve todo lo que ha arreglado.
0: Él es rico de abolengo. No. Viene de familia árabe, sí. De los meros meros.
4: Y ha arreglado corrupción, claro. Y mete a gente que trabaja con él a la cárcel.
0: Que también, o sea, ha metido
4: él se
0: a dos, tres.
4: Honesto.
0: Ha metido a dos, tres locuchones ahí, pero.
4: Y aparte que no tiene miedo. Es un hombre que no tiene miedo.
3: Sí.
4: La verdad. Porque muchas veces, o sea, tener el poder de tú meter a alguien a la cárcel y luego se te pueden girar y todo. O sea, es tener muchos pantalones.

0: No, si metes a todos, metió a todos.
1: Oye, y la política es sucia, ¿eh? La política es sucia, tanto de que, por ejemplo, aquí en los Estados Unidos, aguas el que corra de presidente, porque te van a sacar hasta la maestra que le diste mal en la primaria y que la niña que tuviste, que no sé qué. A ver, estamos en vivo a través de YouTube, arroba bueno mala feo, para que también ahí nos pongan en los comentarios. ¿Qué político a ti te gustaría que investigara?
0: A ver.
1: Mira, tenemos a Jonathan. Bienvenido, Jonathan. ¿Qué peteo?
0: Jonathan.
2: ¿Qué pasó?
1: ¿Qué pasó, mi carnal?
3: ¿Qué onda, Jonathan?
1: ¿Qué político te gustaría que investigaran? Pero hasta el fondo, güey.
2: Mira, en México no se puede, ni no se sabe ni por dónde empezar.
0: Hijo de la frega. ¿Y de qué? ¿Ni qué año? ¿Ni qué año? Sí, desde Benito Juárez, yo creo.
3: Sí, porque hubo muchos gobiernos muy corruptos, ¿no? En el transcurso de... O sea, en toda la vida de México. Y uno, otro, otro, u otro, u otro, lo que sea. O sea, ahí hay donde encontrar.
2: En México lo que se necesita hacer es lo que se hizo en Singapur.
1: ¿Qué se hizo? A ver.
0: ¿Qué se hizo?
2: A todos los corruptos los mandaron a prisión a hacer trabajo pesado.
0: Ay, sí, esas cárceles también.
2: Los que tenían mucha cola, pues les dieron callo, les dieron cuello.
1: Los mata en Singapur, güey.
0: Y las cárceles son horribles.
1: Nunca había escuchado de eso.
0: ¿Cómo es cucarachas de lo que no te dan de
1: Singapur
0: comer?
1: Es un país muy avanzado hoy en día.
3: Por eso no hay delito, no hay corrupción.
1: No tiene nada.
4: Sí. De hecho, Singapur es el modelo que tomó Bukele.
1: Wow.
4: Los últimos 5 presidentes antes de Bukele o están exiliados o están presos o murieron ya.
3: Sí.
1: A su mecha.
4: Y incluso mismos de su gobierno. Que han sido encontrados con chanchullo, están presos también, alcaldes y todo eso.
1: ¿Sabían ustedes que en Singapur ni siquiera produce su propia agua?
4: ¿Ya?
0: ¿Qué?
1: ¿Por qué? Ni siquiera, güey, no tienen.
0: ¿No llueve?
1: ¿Saben lo que es? Nada más es una península, es todo lo que es un puerto. Todo lo que es Singapur, el país de Singapur. Pues todo lo traen de otros lados.
4: Ellos se reinventaron con su

0: corre, porque
1: ya salió un video ahí bailando tuerqueando el otro día.
2: Hay mucha cola que le pisen, hay muchas demandas.
3: ¿De verdad? Cuauhtémoc Blanco, y ya fuera de broma, en serio, sí. Cuauhtémoc Blanco dicen que lo han visto con fulano, con sutano, con mangano.
1: No necesita.
3: Ya lo traen.
2: Sí. Guillermo, acaban de... hubo unos manifestantes que lo frenaron en su camioneta y se la rayaron y le pusieron asesino.
0: ¿Neta? Con...
4: Para el estadio, ¿no?
3: Y como, sí. como es americanista, ya lo trae en la sangre.
2: ¡Ponte serio, Guillermo!
1: ¡El pelón se puso pálido!
0: ¿Qué pasó, compadre? Vamos a... ¿Cómo que lo trae ahí en la sangre?
2: No, a los locutores,
5: a todos que los investiguen.
1: ¿Por qué?
5: ¿Cómo puede ser posible que grupos que no sirven sean famosos?
2: Pero eso no depende de los locutores.
0: No somos nosotros.
2: Depende de ustedes.

0: amaneció en Las Vegas.
1: ¿Quién?
0: ¿Cómo? Un compita se puso pedo. ¿Y cómo creen que llegó a Las Vegas? Se van a sorprender en el video viral, ahorita les voy a enseñar. Estamos en arroba uno mala feo en YouTube también para que lo watchen.
2: Órale.
0: Se puso pesada la cosa.
2: Pues llegó en carro, me imagino.
0: Ahora verás.
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0: Feo, órale. Tú lo tienes todo.
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1: ¿Nunca les han pasado a ustedes las lagunas mentales?
2: Laguna mental.
1: Laguna mental.
3: No, pues estamos bien jóvenes.
1: Laguna mental puede ocurrir cuando pisteas machín y al otro día no te acuerdas de ni madre.
3: ¿Te pasó a ti?
2: Oye, ¿sabes cómo le llama a mucha gente? Le llama la mala copa, güey. Que de repente te da.

0: alcohol es que cuidado.
1: Sí.
0: El vodka, cuidado.
2: Ya, y no, te hace que
0: el whisky, agua.
2: Le dicen el blackout.
1: No, deja tú si mezclas whisky con vodka y cerveza.
0: No.
1: Y perico y todo ese pedo.
0: Ah, bueno.
1: Ay, dices, ¿qué pasó? ¿Qué hice? Amaneces adolorido en las nalgas sin ropa. Cuidadito.
2: Cállate.
1: Le pasó a este compa, amaneció en Las Vegas.
0: ¿Cómo?
1: ¿Qué pasó?
0: ¿Cómo en Las Vegas?
1: ¿Qué sucede? Tenemos el video en @bonomalafeo en YouTube para que lo watches y no te

0: se está viralizando, ya está por todas las redes. Por si no te lo han mandado, entérate aquí. Con el bueno, la mala y el feo, el video viral.
1: Cuidado con las lagunas mentales cuando anda uno pedo.
2: ¿Por qué, feito?
1: Y le andas metiendo que, como estabas diciendo tú, un chatito de vodka.
3: Sí.
1: Otro chatito. Ahora whisky.
2: Es que el mezclar alcohol es cuidado.
1: Cuidado.
3: No, y deja de mezclar. Yo veo que mucha gente está tomándose, o sea, está tomando un trago y de repente empiezan, shot. Y empiezan a tomar shots a lo loco y llegaron y llevan 20 minutos y están así en estado
1: vegetativo. Yo llegué a esconder, para que no me descubriera la chayo, pasaba por la licor, y compraba puros chatitos de vodka. Me compraba unos, si era viernes, unos 10.
2: Sí,
1: chatitos.
2: ¿Y te ponías como entonado o sí laguna mental?
1: No. Con dos, con tres, dos. Entonadito.
2: Ok.
1: Y dije, los otros.
3: ¿Pero
1: sí,
3: así, directos?
1: Ahí te va. Lo abren, que no viste el chayo. Todo ahí lo. No está viendo otro. Y ya te relajas. Y luego le metes caguama. Y luego un chatito de tequila que viene mi compa. Espérame.
2: No, espérate. Pues ya
1: y
2: le
1: dije, voy a guardar. Es que la mentalidad era guardar cinco para mañana, para el sábado.
2: Ajá.
1: Puro pedo, ya encontré.
2: Ya,
1: y no me, al otro día no me acordaba y decía yo.
2: Heladitos.
1: Voy a buscar. No.
3: No, te acordabas que te los tomaste.
1: No, tienes que esconderlos, güey, en el garage.
2: Uy, no, man.
1: Y luego iba y dije, voy a buscarlo porque ando bien crudo, el clavito donde los.

0: dejé todas las botellitas vacías, ya ni me acordaba que me las había tomado todas. Esa es una laguna mental. Pero que le dio a este güey,
1: ¿qué le pasó?
0: Lo que le dio, se puso tan pedo aquí en Los Ángeles, que amaneció en Las Vegas.
1: ¿Qué?
0: No fue laguna
2: como
0: mental.
2: Como la película, como la película.
1: ¿La de Hangover, no?
2: Esas también buenas, esas películas.
0: Esta no fue laguna mental, fue un océano mental, güey. Tenemos el video que donde el vato está explicando qué le pasó y todo el pedo, porque lo guachen.
2: Oye, pero se
0: y
2: ve
0: no
2: bien,
0: le vaya a pasar, ¿no?
2: Bien fritangas. No, se ve como que sí la pasó duro la llegada.
0: Algo más hizo este vato, ahí está el video.
3: Me metí en un pedo. Qué machi. No sé ni dónde estoy. No sé ni dónde estoy. Como que nomás me estaba echando una chela. Y otra vez la volví a Ya tenía días que no la Bonanza. Y nomás me estaba una. Yo ni pisteaba. Estaba jurado, ni pisteaba yo.
2: Estaba jurado.
3: No mames, ya valió una vez. Me metí un pedo otra vez con mi ruca.
0: Güey, hasta de chiste lo agarra. Amaneció sin ropa. ¿Qué le harían?
2: A ver, se les puede escribir. Que alguien le YouTube arroba bueno mala feo, porque lo van a ver y va a ser mejor. Pero está despeinadísimo.
0: Feo.
2: Está sin playera. Está como si fuera un homeless.
1: Todo tatuado. Sí, se le nota.
0: Tatuado.
1: Ese tipo de gente. Se le nota que party. Desmadre y de todo.
2: Vele el cabello, velo cómo no, se lo vuela. Oye, pero llegar a Las Vegas. O sea, si está el heavy metal, porque deja aparte tú. En Las Vegas todo el tiempo es desenfreno, los lugares no cierran, entonces a donde llegues te van a vender alcohol.
0: Te regalan las bebidas, métete un casino con unas coras y te empiezan a servir bebidas.
1: Oye, deja tú el que te despierte y crudo el calor.
0: El sol.
1: Terrible, a mí me ha pasado,
2: O sea, te has despertado en la calle,
1: ¿sí? Dormido en la banqueta.
2: Ay, cállate la boca.
0: ¿Cuándo, güey? Mentiroso.
1: Abre los ojos y...
2: ¿Es en serio?
1: Te lo juro.
0: ¿Cuándo?
1: Güey, mira, yo era casado cuando andaba con mi vieja la sargento.
2: Ey.
1: Entonces un día, nos conocimos en el trabajo, un día va llegando mi ex, que era mi esposa en aquel entonces, la veo desde el segundo piso.
2: Ah, a casa de la sargento.
0: No, los apartamentos.
1: No, al trabajo. Ah, okay, la veo desde el segundo piso y le digo a todos los compañeros, incluyendo a mi vieja la sargento, que era mi nalguilla nomás.
2: Sí.
1: Le dije, ahí vengo. Bajo. Me lleva mi ex, me llevaba lonche, besito, soy era mi esposa, subo yo muy fregón con el lonche.
2: Sí, y la lover viéndote arriba.
1: Y aquella.
2: Si no seas cínico. Sí que jugándote al vivo tú.
0: No, pero era la esposa.
1: O sabía que era casada. Sabía. Ahora una cosa es saber, otra cosa es ver.
2: Sí.
1: Como que le dolió.
2: No, y aparte quieres llegar y darle el beso a la lover.
1: No, tampoco me descaraba tanto, no.
2: Ok.
1: Llegué yo muy contento con el lonche y que llego y me recibe.
2: Sí.
1: ¿Sabes que ella estuvo? No puedo.
0: ¿Y claro. La sargento?
1: Digo, sí.
0: Bien aprovechado.
1: No puedes que. Menso. No, ya no. No, güey, pero yo andaba clavadillo.
0: Son oportunidades que te da la vida y no la.
1: No. Yo andaba clavadillo. Entonces, ándale, que voy llegando a la casa. Me cortó, Pau. Me cortó. Y pues me dolió. Entonces, voy llegando a la casa, bien agüitado. Y mi ex me lo notó en cuanto me vio llegar. Agarré una botella de brandy, me acuerdo. ¿Se acuerdan del presidente?
0: ¡Asco!
2: Oye, pero dice que el brandy es bien dulce, ¿no?
1: Me puse audífonos. No, es bien
0: eso.
1: Corriente.
0: ¿El barato?
1: Tenía como media botella.
0: ¡Asco!
1: Shot, solo, caliente, así.
0: Sí, neta.
1: Con audífonos, oyendo puras de Don Vicente, de Alejandro.
0: ¿Y qué decía tú,
1: No, me puse bien
2: pedo. ¿Por qué hay personas así que cuando algo les pasa mal se ponen música más triste para darse más en la...
0: Es lo que quieres sentir.
1: Ahí cuando suenan los trompetos de ahí. Y aquella, como también tuvo papá alcohólico y todo, dice: los borrachos siempre se quieren ir.
2: ¿Cuál aquella?
1: Mi ex.
2: Okay.
1: Me esconde las llaves y ahí le confesé todo. Ahí al punto pedo.
0: Tengo otra, ya me voy, que no sé qué. Lárgate de la casa.
1: Salí de la casa y yo no me acuerdo de nada.
0: ¿Y el carro?
1: No manejé, me escondió las llaves.
2: Se quedó en el jardín.
1: Amanecí en las escaleras de la casa afuera. Ya eran como las 9 de la mañana cuando me desperté. Con la camiseta al revés, porque según yo me había puesto la playera, pero me la puse al revés.
0: ¿Y los calzones al revés?
1: Todo así, guacareado. No, fue feo.
2: ¿Guacareaste?
1: Sí, gacho. No, fue horrible. Pero el calorcito fue el que me levantó.
0: ¡Quemado! ¡Te quemó el sol!
2: El vómito seco con el sol.
1: Me desperté como ese vato.
0: Este vato así como ese quemado vato, pero... del sol, este vato.
1: Sí.
2: Oye, pero según el pelón bien, bien rudo, dijo, ya me fui, me salí y estaba en la puerta de su casa.
1: No, pero...
0: ¡Qué feo!
2: ¡Qué bueno!

0: No, y qué bueno y que qué me escondió bueno. las llaves. Yo
1: todavía
0: quería
1: no
0: manejar.
1: Tenía, no tenías niños, ¿verdad?
0: Sí, hijo.
2: ¿Qué? ¿Y no te vio vomitar?
0: No, estaba chiquito. Era un bebé, güey, un bebé.
2: Pregunta... Te vamos a decir el dragón de ahora en adelante.
0: Pregunta para ti que nos escuchas, paisano. ¿Qué ocasión has tenido la mala copa? Blackout, no te acuerdas de nada. ¿Dónde amaneciste? 1-855-370-3100. Cáiganle a YouTube, ahorita leemos los comentarios. Pobre ahí.

0: A ver, venimos de hablar de ese video viral. Mi compita el feo nos estaba presentando este vato.
1: Compita mío.
0: Arroba bueno malo feo YouTube. Amaneció el vato en Las Vegas.
1: Güey, le dio una laguna. Bueno, no laguna, un océano mental. El vato no se puso pedo. Arrancó para Las Vegas. Güey. Y terminó tirado. Quemado sin camisa, güey.
0: Qué feo.
2: ¿En qué momento llegas de un estado a otro? Y no me refiero a etílico, sino de un. O sea, manejar hasta las 3, 4, 5, 6 horas.
1: Con compas.
2: Sin playera. Y despeinado. O sea, pero ¿cómo? ¿Y quién te sube?
1: Hay autobuses que te llevan gratis de aquí de Los Ángeles a Las Vegas para darle promoción a los casinos. Y te llevan al casino.
2: O sea, pero llegas y dices, llévame, ya te llevan.
1: Hay una parada donde dicen, hey, todos los que van a ir a Las Vegas. Iban casineando ahí, pisteando y todo.
2: Oye, mira, yo nunca había visto eso.
0: Comenta Jaime, dice, sí. Yo tengo un camarada que se fue a Tijuana con unos camaradas que tienen papeles, pero él no tenía y ya no pudo regresar. ¿De esas de qué?
3: ¿Le seguimos o qué? Sí, vámonos,
0: Y ya cuando estás en Tijuana.
2: No, y también hay cuates de la fiesta que te están retando y retando. Ay, ¿qué? ¿Te va a regañar tu vieja? Ay, vamos, una hora más, ándale, no sé qué. Y te están diciendo
1: así
2: tanta
1: son
2: tontería.
1: Los compas, sí.
2: Y ahí vas. No, oh, feo, pero un buen amigo no te dice, vámonos a México si no tienes papel.
0: Y al punto pedo,
1: sí.
0: Y al punto pedo, sí. Jalas.
1: Sí.
0: ¿Qué? Jalo.
2: Hay que buscar amistades. Vamos.
0: Tenemos a Gaby. Hola, Gaby, ¿qué peteo?
4: Hola, buen día.
1: Buen día,
2: hola, Gavita.
0: ¿Qué te pasó, Gaby?
1: Te pusiste peda, ¿tú no te acuerdas?
4: Terrible, de esas que borras cassette.
2: No manches.
4: Que no te acuerdas de nada.
2: ¿Cómo empezó toda esta situación, Gaby?
4: Yo me junté muy joven con unas personas no muy buenas. O sea, de juntarme, de casarme.
2: Sí.
4: Entonces nos separamos, no sé qué, me pongo yo a trabajar. Una compañera de trabajo celebraba también su separación y como su nuevo novio.
2: Sí.
4: Y nos fuimos. No teníamos mucho dinero. Y me acuerdo que compramos como... Yo no me acuerdo cómo se le decía. Yo soy de Chihuahua, de Camargo.
0: Ah, Sotol. Sotol.
4: Una botellota.
0: Sotol, Gaby.
1: Sotol, hijo de la
4: fregada. No. Era como un galón de vidrio.
0: Aguardiente.
1: Es la misma que el Sotol.
4: No me acuerdo qué era.
1: Pero era bebida de Chihuahua.
4: Ella vivía como en un rancho. Nos fuimos, invitamos amigos, amigas, nos pusimos a tomar.
2: Ala.
4: El punto es que amanecí en la casa de una prima. De mi ex marido.
2: ¡Cállate! ¡Qué mal vibre!
0: ¿Cómo acabaste ahí?

0: Yo me despierto, no sé, no sé.
1: Qué mal vibre.
0: Yo me despierto, yo no reconocí nada porque yo nunca me había quedado ahí.
2: ¿Qué? ¿Qué dijiste? ¡Ontoy! ¡Ontoy!
3: No, no, sí.
1: Oye,
3: llegó
1: a lugares que ni conocía.
0: Por la puerta. Ajá. Yo vi un pasillo, no sé qué. Dije, okay, en eso llega la prima de mi ex marido que trabajaba también conmigo, pero ella no andaba con nosotros. Entonces le digo, Blanquita, ¿cómo llegué aquí? Dijo, no, Gaby, pues es que te trajeron en la madrugada. El hombre que me llevó trabajaba conmigo y como no supo a dónde llevarme y ubicaba a esa muchacha,
4: okay.
0: Pues ahí me llevó.
4: ¿Qué te llevó?
3: ¿Y te aventó?
0: Pero
1: no manches.
0: Estaba con mi zipper del pantalón desabrochado.
1: Ay, Dios mío.
3: Es que has de haber ido al baño.
1: No, espérate. ¿Y te fuiste a revisar o te fuiste a checar?
0: No. Yo te estoy platicando como en el 99, 2000, no sé.
3: Y de ahí sale un chamaco.
0: No tenemos esa cultura. No, tampoco. Lo que quiero decir es, sí, es muy padre andar con amigos y, ay, borro cassette y tomo tequila y no sé qué, pero no sabemos a lo que nos exponemos.
2: Sí, no. Sobre todo las damas, hay que tener cuidado. No,
1: claro, te echan algo en la bebida. Te pueden llevar, pueden hasta a hacer cosas que no, o te pueden cortar tus riñones, quitarte.
2: Y la torre.
1: Claro.
3: Aquí en México te roban.
1: Claro.
2: Tenemos a Eduardo.
3: Por lo mío, no tan podrido.
2: Eduardo, ¿qué meteo?
1: Sí, sí, mejor métanselo.
2: Hola, Eduardo.
3: ¡Eduardo! ¿Dónde terminaste? ¿Qué te pasó?
1: ¿Qué onda,
3: buenos
1: papi?
3: Días. Échale, loco.
1: Ay, no.
5: No, primo, miren, yo fue una borrachera, una fiesta.
1: Sí.
5: Pero fue un amigo mío.
1: Okay.
5: Entonces fue una fiesta normal, comida, todo con un grupo de, no sé, banda o algo.
2: ¿Qué ¿Qué celebraba, Lalo?
5: Es un cumpleaños de un amigo.
1: O sea, la tardecita, carnita asada a gusto, algo para acabarse a las 10 de la noche,
3: no,
1: coqueto, elegante.
5: Sí, todos, pero todos bien los pedos, bien hasta atrás, todos.
2: ¿Qué piseaste?
5: ¿Me entiendes? Todos empezaron a retirar, cada quien para su casa.
2: Okay. ¿Te acuerdas
5: de eso? Pero hay un amigo, dice los músicos, pues, ¿qué? ¿Vamos para Tijuana, no? Vamos. Y ahí se fue el amigo. Pero ellos no sabían que él no tenía papeles.
2: ¡Ándale!
5: Dijeron, vamos a Tijuana. Ok, vamos. Pues se dieron cuenta de llegar casi a la línea. Y dijeron, mi amigo le de apogada daban el pulga.
2: Y la pulga.
1: La pulga ya andaba fumigada.
5: Sí. Y dice, ¿dónde vamos? No, pues yo no tengo papeles.
1: No,
3: ¿qué?
1: ¡Baboso! ¡Pulga, no seas tonto!
2: Oye, pero ¿cómo?
3: ¿Y qué hicieron, güey?
2: ¿Pero cómo venía la pulga ya de Tijuana? ¿Ya cómo venía de regreso?
5: Fumigado.
3: ¿Eh?
5: No lo llevaron porque se alcanzaron a dar.
3: No, no lo llevaron.
5: Él no tenía papeles y todavía se dieron cuenta y lo bajaron.
2: Ah, sí. Justo antes. Ah, qué bueno.
1: Oye, pobre pulga, ¿quién sabe cómo regresó a su casa?
3: ¿Antes de la línea lo bajaron?
5: Si no nos dio. Sí,
3: ahí está bien
1: peligroso.
3: Está difícil también ahí. ¡Ey! ¿Qué anda haciendo cerquita?
2: Pulga, bájate ya que el güey. No, güey, sí, vámonos, jalo.
1: No.
3: No, unos y aferra.
6: Enseguida volvemos con puro show. En el bueno, la mala y el feo. Y esto.
1: El chisme es
3: vida.
1: Amamos aquí a Gil Morita. Es nuestro top in the world.
2: Oh, yes. ¿Cómo no?
1: Es una persona sencilla. Sencillito, ¿qué le pasó? Machín. ¿Dónde lo vieron? ¿Qué le hicieron? Le querían agarrar todo. Anda triunfando. Ahorita les platico. Y una mujer cometió un error, una conductora. Ella es de Ecuador. Habló mal de la selección, se burló todo. Ya pidió perdón. Dijo así, pido perdón. La gente la está criticando porque dice, no pidas perdón. Se ofrece una disculpa. No, ahorita les cuento el chiste.
3: Sácate
1: el tamal.
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2: 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Y no dejen que se vaya su favorito. ¿Por qué? Porque en las votaciones los condenados de esta semana son por parte de Leones. Está mi compita el Chef Jesus, Mamba y Jair.
1: No, hombre, y de las cobras, Cobra Kai. Está Asaf, Lauro y Aranza. Tienes que visitar el sitio que es Garra.

0: BVZS. Veneno. 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

0: mejor quedarte callado.
1: No.
0: ¿Al cuánto tiempo pedir una disculpa? Les voy a contar lo que pasó con una conductora que andan. Unos la aman, otros la detestan. A ver usted qué opina. Y yo, al que amo con mi ser entero, es a Morita. Morita es una persona de valores.
1: Gilberto Morita. Gilberto Morita. Mita su porra, sí. El Gil Morita.
0: El chisme es vida, caigan en la YouTube @bueno malo feo que les tengo video y

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2: El chisme es vida. El chisme es vida, ra, ra, ra, ra, ra. Oigan, ¿qué creen? A mí me encanta cuando una persona está en el éxito y no se le sube al cerebro. Que es humilde, que te saluda donde sea, que bonito, te ve y le da gusto. Porque hay personas, hay artistas, hay famosos que de repente tienen sus 3 minutos de fama y se vuelven...
3: ¿Te la creen?
2: Insoportables. Una foto. Ay, no. A mí, estoy comiendo, no me molestes. Ay, sí, ahorita estoy con mi familia, ¿sí?
3: Ah, o sea, yo lo vi eso con un artista que canta. Bueno, no voy a decir.
4: Yo les voy a decir algo, muchachos. El día que yo sea millonario, ni los voy a conocer, ¿eh?
3: No, yo tampoco.
2: Pero eso está mal.
4: Ni les voy a hablar.
3: Pero todavía no. Pelón. ¿Quién eres?
4: Guaruras, ataquen.
2: Pelón, pero cuando nosotros te veamos, ni te vamos a hablar. Ay, oye, ahí les va. Este hecho. De lejos.
3: Dale,
2: pero tú no nos vas a aventar dinero porque eres recodo, deja de inventar.
3: No, el pelón sí le caigo. A saludarlo me da $1.
4: Sí. Venga,
2: ay,
4: sí.
3: Hambre,
4: ¿te acuerdas de mí?
3: No, disculpe. Come.
4: Guaruras, atáquenlo.
2: Oigan, pero bueno, a ver, ahí les va. Este hombre para mí es un ejemplo a seguir. Para jóvenes, para adultos, para niños, para hombres, para mujeres. Que estamos hablando de Morita.
4: Ay, qué chido.
2: Es el Gil Morita.
4: Es el Gil Morita. Digo, ahorita su porra, Morita.
2: Hay que buscársela.
4: Sí.
2: Se acaba de graduar de la prepa.

0: Pero salió un video de la prepa machín. Donde se graduó.
1: Hace
0: toda
1: tarea.
0: La gente,
1: todavía hace
2: pero
1: tarea.
2: ¿Cómo
1: todavía.
2: Se graduó? Si no fue a estudiar, estaba jugando.
1: Lleva es tutores.
0: En México, uh-huh. tú puedes comprobar con los exámenes que claro. estudiaste y puedes uh-huh. tener un permiso especial.
1: Qué chido.
0: De que necesitas viajar por tu carrera, por tu trabajo o por lo que sea, y la escuela decide si te lo da o no.
2: En México todo se compra, hasta los títulos de educación.
0: No se compra porque te hacen no. un examen.
3: Exacto.
0: Y aparte aquí también existe,
1: la
0: ¿no?
1: licencia
0: que usted
1: de
0: muy
1: manejar,
0: gringo.
1: Sí.
0: No, que usted muy gringo.
1: Okay.
0: No, ya. Entonces Gilmorita se gradúa de la prepa, todo el mundo le grita, le aplaude, él va normal, ay que traigo mis guarros, no, que traigo mis bolsas, porque muchos de los futbolistas traen ropa de marca.
3: Y creo que ya es millonario Morita y todo.
0: Súper millonario.
1: Machín, como 5 millones vale ahorita.
0: Oye, pues no, él no. ¿Qué creen que me da gusto? Porque se lo encuentran en un avión, o sea, han estado volando, haciendo y todo, y la gente, ¡ey, Morita, que la, que no sé qué! ¿Tú crees que él así les hizo como, hey, no me hablen? Él en comercial, viajando, súper ganador.
1: ¿Normal?
0: Top, saludando a todas las personas que le hablaban.
3: Qué chido.
0: Súper humilde. Cáiganle a YouTube arroba bueno mala feo para que lo vean. Me encanta.
3: Qué padre, ¿no? Morita es a todo dar. Es un
1: niño.
3: Mira, 17 añitos. Sí. Es un niño muy, muy sencillo.
0: Claro.
3: Ojalá y obviamente, porque es la promesa del fútbol mexicano.
0: Así es.
3: Lo hace muy bien, entonces yo confío en que
0: continúe así.
3: En que continúe así.
1: Asiento del medio, el pobre.
3: Que cumpla sus sueños y que rompa todos los récords sabidos y por haber.
0: Oye, este video salió y acaba de salir otro video también que me gustó mucho, que está un señor en un carro manejando y voltea y ve a Morita.
3: Qué padre.
0: Entonces dice, "Ey, Morita."
1: El otro carro, Morita.
0: El otro, no, o sea, sí justo, se pone como un carro al lado del otro.
3: Sí.
0: Y le, "Morita." Entonces Morita baja el vidrio. El señor se baja del carro.
3: Baja el vidrio, qué chido.
0: O sea, Morita baja el vidrio, el señor se baja del carro que está ahí y se empieza a tomar fotos. Y Morita como si nada, "Ey, ¿qué onda? Saludos, no sé qué, no sé cuánto." También a mí me daría miedo que me roben, pero Morita así como si nada, "Ey, chido, Juan Padawan, qué cool, no sé qué." O sea, un chavo bien humilde. Que luego a los futbolistas se les sube mucho, ¿sí o no?
3: Sí.
1: Va a cambiar.
3: Hay jugadores que sí son así medio payasones, pero no, Morita está en un muy, muy buen momento.
0: Claro.
3: Y yo creo que lo tiene
1: no
3: que aprovechar.
0: No
1: cambie porque él va a cambiar el fútbol mexicano.
3: Sí, Dios
0: así
3: quiera.
0: Es.
1: Va a ser,
0: Dios
1: así
0: quiera.
1: Va a ser.
3: Él
0: Morita.
3: Nos va a dar nuestra primera
1: sí,
3: Copa del
1: señor.
3: Mundo.
0: Que
1: yo
0: viva Morita.
3: Dios quiera.
1: Yo le tengo fe.
0: Cuando tenga 40 años.
2: Cuando se la robe, más bien.
0: No. Oigan, últimamente en estos días hemos visto puras personas que la andan regando.com. Que de repente sale un conductor de televisión que habla mal de los perros. Que de repente sale un conductor argentino diciendo que México no sé qué. Y de repente una conductora ecuatoriana que también se aventó algo contra México.
1: Ah, Alejandra.
0: Y se les ha ido el fuá en redes sociales. Y que. En tiempos distintos han pedido una disculpa, han ofrecido una disculpa y dicen, perdón, la regué, ¿no?
1: Pero se vale.
0: Que han cedido antes que otros. Hay unos que inmediatamente vieron que todo se venía encima y dijeron, una disculpa, la verdad, la regué, ¿no?
3: Sí.
0: Que han, el argentino que dijo que no lo hizo y sí lo hizo porque está en el audio.
3: Sí, el argentino la regó bien gacho, ¿eh?
0: Así
3: dijo,
0: es.
3: Pero los mexicanos nos envidian, en todo nos envidian. Ahí la regó gacho.
0: Sí, porque yo dije que solo en el fútbol. No, es cierto.
3: Que dijiste que odia. Todo perro.
1: Él odia a los mexicanos, dijo.
0: Dijo, los detesto.
3: Sí, se pasó.
0: Luego, el conductor de México que habla de espectáculos, que es Pedrito Sola.
1: ¡El viejito!
0: Que dijo.
1: ¡El viejito!
0: Que ojalá.
1: El de la mayonesa.
0: Les hicieran cosas malas a los perros. Salió a pedir disculpas, pero las leyó en un programa de televisión que sabemos que en los programas de televisión la gente usa prompter, que les ponen qué decir, cómo decirlo y todo. Ahí se disculpó. Y hay una conductora que está trabajando aquí en Estados Unidos, que ella es de Ecuador, que ella estuvo en un momento muy catastrófico porque subió un video de la selección mexicana festejando, unos videos que salió la playa, jersey, luego comentarios diciendo no, y que ni con once les ganaron, no sé qué. O sea, todo que tiró mucho y después se le empezó a venir el hate y ella dijo, yo no voy a pedir una disculpa.
1: ¿Eso dijo?
0: Sí. Dijo, yo no voy a pedir disculpas. Ella lo dijo.
3: No tengo que pedir. O sea, defendiendo su... Se subió su macho. Aparte también.
0: Varios días. Y yo no voy a pedir una disculpa. Y seguía subiendo cosas. Y si me creen y si me... Ella continuó con esto hasta la noche de anoche.
3: Tres doritos de...
0: Agarró. Y dijo esto ella.
3: Tres doritos después.
1: Leído también.
0: No, yo no siento que lo haya leído. Mucha gente dice, oye, pues no tienes por qué pedir disculpas. Mucha gente de Ecuador le comentó.

0: momento, ¿por qué pides disculpas si no hiciste nada malo, nos estás fallando? Mucha gente le dijo, ay, sí, no pasa nada. Mucha gente le dijo, no te creo. Yo no sé ustedes qué opinan, púchenle play.
1: Hola familia, ¿cómo están? Espero que se encuentren bien. Estoy aquí porque quiero corazón pedir mis más sinceras disculpas públicas por haber celebrado la derrota de México en el Mundial. Quiero arrancar diciéndoles que México es un país que amo y respeto profundamente. Tengo amigos mexicanos. Estoy en Estados Unidos hace 4 años y medio cumpliendo un sueño de trabajar como comunicadora en la cadena de habla hispana más importante que tiene este país, que es Univisión. Este año también pude cumplir otro sueño, el que mi historia de amor haya sido como la historia elegida por ustedes como ganadora del reality Apostarías por mí. Ha sido el reality más ambicioso que lanzó en este 2026 Televisa Univisión, y fue gracias a ustedes, a la audiencia, al público que votó y nos eligió. Y eso se respeta, eso se ama. Yo de verdad solo tengo gratitud por las oportunidades que he tenido la dicha de vivir dentro de este país, que Dios ha abierto todas las puertas para mí, que Dios me ha dado este talento para ser usado a través de su gracia y de su bendición, y que si cometí un error, no lo quiero justificar, solo quiero pedir de todo corazón disculpas sinceras.
2: A ver, ¿serán o no?
0: Mira, yo no sé, hay muchas personas que están de acuerdo, hay muchas personas que están en desacuerdo. Yo creo que es importante siempre pedir una disculpa cuando uno la riega.
3: Pero sin agregar que no vas a pedir. Es que ella agregó que no iba a disculparse.
2: Ahí te va algo, ahí te va algo bien importante. Y sí, bueno, yo compartí con Alejandra en Apostarías por mí el reality. Agarramos rumbos diferentes, güey, en el reality. Ellos se hicieron Team Pueblo.
0: Team, y tú estabas en otro team.
2: Cuando yo estaba ni siquiera había teams todavía. Pero sí, ellos también se nos vinieron encima con un... O sea, parte del juego, parte del juego. Beta es una persona excelente. Ale, yo lo que compartí con ella también es una persona excelente. Aquí el detalle es de que, señores, estamos hablando de la Copa del Mundo.
0: Sí.
2: Estamos hablando de equipos que representan países.
0: Sí.
2: Y que no estamos hablando de la final América Chivas.
0: Que la América, wow.
2: Donde, exacto, ¿no? No estamos hablando de los Dodgers y los Yankees. O sea, estamos hablando
3: de los Dodgers.
2: De fútbol, pero de equipos que representan países. Entonces, si tú hablas mal de ese equipo, estás hablando hasta cierto punto mal de ese país y mal de toda la cosa. O sea, te lo tomas a pecho, pues, te lo tomas así y te duele
3: mucho,
2: wey.
3: Las señales duele que hagas en televisión y cuentas que haces así todo ese pedo.
2: Sí, no,
3: y,
2: no, no, y agarras cierto, cierto dolo, corajito.
0: Híjole,
2: y está difícil,
0: la gente está opinando en YouTube y dice, yo no veo que ella hizo algo mal, solo celebró la victoria de un equipo y la derrota de otro equipo.
3: País.
0: El que sí la regó fue el reportero de Argentina. El de Argentina la super ultra mega regó porque se fue directo y sin escalas, y fue directo y habló.
3: Pero eso no representa a los argentinos.
0: No, tampoco. Claro que no.
3: A todos no. No. A todos no. Porque la gente dice que, ay, así son los argentinos con nosotros. No todos, yo he tenido amigos argentinos que son bien a toda madre conmigo, quieren mucho a los mexicanos. Y conozco argentinos también, desmadrosos así.
0: Es muy complicado. Mira, aquí dice, ay, no alcanzo a leer, Reylin dice, y que su mamá se la crea, como sabe que muchos mexicanos la apoyaron para ganar el reality ahora, disculpándose porque sabe que sin nuestro apoyo mexicano, su carrera se le va a venir abajo. Hay muchas opiniones, les digo. Yo me puse a leer los comentarios ayer.
2: Sí, que el programa no ha estado. Enciéndese quien pueda. No sabemos si a lo mejor está de vacaciones, le dijeron, tómate un tiempito. Es que si... Te digo de nueva cuenta, no es el... Y Alejandra, te entiendo, y entiendo a toda la gente que también celebra estos triunfos. O sea, sí, futbolísticamente puedes hablar de eso, pero le pegas al... O sea, son países los que están jugando.
0: Claro.
2: Están representando países.
3: Ahora, ¿qué tal sus redes sociales?
2: No por nada suenan los himnos
3: ¿Bajaron
2: nacionales.
3: ¿Bajaron las redes sociales de ella?
0: No sé.
3: ¿No bajaron?
2: No, sigue,
3: pregunto
2: sigue igual.
3: Nomás.
2: Sigue igual, Fit.
0: No sé, solamente... creo que últimamente han cancelado mucha gente por este tipo de situaciones y han pedido todos ya disculpas, ¿no? Entonces, han ofrecido.
2: Mira, dice Dayana.
0: El argentino, y lo platicamos, ofreció disculpas y dijo, yo no es algo.
3: ¿Cómo es bien diplomático para hablar ese güey?
2: Sí.
0: Pues es que es una es un periodista, feo.
3: Sí. Yo también, pues no me hagas de menos.
2: No, tú eres periodiquero.
3: Bueno, casi lo mismo, vivimos de la noticia los dos.
4: Llévele la noticia.

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4: 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Hola, YouTube. Bye. Estamos en vivo. @BuenoMalaFeo. Bienvenidos la gente de VIX también en la aplicación.

0: chavos. Más adelante vamos a regresar con lo último en deportes con mi compita Gabo Sáenz.
1: Ay, mis disculpas.
0: Analizando y platicando.
1: Salga ese muchacho al aire.
0: Sobre el partido el día de ayer.
2: Ay, me pasó algo
0: ya
2: maravilloso.
0: Ya tenemos al primer semifinalista.
1: ¿Qué? ¿Qué
0: te
1: pasó,
2: ayer aposté $50 a que iba a meter gol.
0: Manita, te estás.
2: Mbappé.
0: Te estás clavando en el. Cuidado, manita. Cuidado.
2: Sí, nada de malo.
0: No, no, digo, no tiene nada.
2: ¿A quién ha apostado conmigo que... y les cumplo?
0: Sí.
2: Ajá. No
0: pasa. ¿Y qué tal?
2: Nada. Y gané.
0: ¿Te ganaste?
2: $50.
0: Ah, o sea, pagaba el doble.
2: Pagaba el doble. ¡Uy!
0: Qué chido.
2: Ya me recuperé. Uh-huh.
0: Nomás cuenta lo que gane y cuánto has perdido.
2: Lo que le estoy
1: ¿Estás
2: diciendo.
1: Como las del casino?
2: Le metí $100. Y perdí 50 porque aposté que iba a ganar un equipo. No, que iba
0: entonces
2: a meter.
0: Te quedaste igual.
2: Entonces ya subí y ya estoy igual y ya me retiro. Y I'm done, baby. I'm done.
0: Señores.
1: Oh my God.
0: Volviendo a los deportes. ¿Qué pasó ayer? Tenemos el primer semifinalista. Además, vamos también a hablar del tri mexicano. ¿Qué es lo que sigue? Al parecer se viene también otro entrenador muy perrón a dar consejos. Ahorita regresamos con lo último en deportes. Y más adelante. 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
1: 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Ya vamos a regresar con lo último en deportes. Tenemos declaraciones del nuevo director técnico de la Selección Nacional de México.
2: ¿Quién?
1: ¿Qué se espera para este próximo proceso? Bien. Ahorita lo platicamos. Además, tenemos al primer semifinalista de esta Copa del Mundo. Ahorita regresamos.

0: Señoras y señores, ya tenemos al primer semifinalista.
1: ¿Quién es?
0: En esta Copa del Mundo. Se está poniendo a todo dar. Vamos a recibir con nosotros a nada más y nada menos que un campeón. Ajá. De TUDN Network. Tenemos a mi compita. Lo queremos retear. Tú eres campeón.
2: Haaland.
0: Gabo.
2: Haaland.
0: Sainz.
1: Campeón de tortas, ¿o qué?
2: De comer. Es campeón de ser comentarista de fútbol.
0: No. Oh. Campeón de comer. Carne en su jugo.
1: Eso.
0: Carne en su jugo. Sí,
1: sí, en su sí, crema. Sí,
0: sí. Con caguama.
1: Eso.
2: ¿Qué es eso?
1: Mira nomás.
0: Tenemos a Gabo Sáenz. Gabo.
1: Gabo. Gabo.
2: Gabo, ¿qué es eso que te has puesto en la cabeza?
3: Es un sombrero. Pues como yo no tengo peluca, dije, bueno, me voy a poner un sombrerito.
1: Ay, qué bueno.
2: Pero todos, a ver, vamos a hacerle. Hola.
3: Hola. Pudiera ser Haaland, digo, yo sí estoy así como del pelo de Haaland, pero me falta la greña.
1: Oye, como dos Haalands juntos.
0: Oye, ahí en Guadalajara y por todo México, ¿cómo se siente el apoyo a Noruega? Como que adoptamos a Haaland, ¿no?
1: ¿Neta?
3: Sí, a ver, mira, la verdad es que, bueno, siempre que te elimina un equipo, como que ya no le vas a ese equipo, ¿no? O sea, Inglaterra te eliminó, entonces, pues bueno, sí, queda ese como saborcito de que por qué le vas a ir a Inglaterra. Pero la verdad es que creo que se ha hecho el tema de Haaland mucho más fuerte. Incluso hay memes y demás de que dicen, yo te voy a vengar y no sé qué, y bueno, muchísimas cosas. Pues la verdad es que realmente no es una venganza, no hay que tomarlo así. Bueno, tiene que ser un partidazo, yo creo que va a ser un gran juego. Dos selecciones que llegan bien, una más acostumbrada a estar en este tipo de zonas, como la selección de Inglaterra, que la selección de Noruega. Pero tiene un muy buen equipo el conjunto noruego, entonces a ver qué te marca en este partido. Y pues bueno, la verdad es que sí se ha adoptado a Haaland ha caído bien para muchos, para otros no cae bien.
2: ¿Por qué?
3: Pero bueno, es un tipo, pues de repente la forma de festejar, no sé si se acuerdan, que así como muy sobradote y todo, pero bueno, pues es parte del fútbol, creo que es parte de... Pero hay gente que no lo toma bien.
0: Más sobrado Kylian Mbappé. Pues bueno. Más sobrado Mbappé.
3: Ah, bueno.
0: Que a veces
3: pero
0: también
3: Kylian,
0: desprecia
3: pero
0: al rival.
3: Tiene por qué creerse Kylian. Sí, completamente.
2: Oye, Gabo, o sea, ¿tú crees que gane Noruega o cero que ver?
0: Hoy no, man.
3: No, a ver, creo que puede ganar Noruega. Yo creo que no es el favorito. Yo creo que no es el favorito para ganar. Y creo que el favorito es Inglaterra. Pero sigo pensando, y como ahorita decía el pelón, el partido va a ser en Miami, va a ser el que se acostumbre más a las condiciones
1: al
3: del
1: calor,
3: clima.
1: Al calor.
0: ¿Te quieres enamorar más de Haaland, Pau?
2: Sí, a ver.
0: Un dato para todas las damas. No sé si han notado que Haaland en este mundial, la camiseta 9 dice Braut Haaland. Él se llama Erling Haaland, no se llama Braut, se llama Erling Haaland. El Braut es el apellido de la mamá. Y dijo, me lo voy a poner primero para hacerle honor a mi jefita.
2: No, es que es un encanto. Le voy a poner un altar a este muchacho. Oye, no es de que me guste físicamente, ¿eh? No me gusta, pero me encanta
0: su actitud, claro.
2: Me gusta que es un hombre comprometido, disciplinado, su alimentación, o sea, no sé, me cae bien, me cae chido. Lo veo y diría, ese sería mi cuate.
0: La neta. Sí, Haaland
3: está
0: todo.
3: Come, por cierto, come y puro dijo, salmón. Fue algo que salió. No, y aparte también come carne. Corazón de res.
1: ¡Ay, ese es bueno, güey!
3: Sí, se lo come completamente.
2: ¿Qué dice?
1: Pero bueno, mira, es el anticucho.
2: ¿Qué? ¿Cómo? ¿Qué?
0: ¿Y el corazón?
2: ¿Qué la come?
0: Oye, Gabo, y hablando de naves extraterrestres, pues ya tenemos, ahora sí que se fue el primer caballo negro que todo el mundo decía y pensábamos que iba a ser Marruecos, porque pues el proceso que traen futbolístico está muy bueno. Ya se han colado entre las mejores 8 selecciones en el mundo, campeones sub-20 y todo el rollo. Pero ya, Francia también, la calidad de los franceses.
2: Sí.
0: Es otro rollo. Y el amaño también, hasta cierto punto, también el colmillo que le arrastra a jugadores como Kylian Mbappé, ¿no? Porque el penal no era penal.
3: Bueno, al final
0: penalito,
3: no lo mete. O sea, al final no termina
2: eso
3: siendo factor ese penal. Porque pero también fue una situación muy rara, porque bueno, en el penal lo marca el árbitro, el señor Tello prácticamente le dice a Kylian que ya lo puede tirar, después le dice que se aguante, como que siguen revisando, como que están checando qué es lo que puede pasar, y al final, bueno, sí desconcentra, incluso Haaland mencionó eso, que también estaba del lado de Kylian porque lo termina desconcentrando. Al final no lo mete, Kylian lo tira prácticamente como lo tiró con Paraguay, y muy bien, que para mí es uno de los mejores porteros de la Copa, el señor Bono lo termina atajando, pero bueno, yo sí me esperaba a Marruecos. ¿No llegó?
0: Sí.
3: ¿No le avisaron?
0: Chale.
3: ¿No?
1: No le avisaron.
3: En ningún momento.
0: No, yo creo que...
3: Bueno, el primer remate a puerta de Marruecos fue al minuto 82.
4: Ya cuando iban perdiendo.
0: Es que también a quién tienes enfrente, o sea, tienes un Francia que no te deja...
2: Sí, hacer nada.
0: No te deja reaccionar, o sea,
3: sí, también. pero uno piensa y intimida. Se imagina que vas a ver al equipo cómo lo llevó a Marruecos hasta esta instancia. Lo que jugó contra Brasil, lo que jugó contra Canadá, lo que jugó contra otros equipos, y dices, bueno, pues por lo menos medianamente, no jugarle al tú por tú, porque a lo mejor posiblemente sales goleado. La selección francesa es una selección muy potente, con Olise, con Dogué, con Kylian Mbappé, con Dembélé, que tienen un gran equipo, y dices, bueno, pues a lo mejor me van a golear. Trato de cuidarme un poco, pero tampoco tanto, y creo que eso fue el pecado de Marruecos. Hey. También no tenía Saibari se lesionó, entonces el tipo Saibari hizo 3 goles en toda la fase de grupos, el primer africano que lo logra, y bueno, pues Marruecos se fue simplemente así, como llegó. Para mí es un retroceso. En el torneo pasado llegaron a semifinales y ahora sí se quedan en cuartos de final, entonces es un retroceso para el fútbol de Marruecos. Van a tener la copa en el 2030, así que bueno, tienen que trabajar mucho. Y lo de Francia, yo de verdad la vuelvo.

0: a levantar. Esperemos a ver quién es el rival, si es España o es Bélgica, que debe ser un juegazo cualquiera de los dos. Y hoy se enfrenta a España contra la selección de Bélgica, pero, híjole, yo sigo poniendo a Francia, ojo, que salió Kylian con cierta molestia. Habrá que esperar a ver qué es lo que tiene.
1: Mamá.
0: Pero lo que juega Kylian Mbappé y lo que juega Dembélé y Doué, de verdad, es un equipo que no sé quién lo va a parar. No sé si España pueda pararlo o Bélgica pueda pararlo.
1: Dijo la chica.
2: Oye, la verdad a mí se me hizo un partidazo el de ayer, pero sí se me hizo bien raro que fallara el superpenal el Mbappé. La verdad sí me sacó de onda.
0: Creo que llegó Sobradón, pensó que lo podía meter. Sí, yo creo que sí, pensó que lo podía meter como se lo metió a Paraguay,
2: sí.
0: Le terminó pegando por un lado, prácticamente lo hizo igual a pegarle. Bueno, es un gran arquero, no digo que Gil, el arquero paraguayo, no sea un buen portero, sí lo es, pero bueno, pues al final, creo que Kylian, y también la desconcentración, Pau, que te digo que de repente le dijeron, sí, ya puedes tirarlo, no, espérate, estamos conversando, no, siempre no, siempre sí, entonces eso también saca de onda al... De hecho, imagínate, ya hacen los jugadores a una situación... La pelota la traía Dembélé y casi cuando ya le toca tirar el penal al jugador, se lo pasa al que realmente lo va a tirar. Eso ya lo hacen muchos jugadores,
2: Sí.
0: En prácticamente todas las selecciones y todos los equipos. Y como que engañan y le quitan un poquito de presión al tirador. Y ya todo el tiempo que pasó Kylian, que fue prácticamente un minuto, más de un minuto, en lo que tiraba o no tiraba el penal, creo que eso terminó presionándolo. Que no debería, pero lo terminó presionando.
3: Sí, totalmente.
2: Estuvo re bueno el partido, la verdad. Había un buen de gente de Marruecos. Un buen. Sí traía mucha porra. Sí. Qué lástima.
3: La neta. Modo. Y ya está en semifinales, señores y señores, Francia. Y ahora pues vamos a esperar a ver qué es lo que sucede el día de hoy. Oye, Gabo, tenemos declaraciones de el
0: no me diga, ¿de
3: nuevo
0: quién?
3: Director técnico de la Selección Nacional de México. Estamos hablando del señor Rafa Márquez.
0: Wow.
3: Este proceso.
0: Wow.
3: ¿Cómo que wow?
2: A ver, Gabo,
3: ¿cómo
2: bájale,
3: que wow?
1: No seas así, Gabo.
3: El mejor jugador de...
0: Ahorita les voy a decir algo de Rafa.
3: Escuchamos declaraciones de el nuevo director técnico de la Selección Nacional, Rafa Márquez.
4: Lo mencionaba yo a veces en mis redes, que ahora no es momento de frenar, sino de acelerar. Donde creo que se ha hecho ya una base, un gran trabajo para poder fortalecer esto que se inició y aprovechar sobre todo esta continuidad que quizás antes no se había visto y que, bueno, está bajo mi responsabilidad y haré todo lo posible para mantenerlo, incluso mejorarlo. Y estoy con la ilusión, con la responsabilidad, con las ganas de poder hacer, sobre todo que el jugador mexicano sea mejor, potencializarlo y yo creo que a beneficio del fútbol mexicano.
3: ¡Vamos, México!
1: ¡Yas! ¡Qué bueno!
3: ¡Campeones
1: bueno
3: del mundo para el 2030, Gabo!
0: No, tampoco sea ridículo, tenemos la materia prima.
3: ¡Y sí, sí!
0: Sí, hay una transición que hace tiempo que no se tenía, que el técnico anterior, que por cierto se la pasó hablando en la conferencia de prensa el señor Javier Aguirre de lo de Rafa, de que él dejaba el puesto y demás, y nadie le cuestionó por qué hizo esos cambios tan güeyes en el partido, que no metió, por ejemplo, a Luis Chávez ni a Alexis Vega, por ejemplo, si no estaban bien, como para que alguien le pegara al arco. Pero bueno, nadie lo cuestionó y él supo manejar esa situación. Ahora, esta entrevista se la da Rafael Márquez a la gente de selección y la gente de selección la saca. A mí lo que me da cosa con Rafael Márquez, claro, completamente
3: controladito.
0: Yo te digo por qué. Porque estuvo en el aeropuerto, Rafael Márquez salió ya rumbo a España.
2: ¡Cálmate!
0: Sí, Rafael Márquez, ¿así se llama? ¿O cómo se llama? ¿O se llama Manuel Márquez?
1: ¡Rafita!
0: ¿O se llama Manuel Márquez? No, se llama Rafael.
3: ¡Cálmate,
0: Rafael!
3: ¡Pedro Gabriel!
0: Pero sí, oye.
3: ¡Cálmate, Pedro Gabriel!
0: Salió al aeropuerto rumbo a España, porque pues allá vive su familia, y está viendo lo del tema de mudarse para México, se supone que va a venir en menos de un mes o en un mes, pero se encontró a varios reporteros, y ¿sabes lo que hizo? No les contestó. Le pusieron el micrófono, le preguntaron, oye, Rafa, tu primer día, ¿qué piensas? Y todo, y el tipo no contestó, no habló, es más, incluso
1: no
0: ni los peló, ni los volteó a ver,
2: a
0: no, ya firmaba,
2: ya, que
0: mira,
2: no.
0: Feo, feo. ¿Qué? Habla de comida de gallinas, habla de comida de gallinas, habla de cosas de las burras. O sea, neta, no firmabas, ya lo habían presentado y tenían hasta entrevista.

0: hablas de...
1: ¿Y el tipo, me que el tipo de comida, a mí me pareció wey. Majadero? Está bien que no le digan que tiene que hablar. Está bien, no tiene por qué hablar.
2: Sí, cámbiale
1: pero no
2: tema.
1: Le costaba nada. Pero no le costaba nada poder decir, ah, ¿saben qué? Pues vamos a trabajar, voy ahora a España y ya después regreso, lo que sea. Porque va a tener una fecha FIFA en septiembre muy larga. No sé si sabían, son prácticamente 4 partidos del 21 de septiembre al 6 de octubre. Entonces, bueno, pues ahí ya va a empezar a chambear, pero sí lo que espero por parte de Rafa es por lo menos un poco de más trato.
0: Rafa no va a hablar, va a demostrar con hechos.
1: Lo conocemos por explosivo, y yo lo único que les digo es que a ver si no en una conferencia, en algo, termina reventando. Acuérdense cómo se descontó a Kobe Jones, cómo terminó sacándose rojas casi en todos los partidos. Es un tipo explosivón, Rafael Márquez, aunque les duela, así se llama.
2: ¿A quién prefieres? ¿A quién prefieres? ¿A Rafa o al Vasco?
1: Ah, pues la verdad ahorita Rafa, vamos a ver qué es lo
2: allá,
1: que
2: Rafa,
1: es
2: allá, termina Rafa, mostrando. Allá, Rafa. Oiga, no,
3: y será Rafa. Cierto lo que se rumora.
0: ¿Qué?
3: De nueva cuenta, señoras y señores, un México en contra de Inglaterra, pero ahora allá en el Wembley Stadium. Sí,
1: mira,
3: o no.
1: Salió la información. Hubo un periodista inglés que estuvo cubriendo el partido y demás, quedó encantado con cómo fue el trato de la afición, de la gente, de la ciudad, le gustó el partido y publicó eso en su cuenta de ex. Automáticamente la Federación de Inglaterra le llamó la atención, quiso hacerlo desde el 2010, no sé si se recuerdan, en el 2010 hubo un partido en Wembley en el cual juega México y terminó siendo goleado por Inglaterra en ese partido. Pero bueno, yo lo único que digo, la verdad no se ha ido nada bien cuando se supone, cuando jugamos de aquel lado. Pero creo que puede ser una buena experiencia, está ahí, todavía está en veremos. Aquí el tema también es que recuerden que tenemos eliminatoria, ya habrá eliminatoria, también México tiene Nations en noviembre. Entonces, aquí el tema es que vamos a ver cómo empatan las agendas, también en Europa se juega Nations y se juega también eliminatorias, entonces habrá que ver en qué momento hay situación.
3: Bien.
1: Yo no creo que sea pronto, vaya, no creo que sea en este año, a lo mejor a mitad del siguiente año puede ser, pero la verdad es que está ahí la posibilidad, ya un periódico Daily Mirror es el que mencionó. Oye, que puede haber un partido México contra Inglaterra.
2: Yo creo que también es por esto, yo leí esta nota, no sé si me lo puedes decir o no, México contra Inglaterra es el partido más visto del siglo XXI.
1: Sí, señor.
2: Entonces, pues claro que lo sí, quieren señor. Repetir, pues obviamente.
1: Sí, señor.
2: Entonces, ¿qué hizo historia?
3: Señor.
2: Que una locura. Entonces, 60 millones de espectadores.
1: Cállate, feo.
2: Simultáneos rompiendo los medidores, tanto de televisión
0: sí,
2: abierta como plataformas de streaming.
0: Sí, señor.
3: Creo que eso es solo México, 60 millones.
2: No sé, ¿tú qué opinas?
3: Mundialmente fue mucho más.
1: 60 millones. No, es que yo, por ejemplo, en México no creo 60 millones de aficionados. Yo creo que tendría que ser más, exacto. A
3: 60
1: mí me
3: se me hace
1: que
3: poco,
1: que
3: Pau, ¿eh?
2: Alcanzó una cifra récord de 60 millones de espectadores simultáneos. Así dice.
3: A lo mejor solo México. Tal vez solo en Estados Unidos.
2: Bueno,
3: tal vez.
1: Sí,
3: porque, por ejemplo, la final la ven 1.3 billones de personas. 1.4 billones.
2: Sí. Entonces, pero sí rompió el récord.
0: Ah, bueno.
1: Sí. Es de los partidos más vistos incluso en la historia. Rompió el récord en cuanto a rating. La verdad es que, bueno, pues sí. Llama la atención. Y no, porque está la selección nacional mexicana. Entonces,
2: claro,
1: bueno, sí. Si dices, ah, bueno, pero es un partido, claro.
3: Y de los partidos más caros también.
1: Y era el partido. Realmente la gente, de repente, bueno, dijo, ah, pues ya llegamos al quinto partido. Sí, efectivamente.
3: No hablemos
1: llegaste
3: de eso.
1: Al quinto partido.
3: Bueno,
1: pero es una realidad.
3: No hablemos de eso.
1: Era un partido para hacer diferencia, para trascender, para tratar de que nos vieran diferentes. Sí, era un paso adelante.
3: La chilena de Raúl, sí era, sí iba gol.
1: No iba para adentro. Tú también, no lo estás inventando.
3: Gabo, ¿no? Dicen que, fíjate, ya lo han analizado y dicen que si no hubiera estado ahí el defensor de Inglaterra, que era una
1: pero ahí estaba, güey.
3: El bro.
1: Pero ahí estaba.
4: Y si mi abuelita fuera.
1: Sí, pues sí. Si mi abuelita no hubiera podido hacer bicicleta.
3: Si Pickford no hubiera salido modo Superman, también ese.
1: Pero a ver,
2: es que
1: eso de que dices, ¿sabes?
2: Tienen
1: pues si no hubiera estado
2: bien suculentas, grandes.
1: No, la Pau nomás se fija en eso.
0: Gabo, habla de tu pasión, Gabo.
2: Si estoy con mis
0: la
2: compañeros.
0: La comida es tu pasión.
2: ¿En qué me fijo?
1: Gabo, tú las burras y las gallinas.
0: Habla de tu pasión. Comida, háblate de eso
1: pero
0: también.
1: A ver, me dice... Me

0: Dice el pelón, si no hubiera estado el jugador, iba para... Pues sí, güey, pero ahí estaba, para eso me dijeron. México se volvió tan predecible, tan predecible, que lo que hizo Inglaterra, mira, dijo, pues pongo bonito,
1: si el matador
0: para
1: defender y ya. Y si el matador no lo hubiera errado contra Alemania... ¡Gol!
0: ¡Exacto, contra Alemania! ¡Gol! ¡Claro! No, pues sí. Ya pues. Pero pues el hubiera no existe, güey.
2: Vete a comer, ya.
1: Y si Rafa Márquez no le hubiera dado.
0: Por eso va a ser el melolengo.
2: No ha comido, no ha comido el Gabo.
1: Gabo,
2: no,
1: ¿dónde la gente te sigue en redes sociales, Gabo?
2: Que te manden todo.
0: No sé, ya no, yo no sé, ya no me acuerdo, ya no. En el ex, me pueden seguir en arroba Gabo Sainz, en el Instagram, en el TikTok Gabo Sainz 1, en el Facebook Gabo Sainz, ¿y dónde más, mi querido Feo?
2: En el OnlyFans, mándenle tortas, que
1: no hagas, no hagas corajes,
0: para
1: Gabo.
0: Vivir al máximo.
1: La carne en jugo se te va a subir a la garganta, te va a dar agruras, Gabo, por favor.
0: Mira, cálmate. 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
3: Qué rico.

0: 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Señores, lo bueno, lo malo y lo feo de Francia en contra de Marruecos. Lo bueno que ya tenemos primer semifinalista y además los goles los marcaron los diferentes en esta entrega de fútbol, que son Kylian Mbappé, golazo, y sigue sumando. Y además
1: ya
0: también
1: igual que
0: Dembélé.
1: Alá, también.
0: No, con todo.
1: Ese Dembélé la está rompiendo igual que el Mbappé.
0: Eso es lo bueno.
1: Lo malo que pasó en este juego es que Mbappé falló un penal.
0: Sí, sí,
1: ¿neta? Parece que se la dio a las manos al arquero. Lo bueno es que ya después metió otro, pero lo malo es que la regó.com.
2: Lo feo es que ustedes sí lo vieron y yo no. Y ya no está México. Eso está bien feo. ¿O sí?
0: ¿Por qué no lo viste?
1: Yo sí lo vi, yo sí lo vi. Estuvo re bueno.
2: Estaba trabajando yo.
1: Tengo un part-time.
0: Ya dije que no te gusta el fútbol. 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
0: A ver, chavos, más adelante vamos a regresar con la trampa.
2: ¿Qué pasó?
0: A toda la gente que nos manda mensajes en redes sociales, thank you very much. Nos dicen, hey, ¿qué onda, Pao, feo, pelón? Por favor, pónganle la trampa que a mi primo, a mi hermano. No. Mira, tenemos con nosotros Angélica. Angélica, ¿quién le quieres poner la trampa, corazón?
4: A mi novio, Luis.
0: Luis. ¿Y por qué, Luis? ¿Qué pasó? ¿Qué te hizo?
4: Lo que pasa es que anda muy raro. Se va a los partidos, llega muy noche. Y no sé, como que lo noto diferente cuando llega.
0: Ajá.
4: A mí no me gusta el fútbol.
0: Ok.
4: Entonces, pues yo lo dejo ir, él se va, pero si llega, lo noto diferente cuando

0: regresa.
1: Ahí en la torre, ok, a ver, espérame. Ajá. No te vayas, mi amor, ahorita regresamos enseguidita con la trampa. No, espérate, y ahí se viene la semifinales, ahí se viene la final. Lo más perrón todavía,
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0: quiere poner la trampa a su novio.
1: ¿Por?
0: Porque el vato se anda perdiendo mucho. Que por los partidos, que ahí vengo. Que voy con mis compas. ¿Por qué no?
1: ¿Por qué no van con ellos? Mujeres, yo les recomiendo que vayan con su marido a ver el partido de fútbol.

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2: Vamos con la trampa, tenemos a Angélica con nosotros. Le quiere poner la trampa a su novio porque el vato está bien metido con los partidos, la copa y todo el rollo. Y que, ahí vengo, voy para allá, mi amor, oye, que ahorita regreso. Y de repente, pues uno en el cotorreo y todo, güey.
3: ¿Sí?
2: Te avientas la previa, el partido. Luego te quedas cotorreando y con los compas te quedas platicando más. Fue penal, no fue penal. Que mira que la chilena de Raúl Jiménez, que este que lo.
4: A ver, oye, muñeca, ¿y por qué no vas con él?
5: No, pues es que no me gusta, la verdad.
2: O sea, no disfrutas nada.
5: No soy fanática.
2: Nada disfrutas, Angélica.
5: No, no soy fanática del fútbol, la
2: verdad. Oye, ¿y tú? ¿Qué dijiste? ¿Novio o marido? ¿Qué es este vato tuyo?
5: Mi novio.
2: Tu novio. Él sí disfruta
6: nada más.
2: ¿Solo de ciertos partidos o de todos? Porque yo la neta disfruto todos.
5: Sí, no. De todos, pues sí, él es muy fanático.
4: Como tú, pelón.
2: Ay, ya, mam. Sí, yo la verdad machín, ¿eh? Pero yo sí llego, yo los veo en mi casa.
4: ¿Y por qué no justo eso? 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
5: Es que él quiere salir con sus amigos, él solo quiere estar con ellos.
2: Bueno, es que, mira, hasta cierto punto yo lo entiendo, pero ya se le va a pasar, mi amor, ya nomás deja que se acabe el torneo.
3: Y ya, ya estuvo.
2: Y lo vuelves a tener.
6: ¿A cuándo esté?
5: No, pero yo lo noto muy raro. Yo quiero saber si anda con alguien, porque está muy raro eso.
3: Pues hay tiempos que se siente uno así medio raro.
2: Ok.
3: Oye, ahí andan queriendo investigar, a ver, ojalá ahí encuentren algo para que se les quite y anden investigando.
6: No, que es novio.
2: Novio. Vamos a marcarle, Angélica, ¿qué pasaría si nos damos cuenta que tiene alguien más?
5: No, pues lo dejo.
2: Lo dejas, de plano, ok. Vamos a marcarle, mi vida, nomás no haga ruido.
6: Apenas son novios y ay, ya anda de loca. Está enmaizada, pajuelona.
7: ¿Su bueno?
2: Sí, estoy buscando al señor Luis...
7: Sí, con el mero está hablando. ¿Qué se les ofrece o qué?
2: Qué gusto saludarlo, señor Luis. Mire, le estamos llamando de parte de la promotora. Mi nombre es Raúl Molinar, señor. La razón de mi llamada es para felicitarlo porque usted, Luis, se acaba de ganar un par de boletos. Antes que nada, ¿en qué ciudad vive, señor?
7: Aquí por Dallas, Texas.
2: Dallas. Ok. ¿Qué cree? Usted, señor, se acaba de ganar

0: un par de boletos para la gran semifinal de este torneo futbolístico que se está llevando a cabo. ¿Usted ya tiene boletos para el estadio o no?
1: Pues no, la verdad he estado saliendo nomás a las, pues he estado saliendo mucho, pero lo que son nomás los restaurantes, las barras y así donde hay buen ambiente, pues y.
0: Okay, nunca, y, no, o sea, no ha visitado el estadio, no ha visto ningún partido en vivo.
1: No, la verdad no ha habido oportunidad, pues ya ves cómo está ahorita la economía, pero debido a qué se debe esta oferta, ¿dónde me la a qué o quién, cómo le quieren, cómo tuvieron mi información?
0: Mire, señor, totalmente entiendo su preocupación. Yo, como le digo, le estoy llamando de parte de la promotora. Lo que pasa es de que nosotros estamos llevando a cabo concursos para pues dar este gran premio de par de boletos para la gran semifinal, ya que usted vive en Dallas, se va a llevar a cabo la gran semifinal y se acaba de ganar este par de boletos en una sección privilegiada, señor, que nos han dado acceso una compañía de seguros, que es nuestro patrocinador. Tal vez usted se registró, no sé si usted ha ido a los FanFest, ha ido tal vez a restaurantes, marisquerías, etcétera. Entonces estamos nosotros recuperando una base de datos y usted salió sorteado, señor.
1: ¡Qué machillo, Simón! Ya me acordé, creo que sí, ahí di la información.
0: Ándele, pues exactamente, señor, porque pues nosotros estamos ahorita, tal vez en algún lugar se tomó una foto, pero ya sabe, de esos lugares que se registra, entonces usted se ganó par de boletos y en la ciudad que estoy viendo es la gran semifinal. ¿Le gustaría?
1: ¡Ya! No, pues cómo no, ¿quién se va a resistir al... No, donde me toque allá arriba, donde sea, no le hacen en los baños, pero Simón, machín,
0: no,
1: sí.
0: No, al contrario, mire, de hecho estoy viendo que este par de boletos sería en la sección 134, fila 5, señor.
1: Wow, no, pues gracias.
0: No, al contrario, mire, yo nada más para entregarle el par de boletos necesito dos cositas, nada más confirmar que su nombre es el señor Luis.
1: Sí, yo mero.
0: Muy bien, muy bien. Y necesitaría el nombre de su acompañante. ¿A quién llevaría usted al estadio? Ya de que este es boleto, uno va a estar a su nombre, el otro a nombre de su acompañante.
1: Tengo que decir exactamente toda la información o nomás el puro nombre.
0: Sí, necesito nada más el nombre, ya de que no pedimos fecha. Nada más que sea mayor de 18 años la persona.
1: Julieta.
0: Ok, ¿y qué parentesco hay? ¿Es novia, esposa, amiga, mamá, hermana, prima?
1: Una amiga, compañera del trabajo, que yo pienso que le va a encantar la idea.
0: Ah, ok, ¿ella también le gusta el fútbol?
1: Le fascina.
0: Qué padre, felicidades, ok, muy bien. Oiga, nada más una cosa, esto nada más es lo único que necesito, el consentimiento. Le comento porque usted dice que no ha ido a los estadios, de repente... En las pausas de hidratación, en el medio tiempo, antes, se llevan a cabo lo que son los Kiss Cam, donde si acaso lo llegan a tomar a usted con nuestro patrocinador, pues la cosa es de que se den un beso con el Kiss Cam. Esta persona y usted, si se llegan a dar un beso, como dices que es su compañero de trabajo, ¿habría algún problema o no?
1: Pues andamos ahí queriendo caer bien, yo pienso que sí va a aceptar, sí. Sí, se hace.
0: Ok. Pero ya se han besado, ¿o no? ¿O sería la primera vez ahí en el estadio?
1: Sí, ya ha habido ahí.
0: Ah, ok. Perfecto. Oye, Luis, nada más una última cosa. ¿No será la Julieta a la que te has llevado a estar viendo partidos que dizque sales con tus cuates y todo? Porque mira, no te estamos llamando de ninguna promotora ni te ganaste boletos, carnal. Somos un show de radio, el bueno, lo malo y el feo. Yo soy el pelón. En otra línea tenemos a tu novia Angélica. Te quería poner esta llamada que es la trampa, porque dice que tú te vas que a ver los partidos, que no llegas, que te nota medio raro. A ver, Angélica, ahí está tu novio.
2: Ah, mira, Luis, por eso yo te notaba raro. Ah, qué bonito que tienes una amiga.
1: Pues es una amiga nomás. Pues tú así no te gusta el fútbol.
2: No, ¿no pero somos novios?
1: No, pero ahorita estamos disfrutando del mundial. Yo te digo que vayamos para acá y vayamos para allá. Y tú no quieres salir a ningún lado. Tú nomás te la pasas ahí encerrada ahí. Yo quiero salir a disfrutar del mundial. No me
2: gusta. Así como porque, hay cosas que a ti no te gustan, a mí no me gusta tampoco.
1: Bueno, ¿qué tal si no llego al otro mundial? Y ahorita es porque estoy disfrutando. Además, eso es una amiga nomás. Mujer, tú no le llamas a otros lugares.
2: Pues
1: para
2: quédate esto, con tu amiga.
1: Me lo pudiste haber dicho ahí en la casa.
2: Yo creí que íbamos bien, ¿eh? Yo te amaba como novios y quería algo serio contigo, pero
1: en la casa
2: con tu amiguita.
1: En la casa platicamos.
2: Sí,

0: ahorita estoy en el trabajo, ahorita.
1: No, ya no. Ya no te quiero ver.
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4: Yo les voy a dar algo que yo creo que a mí me ha funcionado.
5: ¿Qué? A ver.
4: Yo sé, amiga mía del alma, hermana, que hay cosas que no nos gustan. Y que dice, ay, qué aburrido, ay, qué chafa, ay, no jalo. Pero si una relación quieres que funcione, tienes que interesarte en las cosas de tu pareja.
5: Aunque no te gusten.
4: Aunque no te gusten. ¿Sabes qué? No me gusta el fútbol, pues le voy agarrando el gusto porque amo a mi pareja y me voy a sumar.
6: ¿Para qué estorban? Si no quieren estar ahí, están con su carota.
4: Por eso digo, interesarte. Porque si estás de cara y quejándote.
7: Pero si no le gusta, ¿cómo se va a interesar? Uga. No le gusta.
4: Feo, el amor mueve montañas.
5: A mí,
4: si
5: por
4: tú
5: ejemplo,
4: quieres estar con alguien, lo puedes hacer.
5: Me gustan los juguetes.
4: Sí.
5: Mi vieja la sargento ya. ¿A dónde vas?
7: Ya se la sabe.
5: Voy a mi convención de juguetes.
4: Sí.
6: Ay, que te vaya bien.
7: No le gusta.
5: Prefiero ir solo que
4: sí,
5: estar.
4: Sí, que estar aguantando que caras y que se estén quejando.
5: No, y deja
4: claro.
5: Tú.
6: Ya vámonos. ¿A qué hora nos vamos?
4: Sí, claro.
6: Tengo
4: sí.
6: hambre.
4: Claro.
6: Tengo frío. Estoy cansada.
4: Sí.
5: Quédate mejor en la casa.
7: Ah, bien.
4: Pero qué padre sería que ella fuera de. No manches, a ver, y este juguete.
7: No, entiende ella que él es el amante de los juguetes.
5: Padre.
7: Va a ver a su amante el juguete.
4: ¿Qué juguete?
7: A eso va este desgraciado.
5: ¿Cuál?
7: A que le guste.
4: No.
7: El Godzilla.
5: El Transform. A ver, pregunta para ti que nos escuchas, sobre todo las mujeres. Comadre, ¿qué actividad, qué pasatiempo tiene tu viejo?
4: Sí, que no les gusta.
5: Que a ti, por más que has intentado, no.
4: Pero súmense, amiga.
5: No te late, no te gusta. 1-855-370-3100. Estamos en vivo a través de YouTube @bueno mala feo para que nos dejes tu comentario.
7: A ver billetes, hombre.

0: paisano, comadre, sobre todo las mujeres. ¿Qué hobby tiene tu viejo, tu marido, que nomás a ti no te gusta? Digo, como acaba de decir Pau, yo creo que les di un muy buen consejo, Pau, de que hay que seguirle el rollo, pero no solo el rollo. Háganlo
1: disfrutar.
0: Háganlo
2: bien. Acción, por amor.

0: Van a andar con su carota, ¿qué van?
1: Sí, no, si vas de malas, no vayas. Mejor sí. No vayas porque le arruinas la noche y te va a agarrar resentimiento.
2: Imagínate que un día me despierte tempranito, me diga la chava, ya está el cafecito, ya está el desayuno, ya limpié las cañas.
3: Y vámonos a pescar.
2: Vámonos a pescar.
1: Claro.
2: Pero no.
3: Así ya dejarías a tu compadre aquel, el Wilson.
1: El de secreto en la montaña.
2: Me la paso muy
3: el que ya trae la caña
2: lista.
3: Lista y preparada.
2: Y si no agarramos nada, me trae pescado. Pero él.
1: Oye, no, pelón, pero imagínate que tú llegas y que te dice tu esposo, oye, ¿sabes qué? Hoy voy a acompañarte o te compré estos boletos para esta expo. Y que llegues ahí y ella te diga, yo te compro tu muñeco. No manches, vas a decir, qué padre, la amo. Va a cambiar.
3: Sí, pero a lo mejor no tanto, o sea, por lo menos de que, oye, vamos y
1: yo
3: que.
1: Creo que sí.
3: Vamos y lo que de
2: se
3: repente estemos y que. Ah, oye, qué interés. O sea, que se interesa por lo menos poquito. Y luego ya después nos vamos a desayunar. O sea, está chido porque
1: mis
3: convenciones de juguetes son los fines de semana.
2: Está chido.
3: Está padre. A ver, mira, tenemos a Eli con nosotros. Hola, Eli, ¿qué metió? Hola,
4: Buen
3: Eli.
4: Día.

0: Ahora,
1: ¿tú ya le ayudas? ¿Con qué le ayudas? Pásame la 714 y ya le pasa. La 316.
2: 916.
1: La 916.
3: Sí, exactamente. Y ahora él está como, ay, hablas bien sexy cuando me dices, pásame.
0: Claro. Bien ahí, mi reina. Bien ahí. ¿Eh? Y luego ponte un shortcito así más acá coquetón, una obliguerita. Papito, ya llegó tu ayudante.
1: Y lo agarras poquito aceite de motor.
2: Ay, te lo embarras.
3: Es bueno. Mucha información, pero como ya agarramos casa, ya hicimos el taller, entonces pues en el taller, si las parejas hablaran del taller, ya ven.
0: ¿Y te ha funcionado? ¿Te ha unido a tu pareja, sí o no?
3: ¿Mande?
0: ¿Te ha unido a tu pareja?
3: Sí, demasiado. O sea, ahora vamos a convenciones de carros, tenemos una, es del año 73. Qué chido.
1: No, y convenciones hay perronas, ¿eh? Y en otras ciudades, ¿no, Eli? Así de que, vámonos a Las Vegas.
2: Están los
1: a
2: dos intereses, sí, chido.
1: En Las Vegas están perras, ¿no?
3: A Las Vegas, a Austin, a Arkansas, a Tennessee.
2: No todos. No todo resulta. Tengo un amigo que le gustaba cocinar. Ajá. Abrió un restaurante y la vieja engordó bien mucho y se quejó y se dejaron. Pero te lo juro.
0: Sí.
2: La vieja se tragaba todo lo que hacían ahí. Pero machín. Y era buena para atender y todo, pero tragaba. Y dijo el vato, no, es que ya no la aguantaba, engordó mucho. Te lo juro. Eso me dijo mi compa el Manny.
1: Sí.
0: Ay, cállate. No, pero
4: sí, ¿qué vendiste a la Chayo, a la pesca, Fello?
2: ¿Para qué?
4: Te va a hundir la lancha también.
0: No sean así.
1: No.
2: 50 de un lado y la Chayo en el otro. El barco. Fiesta.
1: Señoras y señores, ¿qué creen?
0: ¿Qué?
1: Vamos a regresar a continuación con una entrevista exclusiva.
2: ¿De quién o qué?
1: Con una personalidad y obviamente también con un orgullo mexicano. Estamos hablando de un ex árbitro mundialista.
0: Uy.
1: Representó a México en varios, no en uno, en varios mundiales.
0: Eso.
2: Wow, un árbitro mundialista.
1: Árbitro mundialista. Plática. Es más, sacó tarjeta a grandes personalidades de
2: quién?
1: Fútbol.
2: ¿Quién, o qué?
1: Como por ejemplo a Zinedine Zidane.
0: Wow.
1: Le sacó tarjeta, por ejemplo, a Lionel Messi. ¿Qué le dijo Zinedine cuando le sacó la tarjeta? ¿Qué le dijo Lionel Messi? ¿Qué le dijeron estas grandes estrellas?
0: A su máquina.
1: Además, también le vamos a preguntar, ¿qué onda con este mundial?
2: ¿Sabes qué?
1: ¿Cómo va?
0: ¿Los están ayudando o no?
2: ¿Qué quiero preguntar yo?
0: ¿Qué?
2: ¿Lo trataron de sobornar?
1: ¡Ándale!
0: Claro.
1: Eso está bueno. Eso está bueno. Regresamos con esta entrevista exclusiva. ¿Quieres escucharla y quieres verla? También conéctate con nosotros. Estamos en vivo a través de YouTube, @ bueno malo feo. Ahorita regresamos, muchachos.
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1: Señoras y señores, vamos a regresar a continuación con una entrevista exclusiva platicando con un ex árbitro de fútbol mexicano orgullosamente.
2: ¡Órale! México,
1: rompió récords ya de que fue el primer árbitro en pitar 5 partidos en una sola Copa del Mundo.
2: Wow.
1: Luego en otra Copa del Mundo también pitó otros tantos. Ha pitado varias finales de la Liga MX también. No una, ni dos, ni 10, ni 15 más.
3: ¿Tú has sido árbitro, pero?
1: Un verdadero. Yo nunca, fíjate.
3: ¿Y por qué te gusta pitar tanto?
1: Para avisar que voy de reversa. Y con
2: a ver, ya pónganse
1: abierta.
2: Serio, o sea, está bien cañón. Yo le quiero preguntar, sí. ¿Qué onda? ¿Cómo se preparan? ¿Cuánto ganan? ¿Ganarán mucho? ¿Los han amenazado? Las porras, ¿ves que luego las porras se ponen bien locas?
3: Los tratan de sobornar, Pau.
4: Pregúntenle por qué no le sacaron roja al Messi ese que le regalan todo.
3: No. Vamos a preguntar.
2: Dicen que los árbitros andan ayudando. No, ¿Será que sí, no. que no? Él
3: no más el gato.
1: Ahorita regresamos.
3: El gato.
1: ¿Quieren también verlo a este invitado especial? Cáiganle a YouTube. Estamos en vivo, arroba bueno mala feo. Saludos a los miles que están ahí conectados en VIX Música también, cáiganle.

0: 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Bandera del bueno, la mala y el feo. 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
1: A nivel mundial.
0: También.
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0: Así es.
2: Estamos en Mix completamente en vivo
0: y
2: también.
0: También un saludo muy especial a toda la gente que gracias por hacernos el podcast número uno en Bueno, Mala, Feo. También que están escuchando el podcast y todo el rollo. A los miles que están conectados en este momento en nuestro canal de YouTube, en VIX también, vamos a recibir con nosotros a un histórico, señoras y señores, desde Toluca. Tenemos a un ex árbitro del fútbol, que de profesión él es abogado mexicano, pero, fíjate, rompió récord, señoras y señores, histórico, al ser el primer árbitro en pitar 5 partidos en una sola Copa del Mundo. Dirigió duelos como Brasil contra Croacia, Francia contra Corea del Sur y República Checa contra Italia. Después también pitó los octavos de final entre Ucrania y Suiza. También pitó semifinal Alemania contra Italia. Imagínate esa gran responsabilidad. En Sudáfrica, 3 encuentros más a su récord. Estuvo entre el Uruguay y Alemania y alcanzó 8 partidos mundialistas.
2: Y es mexicano.
0: Mexicano.
2: Y nació en Tlalnepantla.
0: Ay, también.
2: En Tlalnepantla para el mundo.
0: Señoras y señores, vamos a recibir con nosotros. Tenemos a Armando Archundia.
1: Armando.
2: ¿Qué le Luis?
0: ¿Cómo estás, Armando?
1: Qué machín, loco.
2: Abogado Armando. ¿Cómo está usted?
3: Muy bien, muy contento de estar aquí con ustedes y poder platicar un poquito de nuestra experiencia, la pasión que tenemos por el fútbol y obviamente por el arbitraje, sin lugar a dudas.
0: No, hombre, gracias por estar aquí con nosotros. Armando, antes que nada, vamos a comenzar con esta pregunta. Nos prometió la FIFA el mundial mejor arbitrado. ¿Por qué? Por toda la tecnología que existe. Hay cámaras
2: también padres las
0: que jamás
1: en el baño
0: que jamás se habían puesto.
1: Ah, no, ahí no.
0: El balón, la trionda tiene un pequeño sensor también.
1: ¿Qué?
0: Hasta ahorita, tú cómo has visto como árbitro profesional el arbitraje en lo

0: va en esta Copa del Mundo?
1: Mira, ha sido un arbitraje, hay que decirlo, inconsistente, bien lo comentas, la comisión de árbitros dijo que iba a ser el mejor arbitraje de toda la historia, pero se los digo con toda la tranquilidad y humildad del mundo, no han superado lo que pasó en el 2006, pero hablaba más que nada en el tema de tecnológico, incluso la innovación que vimos hoy en con los árbitros, es sí. La cámara, la referee review que tienen en el la parte del sistema de comunicación.
0: Ándale.
1: Y eso me parece que les ha afectado demasiado a los árbitros, ¿en qué sentido? En que les han pedido que estén muy cerca de la jugada, pero las reglas de juego te hablan de proximidad y buena ubicación, y hoy, como toda la historia, los balones no les habían pegado tanto a los árbitros como lo hemos visto en esta Copa del Mundo.
0: Hoy.
1: Es cierto que son más partidos, pero han estorbado la jugada, incluso sí. A nuestra árbitra sí. Mexicana, Katia García, a los 3 minutos fue derribada por un jugador, y lo hemos visto constantemente, incluso las pausas de hidratación o las pausas de comercialización, como yo les digo,
2: sí, sí, claro.
1: Lo que permiten las reglas de juego. Ha habido ocasiones en que el árbitro choque con los jugadores y en sí. Ese momento termina el juego, y lo hemos visto en el juego de, valga la redundancia, el partido Ecuador contra México, donde en este momento se detiene el juego porque el árbitro choca con un jugador de Ecuador cuando venía un pase que podía haber hecho el equipo mexicano.
2: Sí.
1: Y también en el México-Inglaterra lo vimos también, que el árbitro detiene el juego porque choca con un jugador, ofrece disculpas y también ahí se da la pausa de comercialización. Entonces me parece que el arbitraje ha sido inconsistente y hemos visto jugadas similares con sanciones totalmente opuestas. Bien lo ha dicho sí. El presidente de la Comisión de Árbitros de FIFA, Mr. Pierluigi Colina, gran amigo mío y compañero en algunas ocasiones.
2: Oh my God.
1: Que todas las jugadas no son iguales, me queda perfectamente claro, pero cuando son similares tenemos que tomar sanciones muy similares, y ahí es donde estriba la consistencia, sobre todo en el llamado del videoarbitraje, ¿no? Vimos la jugada o el partido entre el equipo de Egipto y Argentina, donde sucedieron dos jugadas muy parecidas y se tomaron decisiones totalmente opuestas. Uh-huh. Y para mí, en lo personal, porque sé que van a preguntar eso,
2: esa es la
1: no
2: pregunta que te voy a hacer, Armando. Armando Archuy, abogado. Quiero, o sea, le voy a preguntar laneta.com. Aquí hay Messi lovers, hay personas que no son tan Messi lovers. Nuestra afición, las personas que nos escuchan, que nos ven, son amantes del fútbol. Y todo el mundo quiere saber qué onda con el primer juego de Argentina, donde todo el mundo dice que a Messi le debieron de haber sacado la roja y no le sacaron absolutamente nada. ¿Qué opina usted?
3: Ay, Armando.
2: Que es un sabio en la materia.
1: Mira, con mucho gusto te voy a comentar esta acción. Sí. Voy a definir las reglas de juego y de ustedes va a salir solamente la respuesta.
2: Para
1: evitar que sean opiniones, pero lo que dice la regla de juego. Y hablando un poquito, este equipo y este jugador son muy mediáticos y lo que suceda para bien o para mal siempre se va a magnificar. Hubo jugadas donde existieron faltas muy similares y ya vimos la tarjeta roja que le quitan al jugador Bagolún de Estados Unidos, incorrectamente en mi opinión, porque cumple con todos los agravantes y requisitos que sucedieron ahí, pero se sancionó de manera diferente con esta jugada de el capitán del equipo argentino en el partido Argentina contra Argelia. Y la regla de juego, en la regla 12, donde te habla causales de expulsión, establecen algunas circunstancias y viene una donde se habla de juego brusco y grave, y entre paréntesis viene falta de extrema dureza. Y te establece después en la definición de juego brusco y grave, dice, es la acción que el jugador arremete por delante, por detrás, con fuerza excesiva, corriendo el riesgo de lesionar al adversario. Estas acciones se consideran faltas de extrema dureza. Y no te habla que si el pie disminuye la velocidad, que si pega en el piso, te habla simplemente que corre el riesgo de lesionar al adversario. La pregunta es, sí, por la zona sensible donde acomete y pisa al jugador del equipo de Argelia. Incluso hay un salto donde el jugador Messi pisa totalmente al adversario y después resbala el pie. Y la reacción del jugador es llevarse las manos a la cabeza como diciendo, ya me equivoqué.
0: Ajá.
1: ¿Por qué no se sancionó con tarjeta roja? Bueno, esto de la camarita que les platiqué primero es lo que lleva a que el árbitro cometa el error. Porque les han pedido que estén lo más cerca posible de la jugada, y él cuando ve que el jugador argelino va a ganar la posesión de la pelota, el árbitro ya está buscando la otra fase del juego, es decir, empezando a correr, y cuando voltea y ve que hay un jugador caído, silba por instinto, o sea, él aprecia que algo sucedió, pero no observa perfectamente qué fue lo que aconteció. Y aquí nos llama la atención que el videoarbitraje utilizó muchas tomas, muchas cámaras, y me parece que utilizó más la cámara lenta.

0: y la cámara lenta te quita mucha profundidad, y ahí es donde estribó el error de que el árbitro no mostró la tarjeta roja al jugador número 10 de Argentina.
1: Ahí les deja en la cuenta de ustedes. Estamos platicando con Armando Archundia, una plática bien caliente con un árbitro mundialista,
2: machín,
1: abogado, y aparte mexicano, y estamos a nivel mundial, lo pueden guachar en arroba mono mala feo en YouTube, y yo le tengo una pregunta Armando.
2: Venga de ahí.
1: Armandito, sin mencionar nombres, en ocasión, en algún momento, sin mencionar nombres, te han tratado de sobornar.
2: ¿Qué?
1: ¿Para beneficio de algún equipo? La neta.
2: En nuestro México lindo y querido.
1: No, no, donde quiera, donde quiera.
0: Muy buena pregunta y qué bueno que lo haces. Hemos visto todos los casos de amaño, apuestas, situaciones muy complicadas, y más hoy con las casas de apuestas que hay. Y te pregunto, ¿ha habido algún árbitro que ha salido ahí?
2: No, no, hasta ahorita.
0: La respuesta es muy sencilla, no ha salido ningún árbitro. Y eso te lo voy a decir, 20 años que estuve yo en primera división en la Liga MX, 19 años como árbitro internacional, todos los partidos que dirigí de todos los torneos que organiza la FIFA, la CONCACAF y Sudamérica, y te lo puedo decir, y qué bueno que lo van a escuchar miles o millones de espectadores de este programa, jamás, jamás nadie se acercó con alguna situación.
2: Muy bien.
0: Fuera de alguna situación. Entonces, lo importante es esto, que nuestro fútbol, sobre todo el mexicano, podrá gustarnos o no gustarnos de acuerdo a su competitividad o complejidad, pero por fortuna es bastante transparente en ese sentido. Se ha especulado mucho alrededor, pero no existe nada, y te lo puedo decir con toda la tranquilidad y toda la transparencia que tuve a lo largo de mi carrera, jamás nadie se acercó a tocar ese tema ni a decirme algo. Me equivoqué en algunas ocasiones, pero es bueno, producto del ser humano, que la apreciación no es la correcta ni la adecuada, por eso el videoarbitraje existe hoy, para que el árbitro se dé una segunda oportunidad en la toma de decisiones.
1: Oh. ¡Qué bueno que me lo dices! Ahí te llamo porque necesito un paro.
2: Armando, tenemos con nosotros a Armando Archundia, señoras y señores, una eminencia mexicana a la hora de arbitrar. Le ha arbitrado a grandes.
3: Aparte está en Toluca.
2: Por ejemplo, Zinedine Zidane, a Lionel Messi. ¿Qué jugador ha sido tal vez el más difícil, Armando, a la hora de que le sacaste tal vez una tarjeta? O se te confrontó, te dijo
3: algo. El que te responde, ¿qué? Pues ¿qué?
1: El más creído.
0: Mira, cuando tú tomas una decisión, no ves la figura como aficionado, por así llamarlo. Solamente ves el jugador y tomas la decisión, y las reglas de juego están hechas para que tú las apliques sin importar el gran nombre o renombre del jugador. Yo me tocó una época donde hubo grandes figuras, ya mencionaste a dos, también hay que mencionar a Cristiano Ronaldo, hay que mencionar a Luis Ronaldo Nazario de Lima, Ronaldinho, en fin, una gran playada de jugadores que me tocó, y varios de ellos recibieron tarjeta amarilla de parte de tu servidor por cometer una infracción que sucedió en cada uno de los partidos que me tocó dirigir. Entonces, no, las figuras no te marean, ni mucho menos, simplemente tomas la falta y muestras la tarjeta al jugador que corresponde.
2: ¿Pero qué te dicen así de jamón, de que a mí me la estás sacando? Sí. ¿A mí?
3: Are you talking to
1: ¿No sabes
3: me?
1: Quién soy, Armando?
0: Sí, dime.
1: No, que si no te han dicho, no sabes quién soy.
3: No,
1: soy
3: no sé.
1: Messi.
0: Esa se las voy a platicar. Y con eso vamos a cerrar el
2: anda.
0: Programa con esta
2: lista
0: de que sucedió en el 2009.
2: Muy bien. Hey.
3: Armando, una pregunta. Yo veo, obviamente, todos los seguidores del fútbol somos muy apasionados. Y a veces, cuando algún árbitro comete un error, o sea, lo funan a morir, ¿no? De ay, el árbitro y árbitro vendido.
2: Le dicen vendiules.
3: Se pone bien loca. ¿Nunca te han amenazado o te han buscado o te han seguido alguna afición de ey, es que tú le pusiste una tarjeta o hiciste esto ya? ¿Y que te has sentido el terror?
0: Fíjate que todo lo que se grita en la tribuna como espectador, o lo que gritas cuando estás viendo la pantalla del árbitro, nunca le llega, ¿no? Hay tanta gente que el ruido no se escucha, no se entiende las palabras, se oye un murmullo solamente.
3: Sí.
0: Y la gente se mete con el personaje, no con la persona. Les voy a platicar una anécdota para que vean a qué me refiero.
3: Okay.
0: Y por fortuna nunca recibí amenazas, ni mucho menos.
3: Gracias.
0: Mira, yo escuchaba antes de debutar en primera división que los amenazaban, que les llamaban a las habitaciones y que les metían cartas por debajo de la puerta y no sé qué tanto. Yo les digo

0: en casi 600 partidos que dirigí en la Liga MX y alrededor de 200 partidos a nivel internacional, nunca vi nada de eso.
1: Ay, qué bueno que
0: y les platico la anécdota, un partido Santos de Torreón contra América en el estadio antiguo que fue ya derrumbado en el antiguo Corona. Y eso es de los pocos estadios donde mayoría de la gente va en contra de los equipos mediáticos de México, como América, Chivas o Cruz Azul.
1: Sí.
0: Siempre la gente apoya a su equipo de Santos. Y ese día ganó América 2-0, que tenía tiempo que América no ganaba en ese estadio, con dos goles de Antonio Carlos Santos, que militaba en el América. Y cuando termina el partido, ahí el estadio está muy pegado a la tribuna está muy pegada a la cancha, a escasos 5 metros. Y cuando entras por el túnel que te da acceso a los vestuarios, estás a medio metro de la gente, solamente te dividían la malla ciclónica que había ahí para separar a la gente. Y terminó el partido, y cuando yo estoy ingresando al túnel que me lleva a los vestuarios, un aficionado estaba muy enojado conmigo, o sea, me insultó, me dijo de todo, hasta de lo que me iba a morir, le digo literalmente, incluso con espuma en la boca, porque así sucede cuando estás muy enojado. Entonces, yo volteo y sonrío, pues se puso peor. Nos salimos y más o menos tardas alrededor de una hora en salir del estadio, en lo que...
2: ¿O te esperó?
0: Completas tu informe arbitral.
2: ¿Qué?
0: Y en lo que te duchas y te cambias. Y regularmente íbamos de traje a todos los partidos. Eso ha cambiado hoy por adaptarte a los tiempos modernos.
1: Sí.
0: Íbamos de traje y cuando salgo veo a esta persona, pero con mucha gente ahí afuera del estadio.
2: ¿Qué?
0: Entonces digo a mis compañeros, ¿saben qué? Váyanse quitando la corbata porque creo que sí era en serio. Y entonces se me acerca esta persona, pero con bastante gente que había ahí, y me dice, lo estaba esperando. Entonces dije, no, pues ya me di cuenta.
2: Ay, ama.
0: Me dice, oiga, pero lo estaba esperando porque quiero tomarme una foto con usted.
2: Y Armando remangándose.
3: Acá venga.
1: Te traigo pinto.
2: No, señores, tenemos con nosotros.
0: Ahí entendí.
1: Sí.
4: Dale, hermano.
0: Ahí entendí que la gente es contra el personaje, no contra la persona. Y cuando tú eres aficionado, lo decía muy bien Pau, cuando tú eres aficionado a un equipo, a veces no reconoces cuando tu equipo comete infracciones y cuando te la sancionan en contra, pues protestas porque crees que hay una injusticia. Y cuando te la sancionan a favor, pues a veces quieres que sea amonestado, expulsado el jugador, aunque sea una falta imprudente, es decir, que no merece tarjeta amarilla, ni mucho menos. Igual también desapruebas esa decisión, pero es con el personaje, no con la persona. Y aparte he tenido la fortuna que regularmente me sucedía así, yo salía de los estadios y la gente muy amable conmigo, la fotografía o el autógrafo, para poder platicar y acercarse contigo. Entonces, a Dios gracias, no recibí ni amenazas, ni mucho menos, y este ejemplo que les traigo sucedió y me cambió totalmente el panorama en muchos aspectos.
2: Qué bueno.
1: No, y qué bueno, porque si no también te hubieran cambiado la cara, si
4: eran tantos. No, oye, pero hermano, a lo mejor él es bueno para los cargos.
2: Y yo le iba a decir a toda la gente que apenas nos está sintonizando, que tenemos con nosotros a exárbitro mundialista, un perrón ahí en la cancha, abogado
4: mexicano,
2: pero también luchador, lucharán.
4: ¡No! ¡También!
2: A dos de tres caídas. No, ya se iba a poner los guantes. ¿Qué?
4: Ah, pensé que era.
1: Ah, yo también dije, ala, se hace de todo.
2: Oye, ya iba Armando, así de que, ¿qué vas a querer? Oye, Armando, lamentablemente, nos queremos quedar aquí toda la mañana contigo, se nos acaba el tiempo. A ver, ahora sí, ¿a qué personalidad del fútbol que le sacaste tarjeta te la hizo de jamón? Tú que has pitado dos mundiales, 20 finales de la Liga MX, que te dijeron, ¿a mí me la sacas, neta? ¿No sabes quién soy? ¿Quién era?
1: Ay, Dios mío.
0: Bueno, mira, fue en la final del Mundial de Clubes del 2009, en el formato anterior, cuando solamente iba un equipo representante de cada confederación, y me tocó el partido entre Estudiantes de La Plata de Argentina contra el equipo de Barcelona, en el 2009, cuando ganó todo el Barcelona, solamente le faltaba ese título del Mundial de Clubes. A los 10 minutos iba perdiendo Barcelona 1-0, pues imagínense lo complejo que el equipo que había ganado todo en Europa no podía con el resultado, y por ahí de los 20 minutos, 22, si no mal recuerdo, hay un jugador, el número 10 de Barcelona, llamado Lionel Messi.
1: ¡Ay, Dios mío!
0: Un jugador, en serio, fuera de
4: un fenómeno.
0: De una capacidad que tiene. El tipo se quitó a dos jugadores, y su marcador, que siempre lo siguió en ese juego, fue la Bruja Verón, también argentino.
2: La brujita.
0: Y no lo dejó hacer nada en todo el partido. Entonces, ahí enfrenta a Verón, adelanta la pelota, y se deja caer, o sea, una simulación flagrante. Incluso pueden ustedes buscar las imágenes y verán y decir, ah, caray. Y ahí, previo a ese torneo, en todos los torneos de FIFA,

0: siempre las comisiones de árbitros, a través de su comisión técnica, analizamos varios videos y hay unas instrucciones muy precisas donde en ese evento decían, hay jugadores que están simulando muchas faltas, ya no solamente dentro del área, sino en cualquier parte del terreno, para que corte uno el avance o para tener un tiro libre, porque hay jugadores que le pegan muy bien. Tengamos cuidado, y la tarjeta amarilla, como dice la regla, tiene que ser mostrada en cualquier parte, no importando la posición del terreno de juego. Y en esa acción fue en la mitad de la cancha, el jugador se tira, pero una simulación, les digo, evidente y flagrante. Entonces paro el juego, amonesto al jugador Messi. Andale. Y él no estaba de acuerdo, se acerca y me dice,
1: ¿atreviste?
0: ¿Por qué me estás amonestando? Digo, porque te tiras. ¿Pero por qué me amonestas? Porque te tiras. Y de repente en un fan, me parece que retador, me dice, tú no sabes a quién están las amonestas. ¡Ah! ¿Sí? Al mejor jugador del mundo. Me queda claro que sí, que fue el mejor jugador del mundo. Y le digo, ¿y tú sabes quién te está molestando? ¿Quién me está molestando? El mejor árbitro del mundo. ¡Ah!
2: Lentes, oh, para Armando Arjones, sí. Se los puso.
3: Oye, ¿y qué te dijo? ¿Qué te respondió después de eso?
0: Se dio la media vuelta y se fue, y no hubo mayores problemas, pero hay que reconocer que al final del partido, obviamente, cuando Barcelona le van en tiempo extra con el gol de Lionel, un golazo además, va y al final dice, mister, gracias, gracias, y ahí quedó, ya no hubo mayor
4: foto
0: hotel, ni con ningún jugador.
2: ¡Qué padre! Señores, señores, qué chulada. Nos podemos quedar aquí toda la mañana, es un agasajo verdadero.
4: Qué bonito,
2: verdaderamente
4: qué bonito.
2: Tenerte una
4: qué
2: eminencia.
4: Sabroso es esto.
2: Armando Archundia.
3: Wow.
2: Él, que bueno, pues pitó partidos súper complicados, nos representó muy bien a México. Armando, muchas gracias por estar aquí con nosotros, te mandamos un abrazo y que se repita, por favor.
3: Por favor.
4: ¿Es albur o qué?
0: Con todo gusto, muchas gracias y un placer estar con todos ustedes.
2: No, hombre, muchas gracias.
3: ¡Viva México!
2: ¡Eso, vamos!
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0: Bien, llamada ganadora, te estamos buscando. 1-855-370-3100.
1: Oh my God, oh yeah. I understand everything that you say.
0: Ay, no más,
1: Llámenle en este momento para los que no hablan English. 1-855-370-3100.
0: Para la gente que diga, ay, pelón, es que no vi el partido, cualquier cosa. Escuchen las opciones múltiples.
2: Sí,
0: escuchen.
2: Y también tengan ChatGPT listo allí.
0: Ándale, puede ser.
1: Y los dedos veloces.
2: Eso ayuda, ¿verdad?
0: Llamada ganadora, bueno, bueno.
3: ¿Eh? Hola, hola.
0: Hola.
1: ¿Quién? Hello, Luis, ¿quién habla?
3: Me llamo Daphne.
1: Daphne, my love.
2: Esos nombres.
1: ¿De dónde eres, mamita?
2: De Arabia.
3: Ah, de Estados Unidos. Bueno,
0: Austin,
3: Texas.
1: Austin está very beautiful.
0: Oye, ¿qué harías o para qué te sirven hasta $1,000, Daphne, si acaso te los ganas?
3: Ah, si me los gano, para la renta.
1: Bien importante pagar la renta, pues sí, manita.
2: Claro, que sí.
0: ¿Está muy caro en Austin o qué? Dicen que es la ciudad más cara de Texas.
2: Pues, cuidadito.
3: No, sí, esta economía está muy alta, pero sé que con la fe se puede ganar.
2: Ah, sí, fíjate.
1: La fe mueve montañas.
0: Y es mujer, no sabe nada de fútbol, la
2: sí,
0: Dane.
2: Pero le voy a dar
1: opciones.
2: Claro
1: que sabemos
0: sí
1: de
0: sabe,
1: fútbol.
0: Sí sabe,
3: sí claro sabe. Claro que sabemos, las mujeres también se sabe.
2: ¡Oh, sí sabe!
1: Es su amiga.
2: ¿Estás lista, chaparrita? Déjame.
3: Sí,
2: ¿cómo?
3: Estoy lista.
2: ¿Cómo se llama?
0: Daphne.
2: Daphne.
1: La Daphne.
2: Órale, pon mucha atención,
3: Okay.
2: Y estos nombres, a ver cómo los saco. ¿Quiénes metieron? Por 200 bolas, ¿eh? ¿Quiénes metieron los goles de Francia el día de ayer? Ahí te van los nombres, pon atención. Inciso A, Dogué y Upamecano.
0: Salud.
2: Inciso B, Mbappé y Dembélé. Inciso C, Rabiot y Olise. Y abro francés.
3: A ver, deme otra vez los nombres.
2: Bueno, tampoco me voy a repetir tanto porque son franceses. Ahí te va, inciso. Vamos. A Dogué y Upamecano.
1: Ay, Dios mío santo.
2: Y ese es el inciso A. Inciso B, Mbappé y Dembélé. Inciso C, Rabiot y Olise.
3: Inciso B.
4: Se Mbappé prepara, apunta ahí.
2: ¡You got it! ¡Hablo francés!
0: ¿Cómo está, Lebu?
1: Manita.
2: ¡Le guaguá!
1: ¡Sabá!
5: Ya llevas 200.
1: Mi reina, ¿le quieres continuar, mi chula?
3: Continuamos.
1: Eso, mi reina.
3: Sin miedo al éxito.
1: Sin miedo al éxito. Presta mucha atención, Daphne.
3: Ok.
1: Conectados. Bluetooth tú y yo.
3: Ok.
1: ¿En cuál equipo juega Mbappé? Es que está bien raro. No. ¿En qué juega allá? ¿En cuál equipo parisino? ¿O qué dice? Está bien para formular, pero ¿En qué equipo juega Mbappé?
5: No país. ¿En cuál equipo?
1: ¿En qué equipo?
2: Club.
1: No país. Juega Mbappé. ¿En qué club?
2: Qué medio raro.
1: Opción A, Paris Saint-Germain.

0: Opción B, Olympic de Lyon.
1: De Lyon.
0: Ah. Opción C, Real Madrid.
2: Sí,
1: C. ¡Tira ahí! Tienes $500 garantizados.
3: Dame si sabe.
1: 200 del feo, 300 de pavo.
0: Se la sabe todas.
1: ¿Quieres continuar? Doble o nada, 500 más para un total de 1,000, ¿o te retiras?
2: ¡Buena pregunta! Da miedo, en serio.
3: ¡No, dale!
1: ¿Tú qué dices?
2: Me retiro.
1: ¿Segura?
2: Sí, porque...
3: Híjole, está bien.
1: ¿Sí o no?
2: Voy manejando, está un poquito difícil.
1: No, oríllate, orilla, mi amor. Ten cuidado, ok.
0: ¿Por qué se va manejando, maquillándome?
1: ¡Dable se acaba de ganar $500! ¡Bien! ¡Felicidades! Oye, Dable, fuera de concurso, ¿te hago la pregunta o mejor así la dejamos?
2: Échamela, quiero escuchar, a ver, posiblemente fuera la fuerte.
1: Yo nomás pregunto porque de repente, porque vamos a estar, así como me siento yo ahorita con la chilena de Raúl Jiménez, es que si hubiera entrado, maldito.
3: Si hubiera.
1: Ahí te va.
0: A ver.
1: Pregunta.
2: Vamos.
1: Por 1,000 virtuales dólares.
0: Yala.
3: O sea que no cuenta.
1: No pierdes tampoco. Ahí te va. ¿En qué tiempo ocurrieron los dos goles el día de ayer en la semifinal Francia-Marruecos? Inciso A, en el primer tiempo. Inciso B, en el segundo tiempo. O inciso C, en tiempos extras.
2: Ay, qué bueno. ¿Primer tiempo?
3: ¡Qué bárbaro! ¡Qué bueno que te retiraste solito antes, chiquita!
4: Y lo falló.
1: Pero te acabas de ganar
3: $500.
1: Se retiró a tiempo, Bien, muy bien.
3: Hemos rompido récord. Nadie ha perdido.
0: Roto, feo, roto.
5: Te diste rompido. Roto ni rompes, yo he roteado.
3: No, rompido.
0: Very beautiful.
1: Muy bien. Dafne, felicidades, que lo disfrutes.
3: Ay, qué chulo.
2: Gracias.
1: $500. Este lunes tenemos más dinero en la lana del golazo.
3: Oh, yes.
1: Así de que bien al pendiente, muchachos, ¿eh?

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2: Ay, me pica.
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4: ¿Qué tal? Muy buenos días, les saluda Eli Venegas y este es el breve informativo del bueno, la mala y el feo. El FBI asegura haber neutralizado a 113 presuntos espías extranjeros y expulsado a 62 agentes chinos en 2026. El director del Buró Federal de Investigaciones, Kash Patel, aseguró que la agencia ha intensificado sus operaciones de contrainteligencia y seguridad nacional, logrando la neutralización de 113 presuntos espías extranjeros activos en Estados Unidos y la expulsión de 62 agentes chinos en lo que va de este año. Los datos fueron difundidos por Patel a través de su cuenta en la red social X, donde afirmó que el FBI atraviesa una etapa de ofensiva contra amenazas extranjeras, organizaciones criminales y delitos cibernéticos. Helicóptero de la policía de Los Ángeles realiza aterrizaje de emergencia tras impacto de dron. Un helicóptero del Departamento de Policía de Los Ángeles tuvo que realizar un aterrizaje de emergencia después de ser impactado por un dron mientras colaboraba la tarde de este martes con los bomberos que combatían un incendio de vegetación en Encino. A pesar de que se trata de un pequeño incendio, que fue combatido con rapidez, se desplegaron helicópteros con capacidad de lanzar agua para evitar que las llamas se propagaran. Y DACA se debilita, cae en 50% las renovaciones y crece la incertidumbre para los Dreamers. Los beneficiarios de DACA enfrentan uno de los momentos más inciertos desde la creación del programa en 2012, a la disminución en el número de renovaciones procesadas por el Servicio de Ciudadanía e Inmigración de Estados Unidos. Se suma una batalla legal en Texas que podría afectar los permisos de trabajo de miles de jóvenes indocumentados conocidos como Dreamers. De acuerdo con un análisis publicado por Forum Together, el USCIS completó 35,648 renovaciones de DACA durante el primer trimestre del año fiscal 2021. Una caída de casi 50% respecto al mismo periodo del año anterior, cuando procesó cerca de 70,000 solicitudes. Hasta aquí llegamos con el breve informativo del bueno, la mala y el feo. Les informó Eli Venegas en redes sociales. Eli Venegas Radio. Excelente fin de semana.
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5: Chavos.
6: ¿Pasó?
5: ¿Qué pasó? Bien triste. Hey, ¿no se les ha pasado que de repente conocen a una persona y dices, wow, es el amor de mi vida? Y de repente te empiezan a pasar cosas horribles, horribles. Todo te pasa, te empieza a ir mal. Una energía bien triste.
6: Se aparecen cosas.
5: No, hombre, pues, ¿qué creen?
6: ¿Qué pasó?
5: Que la astrología reveló cuáles son los signos del zodiaco que te alejan a ti. De tu felicidad. O sea, si lo tienes a un lado, sabotean tu camino. Te lo arruinan. Es como si te escupieran en la sopa.
6: ¿Tanto así?
5: Te escupen en la sopa y tú no te das cuenta.
6: ¿Qué hacen la vida de cuadritos?
5: Pues no es que te la hagan de cuadritos, sino que su personalidad te afecta, te arruina. Y yo estoy muy triste.
6: Si le escupen.
7: ¿Por qué, Pau?
5: Porque les voy a dar el top 3. Y ojalá, manito, manita, que nos estés escuchando, no seas este signo, o no tengas a tu lado, porque si no, divórciate, divórciate.
6: ¿Neta tanto así?
5: Sí.
6: Ay, me asustaron ya con eso de la
5: Number foto. Three, don Tela, ayúdeme. Yeah.
6: Oh.
5: Eso. Escorpio.
6: Ándale.
5: Yo conozco varios escorpios.
6: Los escorpios.
5: Son intensos, son emocionales. Por lo tanto, son bien desconfiados. Todo el tiempo te están desconfiando. ¿Qué? Te están armando un problema.
6: O sea, son celosas las
5: escorpiones. Tienen miedo a ser traicionados. Pero como son también bien intensos, pues la gente dice, ay, qué rico, tanta intensidad, ¿no? Ajá. Tienen relaciones profundas, satisfactorias, pero tóxicas. ¡Tóxicas! ¡Tóxicas! Y todo el tiempo te va a estar armando un drama. Son bien vulnerables. Les cuesta mucho tener todo lo emocional en alta. Todo es un problema. ¿Han salido con algún escorpio?
6: No, jamás, fíjate que no, Pau. ¿No? Mi ex era

0: Sí.
1: Y mi vieja era sargento Aries.
0: Sí.
1: La Yolanda era Tauro.
2: ¿Cómo sabes todo eso?
1: La Yolanda, Tauro.
0: Era. No, y antes.
1: ¿Qué?
0: ¿Qué signo es la sargento?
1: Aries.
0: ¡No!
3: ¿Por qué? ¿Qué pasó?
0: ¡No! ¡Don Tela! ¡Saque los tambores! Número dos. ¿Eh? ¡Oh, pelón!
1: ¡No! ¡Bien!
0: Ahora todo tiene sentido.
1: ¿En serio?
0: El número dos es Aries.
1: ¿Qué?
0: Si tú estás con un Aries, ¡huye, manito, huye! Porque son competitivos, apasionados. Siempre están ahí de intensos.
2: Espérame, ¿qué lore sabes tú también?
1: Yo también soy, imagínate.
0: Oh. Ahora todo tiene sentido, sargento.
2: Es el matter y el antimatter.
0: Imagínate cuando se pelean. Pa, pa, pa,
1: sacamos chispas.
2: Como la explosión del universo.
0: Son celosos. Son posesivos.
1: Sí es, sí es. Sí es.
0: Intensos. Pelean su punto hasta morir. Tercos.
2: Eso sí es cierto que son celosos. La sargento me investigó una vez.
0: No manches.
2: ¿Qué? Porque nos quedamos el pelón y yo en un hotel allá en Indiana una vez. ¿Dónde fue?
1: Sí, sí, en
2: Carolina del Norte.
1: Algo así, güey.
0: ¿Quién es más celoso, pelón? ¿Tú o ella?
1: Yo creo que ella.
0: ¿Sí?
1: Sí, tiene miedo de que el bombón se vaya.
0: Ay, Dios mío.
1: Sí, la verdad.
0: El bombón.
1: Creo yo.
0: No, quemado o sin quemar el bombón.
1: Es no.
2: Eres una máquina de hacer dinero.
1: Esponjosito. Y dulcecito.
0: ¿De dónde estás esponjado?
2: Está aguado, está aguado.
3: De la lonja, que no lo veo.
2: Aguadito.
3: La panza aguadona.
2: Y le ahora, toca las nalgas y se pierden los dedos.
0: Ya saben, huyan del Aries.
1: Aries y Escorpio también, a llamar.
0: Y ahora sí. Feo, I need to talk with you.
2: ¿Qué? ¿Qué pasó? What happened?
0: I'm sorry for you.
2: ¿Qué?
0: But maybe you're gonna die.
2: ¿Qué? ¿Por qué?
1: No.
0: Te vas a morir.
2: ¿Qué?
0: Pero antes de tiempo. Porque el number one es cáncer.
1: No.
2: ¿Qué?
0: Como la Chayo.
2: La Chayo es cáncer, loco. Con razón me ha arruinado toda mi perra vida desde que nací.
1: Corre,
2: todavía no la conocía. Cuando ya la soñaba y me arruinó la vida desde niño, yo creo.
1: Y tú no sabías por qué y nada que es por su signo zodiacal.
0: Es porque nació cáncer. Pues, ¿qué creen? Que los cáncer son buena onda y su necesidad es proteger.
2: Parecen.
0: Pero quieren proteger tanto que te desgastan emocionalmente.
2: Wow. Lávate las manos cada vez que te levantes, llegues.

0: cierto.
1: Dice, lo que a ti te pase no me importa porque yo estoy sufriendo. Tú no, yo. Y este signo, además de que te desgaste emocionalmente, te afecta porque te dice, ah, sí, el que la bebe la derrama, perro.
0: ¿Y qué crees? Son bien resistentes. Por más que trates de deshacerte de matarlos, no se mueren.
1: Ese baboso. Así que ya te la ayunó. Escorpio, Aries y Cáncer.
2: ¡No!
1: ¡Huye, manito! ¡Huye, manita!
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1: Oigan.
2: ¿Qué huele?
1: Fíjense que me acabo de encontrar un video que me llamó mucho la atención de una chava que le están entrevistando y le dicen, oye, ¿para cuándo los hijos? Y dice, yo no quiero tener hijos. ¿Cómo? ¿No? Yo tomé la decisión de que yo no quiero tener hijos. Andale. ¿Y tu legado? Me vale gorro mi legado. Yo estoy trabajando para mí, para disfrutar, para vivirla.
2: ¿Mujeres no dejan legado?
1: Claro que dejamos legado. Si usted nació de una mujer, ¿qué dice?
2: Pero el legado.
1: ¡Mamá, piense!
2: El legado es de mi padre, no de mi madre.
1: Su papá se embarazó solo y se tuvo solo. Sí, ajá. Sí. Ahí les va. ¿Cuál es el peligro? Porque hay mucha gente que dice, no, esto es un pecado, es un delito. De las relaciones de pareja que no quieren tener hijos. Que dicen, ¿saben qué? No quiero tener hijos y luego los atacan, la familia los juzga, hay arcaicos como acá el señor. Vamos a platicarlo con nuestra psicóloga, la más top, Sandy Caldera.
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1: Oigan, chavos.
2: ¿Qué vale?
1: Hay parejas que ya no quieren tener hijos y dicen que esto es un problema. ¿Será algo malo, algo bueno? Dicen que estas parejas están en peligro con su relación.
2: ¿Quién es?
1: Pues hay un estudio que dice eso. Vamos a preguntarlo con nuestra psicóloga Sandy Caldera. ¿Está bien o no si no quieres tener hijos? Oh my God, oh my goodness.

0: Fíjate que a mí me pasó algo bien interesante, Pao. Yo en lo personal, sí, me encantan los bebés, quiero ser abuelito. O sea, sí, ya soy, ya lo soy. Mis dos hijos mayores, que son mis hijastros, porque obviamente son mis hijos, los crío desde los 9 y 6 años, ya me han regalado babies. Pero mi hijo biológico, el de 27, me sí, sale con que, papá, yo creo que yo no quiero tener hijos.
1: Sí. Es que ya las nuevas generaciones no quieren hijos, pero quieren perros. De verdad, dicen, yo con un perrito sí, estoy bien. Neta.
0: O los gatos, ver, gatijos.
1: Acabo de ver un video de una chava que dice, ¿sabes qué? La gente la está juzgando. Y dice, no, yo no quiero tener hijos. Tu legado, no me importa tener legado. Yo disfruto mi vida y se acabó. Yo quiero disfrutarla y así estoy bien y estoy feliz. Le guste a quien le guste.
0: Ay, digo, fíjate que hasta cierto punto está bien. O sea, sí, yo siento, por ejemplo, yo hablé con mi hijo y le dije, ¿sabes qué, mi amor? Le digo, si tú no estás listo, claro, para ser papá, mejor no tengas. Porque de que estén maltratando niños o de que tengan y no quieran, yo pienso que está mejor.
1: Ni los cuidan ni nada, pero para eso justo tenemos a la psicóloga más top in the world para explicarnos cuál es el peligro, ajá, de las relaciones de pareja que no quieren tener hijos. ¿Les irá mal?
0: ¿Hay peligro?
1: Dicen, está el rum con ustedes, Sandy Caldera.
2: Sandy, buenos días.
0: Buenos días,
2: amigos, ¿cómo están?
0: Pues aquí preocupado por la palabra peligro.
1: Peligro, peligro, wiu, wiu.
0: Digo, total, mi hijo, si no quiere tener hijos, está bien, pero su relación también correrá peligro, o de las parejas esas que no quieren tener hijos, Sandy.

0: Depende. A ver. O sea, mira, lo que pasa es que si tuvieron una conversación incómoda desde novios,
1: sí,
0: probablemente ahí tienes como que un as bajo la manga de decirle, a ver, yo te dije que yo no quería hijos y tú me dijiste que estabas bien con eso.
2: Ahora no vengas, ¿verdad?, a fregar.
0: Sí. Ahora no me vengas a que... Ahora, si no tuvieron esa conversación o si tú, por ganarte a la muchacha, dijiste, no, está bien, yo tampoco quiero, pero resulta que dijo mi mamá que siempre sí, pues entonces ahí viene un problema, porque al principio todo lo que nos dicen, yo quiero tacos, yo también, yo quiero esto, yo también. Sí. Entonces, como que nos volvemos esa minetización, esa persona pegada a lo que el otro quiere, pero realmente yo no quiero eso. Entonces, ahí hubo una mentira de por medio.
3: Oye, mi Sandy.
0: Ahora, corre... Sí, perdón,
3: también hay muchas peligro. Veces que uno cambia de opinión. A lo mejor hoy no quiero hijos, pero después de, en un año sí quiero.
0: Exacto, eso es lo que te iba a decir. Corre peligro si, por ejemplo, yo tenía un esquema y ahora tú me lo cambias. Entonces, por ejemplo, ¿qué pasa? Tú te empiezas a obsesionar con que quieres hijos, pero yo no quiero.
3: Sí.
0: Entonces vienen los tironeos, vienen los jaloneos porque, oye, pero si habíamos dicho que no, pues sí, antes no, pero ahorita sí. Entonces, sí, ¿cómo empezar a trabajar con eso? Mediarlo. A ver, ¿cómo estamos para tener un hijo? ¿Cómo nos llevamos? ¿Nuestra economía cómo está? Yo una cosa les voy a decir, familia. Nadie está listo para tener hijos. Eso es una realidad.
4: No vienen nadie con el listo manual debajo del brazo.
0: No, no, no. Y aparte, fíjate, lo que dicen muchos muchachos ahorita es, ¿cómo voy a traer un niño a sufrir a este mundo? O sea, a ver... Digo, tampoco nos tocó un mundo tan bonito a nosotros. Y aquí estamos, ¿verdad? ¿Quién eres tú para decir que un niño no puede venir al mundo? Porque, ay, qué pena el mundo que le tocó. No, yo creo que eso también habla de un poco de egoísmo, de hedonismo de los jóvenes. Porque la verdad, sin romantizar, pausazo,
3: sí,
0: tener hijos no es fácil.
3: Claro.
0: No es fácil y aparte es bien caro.
3: Mi Sandy, yo sí he visto muchas parejas que no quieren tener hijos y son juzgadas por sus familiares, por conocidos, por el entorno. No, es que tú, ¿cómo defenderte si tú eres una persona que no quieres tener hijos? ¿Qué le dices a los demás, a la sociedad, para que pues no te hagan bullying?
0: Te voy a ser sincera, mi Pau. Yo creo que el día de mañana que nosotros logremos que de verdad aprendamos a vivir sin la necesidad de aprobación,
3: sí,
0: de los demás, vamos a ser bien felices. Porque mira, si tienes 10 hijos, mugre conejo, ya para, ¿de qué te pasa?
4: Sí, sí.
0: O sea,
4: sí.
0: La gente se mete porque tiene boca. Entonces, yo les diría a ustedes, no den explicaciones. Oye, que no tienes hijos. No, fíjate, todavía no. ¿Pero por qué? Pues estamos viendo. Punto. En boca cerrada no entran moscas.
4: Ajá.
0: Ahora, si te siguen, dale y dale, tienes el derecho de poner límite y retirarte.
4: Ahí te va lo que me dijo un sabio, un señor.
0: A ver.
4: Me dijo, te vas a casar. Bueno, a mí no, le dijo un compa. No tengas hijos, no compres casa ni abras negocio hasta que pasen 5 años. De ahí te vas a dar cuenta si va a seguir ese matrimonio o no. Eso dijo. A mí no me lo achaca.
0: Mira, te voy a ser sincera, tampoco en eso hay fechas de caducidad. O sea, lo que pasa es que puede ser un matrimonio de 20 años con 10 hijos y se acabó. Y puede ser un matrimonio de un año con una estabilidad impresionante. ¿De qué depende, señores? De la madurez emocional y afectiva y de la autorresponsabilidad que cada persona tiene.
2: Ándale.
0: Usted, por ejemplo, es muy responsable de sí mismo. Y que si de alguna manera usted acepta que este matrimonio funciona por dos lados, puede tener un año, 6 meses y querer un hijo, ¿eh? Sin problema.
3: Claro.
2: Tómale.
4: Ah, qué chido.
2: Oye, Sandy, pregunta, en plena relación, yo sé que al principio, como tú dices, son cosas que se hablan, pero ya ha entrado unos 5 o 10 añitos en algo, las personas cambian de parecer.
3: Pues sí.
2: Se podría también de decir, oye, mi amor, a ver, tengo que hablar contigo. Las cosas han cambiado. ¿Se puede hacer o cómo recomiendas que sea esta plática?
3: Uy, híjoles.
0: Por supuesto. Para empezar,
3: tenemos que hablar.
0: Tiene que ser una plática, sí, una plática muy sensible, muy sentida. Decirle, yo sé que yo te dije esto hace 10 años.
2: Uy.
0: Pero ¿sabes algo? Me ha cambiado la vida, mi ritmo de trabajo, mi etapa. A ver, mujeres, hay que entender claramente que nosotros, por ejemplo, entramos en una etapa donde ya queremos sentir esa compañía que no tiene que ver con la pareja, que tiene que ver con el abrazo de un hijo, que tiene que ver con el la compañía de un hijo. Entonces, sí, háblalo. ¿Por qué? Porque si no lo hablas, va quedando una amargura en la relación. Ahí es cuando corre peligro, pelón. Cuando no se habla,

0: se corre un peligro enorme de que, de que al rato yo te culpe a ti de que me quedé sin ser mamá o sin ser papá por tu culpa. Ahora, los hombres pueden ir y tener hijos a los 70 años,
1: sí, claro.
0: Pero usted, mi amor, y yo tenemos un muro que nos esperan, que no nos gusta que nos lo digan, pero es la realidad. Y si sí está, y hay que, si alguien no te quiere dar hijos, y tú sí quieres, mi amor, a moverse, vale, a trabajar.
1: Oye, mi Sandy, una pregunta. Ahorita estas parejas jóvenes que a lo mejor platican, no quiero, no sé qué. ¿Cómo una mujer y un hombre pueden saber si quieren tener hijos o no?
0: Bueno, primero que ya tienes que checar tus niveles de egoísmo.
1: Sí.
0: O sea, por ejemplo, si tú eres de esas personas que ni siquiera eres capaz de ofrecer un taquito si tienes dos, chécate. Porque mira, muchos niños ahorita están sufriendo, ¿por qué? Porque están viviendo con adolescentes, niños criados por abuelos, porque las mamás nomás no, los papás nomás no, y andan buscando aquí y allá quién se lo cuide, dónde dejarlo, porque no le gusta traerlo, no le gusta cargar con el plebe, no le gusta andar con él. Entonces, ¿qué pasa? Pues que obviamente las mamás, los papás tienen que checar, ¿soy egoísta? Oye, me gusta, puedo morir a mí un poco para darle vida a otra persona, estoy dispuesta a renunciar a mi zona de confort, a mi cuerpo, pausazo, estoy dispuesta a renunciar a mi estabilidad de dormir. Entonces, aguas, chéquele, porque el niño no tiene por qué sufrir esas cosas.
2: Pero platicando acerca del comentario que hizo Raúl Molinar el Pelón.
3: Presente, Raúl Alfredo Molinar Calanche.
2: Ese mero.
3: Del Sagrado Corazón.
1: Alias el DJ Pelos.
3: Wiki.
2: Que las cosas después de 20 años pueden cambiar. Y él dijo, y yo lo entiendo porque él habló con su esposa, le dijo, quiero hablar contigo. ¿Qué pasó? Ya pasaron 20 años y las cosas han cambiado. Y la sargento le dijo, ¿qué? Me gustan los hombres también.
0: Bien seria y bien preocupada.
3: Ya me tenías asustado. O sea, sí, cierto. Pero ya me tenías asustado.
2: Pensé que era
3: Sandy,
2: otra
3: cosa. ¿Dónde la gente?
0: Creo al feo.
3: ¿Dónde la gente te sigue en redes sociales? ¿O te pueden llamar si acaso quieren tocar este u otros temas familiares?
0: Por supuesto que sí. Estoy como Sandy Caldera en todas las redes sociales. Sandy Caldera. Estoy en el 619-451-7037. 619-451-7037. Y llego a cualquier estado porque tengo virtuales, así que llámeme.
3: Ay, gracias, Andy, te queremos.
2: We love you.
3: A ver, comadre, paisano, tú que nos escuchas, ¿conoces a alguien que no quiere tener hijos?
2: Mucho.
3: ¿Sí, ya, ya ha pasado un tiempo. Y tú dices, no, hombre, al rato cambio de opinión. ¿Sigue todavía con esas?
1: O ya las que están aferradas al no.
2: Está muy caro. Sí.
3: 1-855-370-3100. O tú a lo mejor eres porque no quisiste tener hijos.
1: Oye, una amiga de mi mamá dijo, yo nunca quiero tener hijos. Oye. Nunca.

0: Tú en lo personal, ¿por qué no tuviste hijos? ¿Qué pasó? Hay gente que no quiere hijos.
1: Dale.
0: ¿Te arrepentiste?
1: La, los jóvenes.
0: ¿Estás arrepentido? ¿O estás arrepentido?
1: Los viejillos ya no queremos.
0: ¿Sigues pensando que...? No, güey, pero tú ya tienes hijos.
1: Hasta nietos.
2: No, son de él, del feo.
1: No, pero... le hace.
0: No, pero ya están en los taxis.
1: Yo los mantuve.
0: ¿Está bien?
3: Hay familias que no quieren. Y luego también hay veces jóvenes, que dicen, jóvenes. ¿Sabes qué?
0: Never mind.
3: No pasa nada, no quiero. Ya están en la edad que ya la mujer no puede tener hijos. Dicen, ya quiero.
0: Sí.
3: Y ya vale,
1: hace rato mencionaste que yo dije los jóvenes. Pero tú dijiste una amiga de tu mamá. Yes. ¿Está jovencita?
3: No, Abraham. No, de que ya está grande y ya de adulta se dio cuenta, nunca quiso.
0: Ok.
3: Y de adulta, cuando ya se encuentra sola, que no tiene este
1: cambió
3: legado.
1: De opinión.
3: Todo, ya dijo, me arrepiento, hubiera tenido hijos.
1: ¿Qué?
3: Pues ya tú le.
0: Híjole.
3: Pues no, sí, así
0: y ahí sí, pues digo, a lo mejor puede adoptar.
3: Sí, pero pues, ya, lo que ella quería, pues ya no.
1: Hay doñas que prestan el vientre.
2: A la edad que quiere el hombre va a tener chilpayas.
1: Hay mujeres que después de los 60
2: la mujer
1: también.
2: No. La mujer.
3: Oye, sí. Ahorita Anne Hathaway está embarazada.
0: ¿Así?
3: ¿Quién? Tiene 50 años.
2: Pues que tenga, que tenga cuidado.
1: Pues sí.
2: En peligro no salga bien.
1: Tela es como todo. Yo también tengo que tener cuidado porque si me quiero un hueso ya no soldo igual.
0: Sí, no, cuidado.
1: Son cosas con que pasan
3: la
1: con
3: vida.
0: Tenemos a Raquelita.
3: 43 tiene.
0: Hola, Raquelita, bienvenida, ¿cómo estás?
1: Todavía sirve.
4: Hola, buenos días, ¿cómo están?
0: Bien, ¿tú no quisiste tener hijos o alguien que tú conoces, Raquelita?
4: Fíjate que en un punto de mi vida yo, así como dijo la psicóloga, dije, no quiero tener hijos, llegamos a un acuerdo, bla, bla, bla, bla, bla, pero cambiamos de opinión conforme fue avanzando la relación.
0: ¿Y estaban a tiempo? ¿Estaban a tiempo de tener hijos o no?
4: Sí, todavía. Apenitas tomamos la decisión de decir, ¿sabes qué? Sí queremos.
0: ¡Órale!
3: ¡Qué bueno!
0: ¿Y los
3: qué?
0: Dos de acuerdo?
4: Sí, los dos de acuerdo totalmente, pero fíjate que ahorita que dijo todo eso la psicóloga, llegó un punto de mi vida que yo no quería tanto hijos, que hasta literal mi cuerpo lo sentía, o sea, no quería. Duré tiempo sin que estuviera mi periodo normalmente, o así, literalmente se me cerró. O sea,
0: es que la mente es bien poderosa, ¿eh? Es. La mente es bien poderosa.
3: De embarazos mentales.
0: Sí, ¿verdad?
3: Oye, mamita, ¿ya tienes hijos o estás embarazada o en qué etapa vamos?
4: No, apenas poderoso. Vamos a probarle.
3: Ay, mi vida.
0: Apenas le van a escribir a la cigüeña.
4: Bueno, ya le escribimos.
1: En la noche le van a mandar.
3: Le escribimos muchos libros.
1: Y en la noche le van a mandar una carta bien larga.
3: Qué bonito.
0: ¿Y a poco si sí hay buena pluma para escribirle a la cigüeña?
1: Y hecha más, con buena tinta.
3: Ya no es pluma, todo es digital.
1: Plumón.
0: Le van a mandar su email a la cigüeña. ¿Cuántos quieren, Raquelita?
4: Mira, la neta, yo quiero dos.
0: Dos.
4: Él dice uno, yo le digo, ándale, dos.
1: Dale uno y yo te ayudo con el otro.
0: Qué padre, no, hombre, pues. Qué chido que tomaron esa decisión y ojalá puedan. Que no sea demasiado tarde, ¿eh? Porque lo que he escuchado que también a veces tanta pastilla anticonceptiva o algunos remedios también detienen, bloquean, o sea, tantas cosas.
1: Se arruina.
0: Pero ojalá y se pueda.
3: Sí, tenemos no a Victoria. Tan fácil.
0: Hola, Victoria.
5: Hola, buenos días.
0: Buenos días. Ay.
3: ¿Qué onda, Vicky? ¿Quieres hijos? ¿No quieres hijos? ¿Tienes hijos? ¿No tienes hijos?
1: Toma el remedio.
5: Yo tengo dos. Yo tengo dos adolescentes, uno de 18 y uno de 15. Pero yo a mi hijo al grande le digo que si no quiere tener hijos, que no los tenga.
0: ¿Por? ¿No quiere ser abuelita o qué?
5: No, sí quiero ser abuelita, pero no. Pues yo les digo a ellos que conozcan, que salgan a pasear, que conozcan los lugares.
1: Pues sí.
3: Porque luego las abuelitas los presionan. ¿Y los hijos para cuándo? ¿Y los nietos?
0: Las tías.
3: Y ya quiero. No. Cálmate. Sí.
5: Yo tengo 35 años y a mí hasta la fecha me ha dicho que ¿por qué? ¿Dónde está la niña? ¿Y dónde está la niña? Le digo, no, yo ya no quiero tener chiquillos.
1: Claro. Novia, puedes, estás
0: 35
1: joven.
0: Y tienes una de 18. 35. No, hombre, pues eras una niña, Victoria. Sí.

0: Sí, estuve muy, muy chiquita, embarazada, salí muy chiquita. Por eso yo le digo a mis hijos que mejor disfruten. Yo no me arrepiento, ¿verdad? Porque sí, pues son mis crías, pero yo les digo a ellos que disfruten, que conozcan, que y sus novias de ellos dos, pues los dos tienen novia. Son bien, también bien sencillas, pues no quieren ahorita, ya están estudiando, ya van a entrar al colegio una de ellas y ellas están tranquilas, pues no quieren nada.
1: Que decidan lo que quieran.
2: No, mira, diles, disfruten, pero sin hijos. Pero disfruten.
0: Exacto, sí.
3: Sí. A gozar, pero que el mundo se va a acabar.
0: Ya.
3: Claro que yes.
4: De repente también salen buenos chilpayates como a Antonio y a la Cuca.
1: Yo fui buen mandadero.
3: Claro.
4: Iban a tirar a la basura, pero te dejaron para los mandados.
3: Ay.
1: ¿Y sí?
2: No, feo, ¿cómo? Ya iban para los mandados.

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1: Chavos, ¿cómo es vivir en las mejores ciudades del mundo? ¿Y cuáles son las mejores ciudades del mundo? Ahorita les voy a platicar todo, a continuación se van a sorprender.
2: ¡Cállense los ojos!
1: ¿Qué?
2: Una señora se fue de vacation, dijo, ¡ay, me la voy a pasar re top! Y comió algo que le mató el cerebro.
1: ¡No!
2: ¿Qué era? Ahorita te digo, porque no lo comas ni en defensa propia.
3: ¡Oh, my God!
2: Digo, que tengas hambre.
3: ¿Ya hay un collar, muchachos?
2: ¿Qué?
3: Que puede traducir todo lo que dice tu mascotita, tu perrito o tu gatito.
2: ¿Neta?
3: Todos los ruidos que haga tu perrito. Te va a decir el collar qué te está diciendo.
2: ¡Ay, lo quiero!
3: Y también el gato. Especialmente.
2: ¡Oye, y no hay más animales!

0: El burro, el burro no.
1: Hay para elefantes.
2: Ah, también.
1: Para traer una al Cookie Monster. ¿Mm? Sí. Que, a ver qué nos dice cuando no estamos aquí, güey. Porque se suelta hablando ahí.
3: Ahorita regresamos, esa noticia me interesa, feo.
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1: Oigan, chavos, ¿qué creen? Ahorita vamos a regresar platicando sobre cómo es vivir en las 5 mejores ciudades en el mundo. ¿Y cuáles son?
2: ¡Oh, my God!
1: ¿Estarán nuestros países ahí incluidos? Ahorita regresamos enseguida, ¿eh?
2: Oigan, esta mujer se fue de vacations.com. Dijo, órale, me la voy a pasar incredible. Dijo, cómete esto. ¿Eh? Se la comió toda.
3: ¡No! ¡Válgame!
2: Y hasta
3: que
2: el cerebro se le congeló. Ay. Ahorita les cuento qué.
3: ¿Qué dice tu perrito y tu gatito? Ya lo vas a poder entender.
1: ¿Cómo?
3: Y se va a comunicar contigo.
2: Eso está increíble.
1: Antonio Aguilar.
3: Wey, no.
1: Ah.
3: Te vas a poder comunicar con tu animalito, con tu mascotita.
1: ¿Cómo?
3: Ahorita te voy a decir cómo.

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1: 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Muchachos, ¿cuáles son las cinco ciudades más... ahora sí que más felices, con mejor calidad en el mundo?
2: Ciudad de México es súper
1: según
2: happy,
1: el 2026 y además también cómo es vivir ahí. Señoras y señores, ahí les va en la número 5. La número 5 es Zurich.
2: Ah, yo fui.
1: Zurich.
2: Está bien chido.
1: Esto está en... ¿en qué país, Pam?
3: Punta.
1: En Suiza.
2: Suiza.
3: Zurich.
1: Zurich.
2: Zurich.
1: Suiza.
2: Eso.
3: ¿El chocolate?
1: No conozco.
3: ¿El oro?
2: Venden oro, sí, pero es la ciudad. Venden oro en muchas partes de Suiza.
3: No, pero de ahí viene el mejor oro del mundo, ¿no? De
2: sí,
3: Suiza.
2: De Suiza. Y los mejores chocolates. Y los relojes.
1: Mira, según dicen aquí, que en Zurich vas a encontrar agua fresca y cristalina.
2: Hay muchos bebederos en cada esquina.
1: Dicen que tienen agua potable riquísima. Sí. Además también unos...
2: el lago.
1: Paisajes espectaculares. Sí, muchos lagos. Y sobre todo, obviamente... la seguridad, porque Suiza si algo tiene que es un país muy pero muy seguro.
2: Te dije de la tiendita que tú te atiendes solo en la tiendita. Bueno, no está en Zurich, pero en Suiza.
1: Imagínate.
3: Pero está en Suiza, llegas a la tiendita y agarras y ay, ¿cuánto fue?
2: No, tú solito te autocobras, feo.
3: Y puedes pagar lo que quieras o tienes que pagar.
2: Con efectivo, había efectivo ahí.
3: Pero ¿qué precio te ponen?
2: Ahí te lo ponen marcado.
3: Oh, tú no lo okay.
2: Sí.
3: No, y no, para retornar, si salió malo.
4: Como la gente normal.
3: Chairo va a salir de ahí de retornar todo.
1: Sí. Número 4.
2: A ver.
1: La ciudad más con más calidad para vivir en el mundo en la número 4.
3: Ciudad.
1: Ciudad.
3: Ya sé cuál.
1: Sydney, Australia.
2: Oh. Tú fuiste a Sydney, ¿no?
1: Sí.
2: Ay, qué chido. Yo quiero ir a este no monumento iba, que es así como de las...
1: No iba listo. Es la de Opera House, ¿no?
2: Ay, quiero ir. Se ve bien bonito.
1: No iba
3: ¿qué,
1: listo.
3: ¿Y o qué?
1: No iba yo listo para Sydney, la verdad.
3: ¿Qué venden?
1: No me preparé. Fíjate que, y leyendo aquí ahorita este estudio, la neta que sí. Sí, señores, Sydney, Australia, para los residentes de Sydney, tener acceso fácil a la naturaleza.
2: Ay.
1: Barrios multiculturales, estilo de vida al aire libre, pero sobre todo, salir a la playita es de lo más común. Y yo no iba listo para eso.
2: Ala.
1: Para la playa. Ahí está una playa muy bonita que se llama... Hasta 100.

0: un programa.
1: ¿Pero cómo no ibas listo? No entiendo, güey. ¿Qué no ocupaste?
0: No, no, shorts. No llevaba shorts, no llevaba.
1: ¿Y no venden ahí
0: a qué? A mí me gusta llegar a las ciudades, feo, y
1: sí,
0: subirme
1: no
0: al camioncito rojo, el que te da la vuelta, sí, por toda la ciudad, y que nos dice, bienvenidos aquí, que se llama, ¿cómo se llama la playa? La
2: en
0: perrona.
2: Calzones, te hubieras metido en calzones.
1: No, están selladotes.
0: Se llama Bondi, Bondi Beach, Bondi Beach. Bienvenidos a la playa más famosa del mundo, Bondi Beach. Wow, está espectacular. En diciembre.
2: Ay, qué bonito.
0: Tienen un arbolito de Navidad en medio de la playa, pero el calor, 90 grados.
2: No, qué cosa.
0: Es espectacular.
2: Oye, ¿y te tocaron animales exóticos?
0: Sí, sí.
2: ¿Qué te tocó ver?
0: Diablos de Tasmania, canguros. Ay. Comí un canguro, también comí carne.
2: ¿Qué?
0: De canguro.
2: Yo acabo de ir a acariciar y yo alimentar al canguro. ¿Cómo te lo pudiste comer?
0: Así mismo lo acaricié y lo...
1: ¿Carne es carne?
0: Sí.
2: ¡Ay, no!
1: Este güey se traga hasta lo que sea del canguro.
0: ¡Ay, de los carros, placas, llantas!
1: También.
0: Esta quijada de trascabo.
2: ¡Ay, no!
0: Ciudad número 3. Melbourne.
2: ¿Eso dónde es?
0: Melbourne.
1: Ah, en Austria.
0: En el Reino Unido, al parecer, ¿sí, no? Melbourne. Que es una gran ciudad que de alguna manera, señores, también es ciudad, pero también es como pueblo. Aquí la gente siente curiosidad por conocerte. Cada vez que llegas a Melbourne, o sea, te identifican, te ven así como que exótico.
1: Dice un mexicano.
0: Ándale, ándale, imagínate. Y de ahí, en Melbourne, por ejemplo, gente que ha llegado, se ha acostumbrado a recibir visitas, son muy amables, lectura en biblioteca. Es una ciudad también con mucho lago.
2: Qué bonito.
0: Cafeterías, mucha cultura.
1: Ya todo mal.
2: Amo.
0: Qué chido, ¿no?
1: Pero te reconocen, ¿saben que de dónde vienes? Es que dijiste que conocían mucho al Chicharito. Me dijiste que conocen mucho al Chicharito.
2: ¿Al Chicharito?
0: En todo
1: pero
0: el mundo.
1: Cuando llega el pelón dicen ir al Chicharote.
0: Melbourne está en Australia, señores. Melbourne, sí, no conozco.
2: En Australia.
0: Estaría chido. Qué padre.
2: ¿Es el número?
0: Ciudad número 3. Okay. Ciudad número 2.
2: El 2.
0: Viena.
2: Ay, qué bonito.
0: Viena.
1: En
0: Austria. Austria, ¿verdad? Ahí dicen que los habitantes tienen una muy buena calidad porque ellos, por ejemplo, para desplazarse es muy fácil. El transporte público es muy perrón. O sea, puedes andar a pie para todos lados. Por lo mismo, también no hay mucho tráfico. Dice que la gente ni siquiera mira en el celular. Porque leen mucho, hay mucho libro, disfrutan del paisaje, dicen de aquí que también, la tranquilidad, el estrés baja demasiado por lo mismo que no hay tanto tráfico y todo el rollo. Y la ciudad número 1 con mejor calidad de vida.
1: Ciudad Obregón, Sonora.
0: No, tenés con que Ciudad de México.
2: No, obvio, Obregón, está bien bonita, ya quisiera.
0: O El Salvador, allá en...
1: Bueno, Yaqui, Sonora.
0: No.
2: ¿Dónde?
0: Copenhague, Dinamarca, señores.
2: Dicen que está bien bonito en Copenhague.
0: Copenhague.
2: Hay mucha chela.
1: Ah, no, son
0: dicen que es el lugar más feliz del mundo. Ahí puedes irte al trabajo en bicicleta. Te puedes dar un chapuzón después del trabajo. O sea, te puedes meter a bañar. ¿Por qué? Porque hay ríos que dicen que, por ejemplo, la gente deja la bicicleta, se quitan la ropa, los echan en una bolsa y se van nadando hasta su casa.
2: Al trabajo, así.
0: O el trabajo también. Sí, dicen que es una combinación de infraestructura para bicicletas, aguas urbanas y ciudad perrona también.
1: No, yo voy a dejar el agua bien suburbana.
0: ¿Sí? La gente vive bien a gusto en cualquiera una de estas ciudades.
1: Qué chido, hay que ir para allá con
2: Very beautiful.
0: Lamentablemente ninguna en nuestro México lindo y querido.
3: Y tenemos que hallarlos.
1: San Diego, señor.
3: Y nada.
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2: Ay, chavos, les quiero hacer una humilde pregunta y quiero que me contesten sí o no.
0: Venga.
1: Ah, bueno.
2: ¿Les gusta la cochinita pibil?
1: Sí.
2: ¿Les gusta el chicharrón en salsa verde?
0: Uy, qué rico, sí.
1: Como la cochinita y el chicharrón.
2: ¿Les gustan los tacos al pastor?
0: Ah, qué rico.
1: No, ya,
2: las chuletas de cerdo.
0: Ah, también bien sabrosas.
2: ¿Qué tal los frijoles charros con tocino o chorizo?
1: Ay,
0: ¿cómo no?
2: Si me voy a los United, ¿les gusta el pulled pork?
0: Ah, muy rico también el pulled pork, sí, ¿cómo
1: es
0: no?
1: Eso.
0: Sí.
2: El puerco, el pulled, así como en desmenuzado.
0: Lo cocinan

0: feo por bastantes
1: con
0: horas.
1: Barbecue.
0: Sí, entonces ya nomás lo desmenuzan, como dice la Pau, y le echan así. Pues en sándwich o solo, muy
2: no
0: rico.
2: Le he calado.
1: ¿Te gusta el baby back ribs?
0: Ah, oh, de las
1: no
0: mejores.
1: Los he visto trabajarse no, no. Las todas. Sí.
2: A mí no, a mí la de carne
1: okay,
2: de
1: res. Ok, las sí. Pork chops.
2: Chicharrón nomás.
0: Okay. La chuleta de puerco, qué rica, güey.
2: Sí.
0: Riquísima, así como no.
2: Ah, bueno.
1: ¿Les gusta el cerdo?
0: Me encanta, a mí me encanta.
1: ¿Al feo le gusta el cerdo?
2: Me trago todo el cerdo que uf. Traigan.
1: Pues, ¿qué creen, chavos?
0: ¿Qué pasó?
1: Que tienen que tener cuidado con el cerdo.
2: ¿Por qué?
1: ¡No comen cerdo! ¡Cerdo!
2: No. A ver,
1: les voy a contar la historia de una mujer que se llama Lori Janman. Que dijo, me voy de vacation.com.
3: Ajá.
1: Y que toma un avión y que llega a un lugar bien bonito.
0: Ok.
1: ¿Cuál es el menú del día de hoy? Uh-huh. Dijeron, ¿qué cochinita de cerdo? ¿Qué chicharrones con cerdo? ¿Qué cerdo con cerdo? ¿Qué cerdo en salsa verde? ¿Qué cerdo en salsa roja? ¡Qué puro cerdo!
0: Hay lugares donde se come así mucho cerdo, como en Michoacán, en Yucatán.
1: Pues ella andaba en un lugar donde solo había cerdo. De desayuno, comida y cena, y de postre cerdo a la mermelada.
0: Okay. ¿Qué rico postre de cerdo también? Cerdo dulce sabe rico, por eso el barbecue rico.
1: Me imaginé el cerdo, así que lo ponen antes. Bueno, todo, solo había cerdo para esta mujer. Y que se tragó todo el cerdo.
0: Solo se ríe de sus chistes, Paola.
1: Así es.
0: Bien,
1: en la vida lo importante es ser uno feliz. Exacto, y reírse de sus chistes.
0: Exacto.
1: Y de sus experiencias.
0: Así es.
1: Esta señora se lo comió todo. Todo. Ay, el cerdo.
2: Tragona.
1: Se lo tragó. Bien rico. Y pasaron como año y medio.
2: ¿Mm?
1: Y un día ella fue al baño. Le dolía bien, pero la panza.
0: Hasta el año y medio.
1: Un año y medio después. Esto es real. ¡Ay, me duele la panza! Y así como el feo se fue al baño. Y ven que cuando el feo va al baño, la gente pasa y dice, una bomba atómica.
0: Sí, ¿qué pasó?
1: Pues así pasó con la Lori.
2: ¿Eh?
1: Hay alguien que se está muriendo allá adentro. Y Lori
0: decía,
1: ¡ayuda!
2: Encontraron un cementerio en el baño de un...
1: Dice que tenía algo, que salió algo del baño.
2: Pegado.
1: Algo, la palabra fue repugnante. Absolutamente repugnante.
2: Wow.
1: Algo que cuando lo vio se asustó y dijo, ¡eso tiene vida!
2: ¡Ay, güey!
1: ¿Qué es eso? Inmediatamente después de ese momento, al ver lo que había ella sacado de su cuerpo, se desmayó.
0: ¡No!
2: ¡Adiós!
1: Se desmayó y se la llevaron al doctor. Perdió la conciencia completamente.
2: Ajá.
1: Cuando llega al doctor, dice, es que me duele la cabeza. Y se empezó a convulsionar, chavos.
2: ¿Eh?
1: ¿Qué le pasó? Que le dio neurocisticercosis.
4: ¿Sabe qué? ¿Qué? Es
1: que son 38 parásitos en el cerebro por comer cerdo.
2: Ya, yo ya lo había oído, ya lo había oído. Si no está bien cocinada la carne del cerdo, cuidadito.
1: Ya valiste, gorro.com.
0: Oye, a mi vieja la sargento cuando era niña le dio triquinosis.
1: ¿Qué es eso?
2: Es ese parásitos del cerebro.
0: ¿De qué?
2: Del cerebro, ¿no? De cochi.
0: Creo que sí, feo.
2: Que te van a la cabeza, feo. Y te puede dar una embolia, güey.
1: Bien, ahí les va. ¿Cómo se pueden dar cuenta de que el cerebro, de que el puerco anda medio mal?
2: Cuidado con eso, pelón.
1: Convulsiones, bueno. Dolores de cabeza, inflamación del cerebro, paranoia, alucinación, psicosis. Si tú comiste cerdo y de repente andas bien paranoico, cuidado. Tienes ahí algo en el cerebro que te está mal vibrando.
5: Llámale a tus amigas que se revisten a esta, la sargento y la chayo, que comen puerco casi todas las noches.
1: No le hable así a sus maridos.
2: ¿Ahorita?
1: Ellos son puercos y no comen cada noche.
2: Ahorita está
1: puerco.
2: La dieta.
0: No. Ya tiene mucho que no se comen este puerquecito.
2: Qué bonita es la tecnología, especialmente la inteligencia artificial. Todo lo que está saliendo nos está beneficiando bien, machín.
1: Claro,
2: y esta madre que acaba de salir, me encanta.
0: A ver, ¿por qué, feo? ¿Qué pasó?
2: Porque ya vas a poder entender a tus mascotitas. Especialmente empezaron ya con los perros y los gatos. En veces uno dice, ay, ¿qué tendrá el perro? Oh, te mira con una cara.
1: Ay, sí.
2: Y ni le hiciste nada.
1: Es que los quieres ayudar.
2: Y que anda brincando y que anda brincando. Y a lo mejor está estresado, tiene ansiedad o yo qué sé.
1: ¿Sabes yo qué quiero saber? Dicen que acariciar a los perros y cargarlos es malo.
2: ¿Por qué?
1: Dicen que les da ansiedad.
0: Sí.
1: Dice César Millán.
0: Ellos en su naturaleza no se cargan.
1: Pero yo mis perros se acercan y me piden que los cargue. Entonces,
2: sí,
1: yo les preguntaría,
2: claro.
1: Eso. ¿Te da ansiedad que
2: sí,
1: te cargue, mi amor?
2: Es bien interesante la vida del perrito.
1: Sí.
2: Porque

0: veces los malinterpretamos. La Chayo, en veces que.
1: Perros, no canguros.
0: Se tiró el perro el otro día. No se tiró un perro, se tiró el perro al suelo y se tallaba la pancita.
2: No tenía comezón.
0: Y la Chayo empezó que le agarró vaporú, agarró vaselina y empezó a sobar que está empachado. Y no está empachado. Quieren remediar todo con una soba.
2: Oye, imagínate el perrito sintiendo el vaporruf, que si uno lo siente como.
0: ¡No, salió corriendo! Empezó a.
2: ¡Claro!
0: Y luego los gatos también. Los gatos de repente están ahí.

0: collar.
1: Hablaba.
0: Y hablaban y tenían su voz y
2: yo
0: todo.
2: Yo pensé que los gatos sí hablaban porque una vez una plebe mía aventó el gato a un tambo del agua.
0: Sí.
2: Y yo pensé que sí hablaba porque decía, miau, miau.
0: Ay, y decía miau.
2: No, pero espérate. Hay veces que a lo mejor tienen lombrices y sí, no sabes.
0: No les duele su pancita.
2: Y que te, y te va a decir el aparato, lombrices. Tengo lombrices.
0: O cuando ya van a fallecer los perritos, que te puedan despedir de
1: sus
0: ti.
1: Sus últimas palabras.
0: ¿Te imaginas? No, sí.
2: Todos se van a poder comunicar tu perrito contigo.
1: Órale.
2: Y lo están recomendando porque es muy interesante saber lo que te está diciendo un animal.
1: Sí.
2: Especialmente cuando está enfermo.
0: Lo voy a buscar en
2: Pero no son $500,000, Pau, son $500,000 colombianos. ¿Cuánto es en
1: colombianos? No, pues como $3, yo creo.
0: No manches, ¿sí?
1: Es que el peso colombiano sí está bien devaluado.
2: ¿Cuánto será? Unos $50, ¿no?
1: A ver, $500,000 del peso colombiano.
2: En dólar.
1: Dos, tres, $150.
2: Eso es lo que va a costar el collarcito.
0: Quiero tres.
2: Te recomiendo, pelón, que te compres. ¿Cuántos perros tienes, güey?
1: Yo dos.
2: Cómprate
1: Blanca
2: dos,
1: y Paquita. Ah, ¿yo para qué lo quiero?
2: Para que te avisen cuando vino el Sancho, ya cuando va llegando la casa. ¡Vino el Sancho! ¡Vino el Sancho!
1: No más este, güey.
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0: regresar, señores, con la prueba del cavernícola, Don Tela. ¿Qué vamos a aprender el día de hoy?
1: ¿Qué pasó, Don Tela?
2: ¿Qué pasó, Cuacuá?
0: Mucha atención, cavernícola. Porque estar con una pajuelona es estar en constante
1: prueba.
0: Exámenes.
2: Claro. Tienen que ser.

0: siguiente segmento tiene los niveles de testosterona muy elevados y no es apto para mandilones. La cueva del cavernícola. Con el bueno, la mala y el feo.
1: ¡Cavernícola!
2: Aquí me colé.
1: Te voy a llevar un regalo como un siempre. Perre. Porque así ancinero yo. Buena onda. ¿Eh? A todos estos sí, cavernícolas bueno. Enmaizados.
3: ¡Ay, no es culpa, don Tela! Me cayó un pollo.
2: Asco.
3: En la frente. Parece. Pareció un murciélago así.
1: Se llama bendición.
3: ¿Qué?
2: ¡Ay, no! ¡Qué asco!
3: Pareció una guamala.
1: Se llama bautizo.
3: ¿Cómo se llama ese pez? ¿Eh? ¿Qué? Pareció una guamala. Es un jellyfish.
1: ¡Les voy a decir! ¡A todas las
2: No manches, don Tela.
1: Todos esos cavernícolas.
3: Peor que el rato.
1: Sí. ¡Qué bueno!
3: Don Tela.
1: Ya están con las cuatro adentro.
3: ¿Cuatro
2: qué? ¿Las cuatro qué?
1: Con las cuatro patas.
3: ¡Oh!
1: Ya están enamorados, ya están entrancados.
3: Ay, sí.
2: ¿Quién tiene cuatro patas?
1: Cuidado.
2: ¿Son hombres?
1: Con un hombre enamorado.
3: ¿Por qué?
1: No piensa, no razona.
3: Pues todos somos iguales.
1: Es un ser que no sabe nada.
3: Pensamos con otro lado.
1: Pero, enmaizado, tú ya tienes las cuatro patotas adentro. Cuidado, estar con una mujer, con una pajuelona, es estar en constante examen.
2: ¿Cómo que examen?
1: ¿Cómo,
2: dos
1: Tela,
2: más
1: cómo?
2: Dos, tres por cuatro.
1: Una mujer, en el transcurso de las conversaciones, para ellas es mucho, muy importante que les pongan atención.
2: Pues claro.
1: ¿Cómo?
2: Obvio.
1: El hombre no retiene información, el hombre. Ya son cosas que para él no son importantes de sobrevivencia.
3: Eso.
1: No las guarda en el cerebro.
3: En el chip.

0: Es que a veces tenemos muchas cosas que pensar. La verdad.
1: No, es que el hombre no es así. La mujer sí se queda bien clavada con lo que dice, fechas, horarios, todo. Pero no tanto.
2: Pero el hombre resuelve, don Tela.
3: Las pajuelonas, ¿qué hacen?
1: Algunos.
3: Te sueltan información. Cuidado. Cuando la pajuelona te esté hablando, atención, los que tienen novia, ya están todos enmaizados. ¿Qué? Ahí, con las cuatro, los que son casados también.
2: Ay, no recuerdes.
3: ¡Qué bueno! Ponle atención. Ponle atención a esta enmaizada.
2: ¿Por qué? ¿O qué
3: pedo? Ellas te van a soltar información. Claro. Van a pasar por un lugar y van a decir, ay, mira, este restaurante, tengo muchas ganas de ir.
1: Ajá. Anótenlo. Y tú allá. Súper fácil.
3: Tú allá, en otras, pensando en otras cosas.
2: En trabajar.
3: Los biles, el trabajo.
2: En producir.
3: Cosas. Ella ya te dijo, te dio una clave.
1: Claro, háganse una nota en su celular y anótenle cosas que quiere mi mujer.
3: Después.
2: Me acabo de pasar.
3: Pasan por otro restaurante. A luego dicen, ese no me gusta. Porque una vez me trataron mal. Los meseros, el servicio no es bueno. A luego vi una cucaracha que ahí andaba corriendo, me hizo caras. Un ratón me hizo caras, Antina. También. Luego te van a decir, ese otro no me gusta porque venden cosas que soy alérgica.
1: Le echan, ay, no, y si no le pones atención a eso, ¿por qué la quieres matar?
3: Cacahuate a todo. El hombre está pensando en otras cosas.
2: No, está pensando uno en llevarla
0: así. ¿Sabe qué pasa? A veces uno no está. No sé. A mí a veces mi vieja, la sargento, me dice: ¡Gordo! ¡Gordo! Y yo, es la primera vez que la oigo. ¿Qué pasó? Llevo 5 minutos hablándote. Pero te lo juro, es la primera vez que lo oigo.
2: ¿Qué?
3: Porque no pones atención, idiota, por eso.
1: Mujeres, pónganse.
3: Don't put attention.
1: Sin ropa enfrente de ellos. Mi amor, tengo tu atención.
2: No, peor.
1: Sí, y ya les dicen.
2: No, dice uno, no, vete a cambiar.
1: Claro, mi amor.
2: Ponte ropa.
1: Aquí estoy.
0: Ahí sería el momento.
1: Y en ese momento, papito, tengo tu atención. Y van a querer lanzarse encima de ti. Yo decir, a ver. Ahorita vamos a hacer lo que te gusta. Necesito A, B, C, D.
2: Escribe.
1: Sí, va.
3: Antinas no se hacen las cosas.
2: No.
1: Pero así van a poner atención.
3: Porque acuérdense, como di, el pingüino.
0: El pingüino, ¿qué tiene?
3: No, se los explico lo del pingüino. Ah, luego, si la enmaizada te dice, ese sí me gusta, ese restaurante no me gusta. Tienes que ponerle atención. Porque luego viene la prueba.
2: ¿De qué?
1: ¿Cómo? Ah, pues claro.
3: Tú le dices, prepárate, arréglate tal día, alístate que nos vamos a ir a cenar.
2: ¡Ah!
3: Ella se sube al auto, tú también, y viene la pregunta que tú le dices, ¿a dónde quieres ir? Y ella te va a decir,
1: tú dime.
0: A donde tú quieras, dicen por lo general.
1: No, ¿a dónde me vas a llevar tú, mi amor?
2: Ay,
3: pues tú dime.
1: Claro.
3: ¿A dónde?
1: Sorpréndeme, papito.
3: Y ahí viene la prueba. No le puedes decir, ay, pues mira, te voy a llevar a este restaurante de no sé qué. Porque si no le pusiste atención, y es uno de los que no le gusta, le salió la cucaracha.
2: El ratón.
3: Es alérgica, el ratón.
2: El cacahuate.
1: Si no abusen, ¿cómo la quieren llevar a donde odia?
2: La mosca.
3: Entonces, cuidado. Tache.
1: Claro.
3: Y ahí te va a recriminar y te va a decir, es que tú nunca me pones atención.
2: Pues es la verdad.
3: Es que tú nunca me escuchas.
2: Yo me hago el baboso.
0: ¿Te pasó, feo, eso o qué?
2: Güey, cada rato me hago el estúpido. Excepto
1: no te haces, no te haces tanto.
0: Sí, no, ya.
2: No, el otro día me mandó un mensajote. Andamos a la Costco. Oye, no, hombre, no le. Y vi unos. La guaché que estaba viendo unos aretes, bien machín. Y ay, qué bonitos aretes. Pues fui y se los compré.
1: Ey.
2: Porque ayer fue su cumpleaños y le dije, mira.
0: ¡Ah, qué chido!
2: ¡Ay, dijo!
0: ¡Happy verde de la Chayo!
1: ¡Happy verde, Chayo!
2: Espérate, ¿te acordaste? Dijo. La única vez en mi perra vida que puse atención. Ya para que no se muera o me muera, sin decir, ay, nunca me puso atención. Una vez sí.
1: Oigan, chavos.
3: You gotta listen.
1: Si tanto problema tienen con las mujeres y tanto sufren porque les preguntan el lugar a donde las lleven a comer, cásense entre ustedes.
2: Claro, la próxima vez sí, yo sí.
1: Mira, el feo ya anda viendo y le anda echando
2: entendemos.
1: Los ojos al pelón.
2: Sí, no, pues ya.
1: Dense grasa.
0: Lo hemos intentado, pero la neta no.
2: Ya sé lo que le
1: intentan.

0: Intentan intentar.
1: Duele muy, no, ya sé lo que le gusta, él sabe lo que me gusta.
0: Ahí está, pues,
1: no me muerdas el cuello, tampoco la nuca.
2: No me agarres la mano, dice el feo. No, la mano no.
1: La mano, ese ya es otra cosa. Sí.
0: Anden, pues ya está, ya le armaron.
2: Paisano, comadre, ¿alguna vez, comadre, tú ya le dijiste a tu viejo, no quiero ir ahí, no me gusta esto? Nomás no te escucha tu viejo, pues ¿qué está haciendo? ¿Está distraído o qué?
1: O se distrae.
0: Hombres,
1: uno,
0: anoten. Hagan una nota en su teléfono. Si una mujer dice, mira qué bonito lugar, anoten. Este lugar le gustó. Oye, ay, mira qué padre pantalón. El pantalón tal le gustó. Y ustedes tienen estas notas. Y el día que tengan que regalar algo, se van a sus notas.
1: Ya no le va a quedar
0: y
1: el
0: ahí
1: pantalón.
0: Van a tener la respuesta al éxito. Confíen en mí.
2: Compadre, ¿tú cómo le haces para acordarte? Así como dice Pau, apuntas cosas. ¿Te acuerdas? O sea que esto es bien importante, ¿eh?
0: Súper importante.
2: Acaba de enseñar Don Tela el escuchar. 1-855-370.

0: amigo telaraño soy.
1: Presidente de la cueva del cavernícola, ero yo.
0: Mi rimo.
1: No tiene que rimar.
2: ¿Por qué?
1: Para dar un buen consejo.
0: Rime, rime,
2: rime. Está sudando en tela, cálmese.
0: Se está derritiendo.
1: ¡Es que me cae pura! ¡Me da coraje!
2: ¡No, espérese!
0: Por eso está soltero, es ¿para qué le da coraje?
1: Importante, importante, maizados.
0: Ni Margarita lo aguantó un día.
1: You gotta listen.
0: Margarita,
1: you gotta listen.
0: Mejor cuando me voy al cielo.
1: Den clave. Cuando ellas digan algo. You gotta listen, boy. Remember, te van a hacer la vida de cuadritos.
2: Sí.
1: Si no pones atención.
0: Claro.
1: Sí. Híjole,
0: la especialmente atención a la vida.
2: Cuando dan las señales días antes de lo que quieren que pase.
0: Exacto, por supuesto.
2: Exacto. Hasta me sacó de onda, dije, ay, güey.
3: O sea, y lo bueno que escuchaste, güey. Lo bueno que estabas ahí fue cuando.
2: No, no la hallaba.
3: Te dijo, quiero estos
2: no,
3: ese, aretes.
2: No es eso que escuché. ¿Qué? No la hallaba. Se me perdió la Chayo en la Costco.
3: ¿Cómo?
2: Y la que la veo ahí en los aretitos.
0: Ah, claro.
2: Es que así ya sé para dónde va.
0: Claro.
2: Yo también me la paso.
3: Ahora,
2: ahí.
3: ¿Ella fue la que se perdió o tú fuiste el que te perdiste?
2: Bueno, yo porque andaron unas morras ahí en algonas con un carrito, dije, voy a ver.

0: ven.
1: Pequeña diferencia.
2: Pero tienen que captar las señales, agarran la señal, canal. Si la mujer te dice, ay, ya falta una semana para ver que sea mi cumpleaños, te está diciendo que no se te olvide, animal.
1: Ándale.
2: Busca, fíjate. Anótenlo, te lo juro. ¿Y que les va a cambiar la vida si me hacen caso?
0: Una de mis hijas, oye, ¿verdad que el cumpleaños de tu mamá es este día?
1: Oye.
2: Bueno, o sea, es mejor que hagas eso.
0: Sí, dice.
2: Es mejor que hagas eso a que se te olvide y no hagas nada.
1: Tenemos
2: te felicito, Feo.
1: Hola, Kike.
0: ¿Verdad que sí? No, apá, es el 9.
3: Buenos días.
1: Saludos.
2: Hello, Luis.
1: Oye, es verdad lo que hizo Don Tela, que estar con una mujer es estar en una prueba constante,
0: sí, mi carnal.
3: Sí, pero sabes que estoy en shock, porque ahora, ¿qué le pasó a Don Telaraño? Ahora nos está dando consejos de cómo tratar bien a las mujeres, en vez de wey, que diga cómo la mujer debe tratar.
0: Es evitarse problemas.
4: Cómo evitarte problemas. Sí. Para la peace of mind. Como un hombre que dije, ya metió las cuatro patas, está enamorado.
3: Sí, pero luego escuchando consejos de la pajuelona, digo, de Pau, ahí cómo hacerle, no está bien.
2: Se nota que tú andas con tu compadre, Enrique, tú andas con tu compadre.
3: La FIFA lo tiene manipulado, usted también.
1: se vendió.
2: El Enrique anda con su compa. Por eso no acepta.
3: Porque sí,
2: no acepta que tiene que estar enamorado de una mujer.
3: Las mujeres no las puede controlar. Mire, le voy a platicar otro día, apenas ayer en la noche.
0: Ni el diablo.
3: Mi esposa, ay, no puedo meter esto en la bolsa. Y luego le digo, me dice dos veces, no puedo meter esto en la bolsa. Y le digo, ¿y qué pasó? Pues no me estás entendiendo, quiero decir que vengas y me ayudes.
0: ¡Baboso!
3: Ah, no, mírenme, dime las cosas directamente.
0: ¿Cómo? Pero no son así, las mujeres, no son así.
3: Sí. Yo no voy a adivinar, a mí cosas directamente.
2: Por favor, mujeres, díganle las cosas tal
0: derecha.
2: Cual, porque hay hombres que la tienen ahí.
0: ¿Qué le
2: no
0: pudo haber
2: ven?
0: Dicho a él?
2: Mi amor, ¡métemela! Mi amor, ¿me ayudas?
0: A meterla.
2: ¿Y ya?
1: ¿Y ya?
2: Porque si hay hombres que no, nomás no. No lo entienden.
4: Hablan en claves.
2: Claro.
4: That's why.
2: Creemos que tienen nuestro mismo nivel de IQ.
4: You gotta open your ears.
0: Pero el mismo día tienen que decírnoslo.
4: You gotta put attention.
2: No, porque no les da tiempo, Feo.
0: No, pero un día antes, mañana queremos hacer esto. No, me estreses. Ahorita le dije.
2: Pero si les damos tiempo, les da tiempo de reservar, de hacer, de comprar, de resolver la situación. Si te digo de último momento, ¿qué va a decir? Me hubieras dicho antes.
1: Y aún así hay vatos que no lo hacen.
2: Claro.
1: Tenemos a Julio. Hola, Julio.
5: Bueno, saludos.
1: ¿Qué onda, Julio?
5: La raza te manda un saludo, pelón.
1: Saludos, mi carnal. Oye, Julio, ¿a poco sí estar con una mujer como hizo Don Tela siempre es estar en una prueba constante, güey?
5: No, hombre, algo difícil, viejo.
1: ¿Por qué? ¿Qué te pasó?
5: A ver. Yo tengo 22 años de casado.
1: Híjole, Dios te bendiga.
2: Felicidades.
1: Dios te bendiga.
2: Felicidades.
5: 10 años de novio y vamos a las tiendas y me gusta esto, te lo compro. Que vamos para allá, me gusta esto, te lo compro.
1: Ajá.
5: Y luego vamos a comer, a cenar o lo que sea y vamos. Y tanto tiempo que a veces me dice ella, ay, ya no eres detallista, ya no me sacas a comer.
1: ¿Qué?
5: Pues, ¿qué? ¿Cago dinero o qué?
2: Oye, pero ¿cada cuándo le das un detallito, una florecita, una notita? ¿Si eres constante o cada año como acá el Feo?
4: Cada vez que está, le dice.
5: Mínimo unas dos veces por semana.
2: ¿Flores?
0: No, la vas a acostumbrar, güey.
2: No, si está exagerando.
0: No, se acostumbra. Se acostumbra y luego después... No me trajiste flores, híjole. ¿A quién se las has de ver regalado? En vez de a mí.
2: Ay, cállate tú,
0: Juan.
4: Para la próxima cueva, ni todo el amor, ni todo el dinero.
0: ¡Eso, Don Tela!

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1: Ay, chavos.
2: What happened?
1: Les voy a contar del burro del día.
2: Venga, venga.
1: Este hombre le gusta recibir. Recibir y recibir.
2: Uy, yo tengo un compa.
1: Al feo.
2: Ándale, ándale.
3: Recibir y recibir.
1: Le gusta recibir lo mismo que al feo. ¿Y qué creen?
3: Ay, machín.
2: Eso le llama pasivos, ¿no?
1: Lo agarraron como puerco. ¿Qué le pasó a este funcionario? Ahorita les cuento.

0: Dios acomoda todo. Y al que obra mal se le pudre el tamal. Tarde o temprano.
1: ¿Temprano?
0: Es que les voy a hablar de un chino.
2: Ah, por eso.
0: Tarde o temprano. Van a caer todos al infierno.
1: ¿Tanto así?
0: Les voy a hablar.
3: ¿Por qué? Yo ya fui y vine.
0: De una persona que es una lata.
3: ¿De?
2: O sea, ¿es una lata de qué? ¿De refresco?
3: ¿De comida?
0: No, una lata de latón.
3: Yo he vivido en el infierno con Satanás. A mí no me van a contar.
0: ¿Cómo? Si todavía no te mueres.
3: Pero ya fui.
0: ¿Cómo?
3: Viajo, tengo viajes hasta allá con... juntas con el maestro.
2: Ah, ¿en serio?
0: Ah, mira.
2: Yo también vivo. Yo
3: con
2: vivo
3: el
2: en el infierno.
3: ¡Cabrío!
0: Tú tampoco no. Te has muerto.
2: No, pero no vivo con el diablo, vivo con su hermana. La hermana del chamuco, mi vieja.
0: Sí, la sigue visto haciendo ahí sus comentarios y va a arder
2: no,
0: el infierno.
2: No, todos los días, no te preocupes.
0: Oigan,
2: mi vida.
0: Este hombre chino, exfuncionario municipal. ¿Qué creen que hizo?
3: ¿Qué? ¿Qué
0: hizo? Algo que le gusta mucho al feo.
3: ¿Qué?
0: Recibir y recibir. Y que le den y que le den y que le den. Que le den sin cesar.
2: Ya sabía, no, ya.
0: Que le den hasta que se harte.
2: Pero pues está bien, digo, cada quien, ¿no? Cada quien.
3: Y cantan, dale, dale, dale,
2: no pierdas.
3: Y yo, ya, ya.
0: Pues, ¿qué creen? Este funcionario se puso de trácala de trucutru. Él vio la oportunidad de recibir.
3: Eso es bueno.
0: Unos dolarucos.
2: Ándale.
3: ¡Cobraba!
2: ¡Funcionario!
0: 325 millones de dólares. ¿Quién? Se metió el ratero.
3: ¿Quién se los dio?
1: Como todos los políticos, menos los de mi país.
0: Ay, para.
3: También.
2: Antela, entonces.
0: Se llama Yang Yulin. 30 años de su vida. Robe y robe. Robe, robe, robe.
2: No.
0: Desde 1900.

0: 93 hasta el 2023 y lo acaban de cachar. Lo agarraron como puerco. Que lo llevan al juicio y le dicen: a ver, señor funcionario Yang Yulin, usted, usted dígame, ¿de dónde sacó tanto dinero para tener ese auto, esa casa, esas mansiones, esos viajes?
1: No.
2: ¿Esas viejas?
0: Viajes.
2: Oh.
0: Si usted ganaba súper poquito y el otro, no, es que yo me, fíjate que tengo una familia bien millonaria, de ahí salió, yo no tengo nada a mi nombre, si quiere ustedes chequen.
1: Revisen, a mí mis timbres.
0: Pero tenemos un video donde recibió un portafolio, eso no es realidad, nada más lo imaginé. Y de repente dice, bueno, la verdad, chequenme. Chequenme a ver si hay algo. ¿Qué creen? Que le checaron. Y le estaba ayudando el presidente.
2: ¿Qué? ¿De China?
0: El presidente.
3: ¡Ay, mamá! ¿Iñolun?
1: En la torre.
0: En la mother. ¿Y qué creen? Que lo condenaron a la cárcel por rata ratón. Transferencias de terrenos, transferencias de dinero.
1: Venga.
0: Transferencias de objetos de valor. Contratos de ingeniería millonarios.
2: Esos son buenos.
0: Todo robó este muchacho y él estaba como si nada.
2: ¡Muchacho!
0: El Yang Yulin. Oiga, nosotros en nuestro país, en México, hemos visto un buen de videos, ¿no?
1: De todo.
0: ¿Se acuerdan del video del portafolio que estaban ahí de, ay, sí, qué dinero? Fotografías, viajes.
1: Era de López Obrador ese, ¿no? Se supone, ¿de quién era?
0: ¿Él aceptó el dinero o no?
1: El de un portafolio, ¿de quién era?
0: Fue un político que estaba intentando sobornar a otro y le llevó un portafolio y se lo enseñó así. Mira, aquí está la lana, no sé qué. Ajá. Hemos visto videos de funcionarios públicos que están en otros países gastando cantidades estratosféricas.
1: ¿A mí sabes qué me pasó en lo personal? Yo una vez llegué a Cancún, iba yo de vacaciones con mi vieja la sargento. Y le hablas a un el taxi, porque ahí no hay Uber, no han dejado entrar el Uber, que también ese es otro tema. Ese es otro tema.
0: Les quitan su
1: y chapa. Rumbo a la zona turística, rumbo al hotel, voy viendo yo que están construyendo retiartos edificios ahí entre el aeropuerto y Cancún. Y le pregunto al taxista, le digo, oiga, ¿y esos edificios miren que va a ser una zona hotelera? Que me dice, no hombre, son todos del hijo de Vicente Fox. Y la Martita. Me dice, sí, ahí está el dinero que nos robaron.
0: Pues
1: que
0: muchos hijos de funcionarios son los que se quedan el dinero. Tienen casas espectaculares.
2: Pues es que si ven la oportunidad, ¿por qué no, verdad?
0: Porque estás...
1: No,
0: porque tu pueblo está pagando impuestos y tú te los estás robando, feo.
2: Pero de que se los robe otro güey, que me los robe yo, pues yo.
0: No, pues que no los metan a la cárcel.
1: A ver, pregunta.
2: Se los van a robar de todos modos.
0: Oye, han habido gobiernos por todo el mundo, por toda Latinoamérica, que le han robado a su gente,
2: por
0: y la gente muriéndose
2: mundo.
0: De hambre, y ellos viviendo
1: no
0: como
1: vale.
0: reyes.
2: Yo sí me lo robo y me lo...
1: No se vale.
0: No manches.
2: A ver. En todos lados se cuecen habas desde los tiempos bíblicos.
0: No,
2: sí, cómo no, don Tela.

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súper fácil participar si no has participado. Mira, a las 11, 1, 3 y 5 te damos la palabra de la hora, tú las anotas. Esa misma tarde a las 5:45 con tus servidores Erné y Santa vamos a pedir la llamada número 9. Y si tienes las 4 palabras del día, tú entras al sorteo. Ahí te va la palabra de esta hora. La palabra de las 11 es emoción. La palabra es emoción. Anótala

llevar a Las Vegas, Nevada, a ver a Carin León en septiembre en un conciertazo cortesía de Zen La New Mexico y claro, tus amigos aquí de Radio Lobo. La emoción de esa, perdón, la, bueno, esa es la palabra de esta hora es emoción, emoción, anótala a las 5:45, te la vamos a estar pidiendo. 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

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Muy buenos días, la música de los dos carnales y me derrito. Muy buenos días, ahí te va la palabra de esta hora, la palabra que te puede llevar.

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Anota las palabras del día. La palabra de las 11 de la mañana de esta hora es emoción. La palabra es emoción. Muchísima suerte. Somos Radio Lobo 97.7.

Es lo nuevo de Lenín Ramírez y Polvo Rosita aquí en Radio Lobo 97.7. Somos la que toca puras buenas y la palabra de esta hora, amigos, la palabra es emoción. Anótala, porque esa puede ser la palabra que te lleve a Las Vegas en septiembre a ver a Carin León en concierto, cortesía de Zen Law New Mexico. Una vez más, la palabra es emoción. Emoción es la palabra de esta hora. La próxima será a la 1:00 p.m.

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Ahí te va la palabra de la una para que la notes. La palabra de esta hora es ganar. La palabra es ganar. G-A-N-A-R. Ganar. Tú puedes ganar un viaje a Las Vegas en septiembre a un concierto de Carin León, cortesía de Zen Law, New Mexico.

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Muy buenas tardes, feliz viernes. Ahí te va la palabra de esta hora. La palabra de la una de la tarde es ganar. Anótala, recuerda que a las 5:45, si tú eres la llamada número 9 con las cuatro palabras del día, la palabra de las 11, la palabra de la 1, 3 y 5, tú entras al sorteo para ganar este viaje para dos a Las Vegas a ver a Carin León en septiembre, cortesía de Celan, New Mexico y Radio Lobo 97.7.

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Ahí te va la palabra de esta hora para que tengas la oportunidad de ganarte este viaje para dos a Las Vegas, Nevada, en septiembre, a ver a Carin León en concierto. La palabra de esta hora, amigos, es ganar. La palabra es ganar. Anótala, ganar es la palabra. La próxima palabra va a ser

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2: Andrés, yeah. 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
1: Y a las 2 de la tarde con 13 minutos en Radio Lobo 97.7.
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1: Santita, buenas tardes.
2: Buenas tardes, Renazo.
1: ¿Cómo andamos, Santita?
2: Ah, yo contenta, feliz y todo lo demás. Te voy a decir una cosa.
1: ¿Qué pasó? Dime una cosa,
2: please. El lunes comenzamos la semana un poquito caídos, ¿verdad?
1: Ajá, y ahí luego,
2: el partido de México.
1: Ajá, y luego.
2: No, pero ya ahí la llevamos.
1: No,
2: ahí
1: claro.
2: La llevamos.
1: Sí,
2: muy
1: sí,
2: contentos,
1: sí.
2: Felices y todo lo demás. ¿Y tú cómo estás, hijo?
1: Yo muy bien,
2: Bien.
1: Estaba aquí sentado, all cute, ¿no? Y luego estaba escuchando la canción esa, la de viernes. De peligro.
2: Yeah.
1: Y de repente, como que se me asusté.
2: ¿Por qué, hijo?
1: Dije, oye, ¿es viernes?
2: ¿Eres?
1: ¡Es viernes!
2: Es viernes.
1: Es viernes de peligro, Santita.
2: Yeah.
1: Es como, ¿sabes cómo? Vamos a verlo de esta manera, Santita. Es viernes de perdernos el asco.

0: asco.
1: Válgame Dios. No, para mí es viernes de fiesta, de peligro, y el cuerpo lo sabe.
0: Sí, sí, y de perdernos el asco, dejarnos ir con todo,
1: Solita. Válgame, bueno, yo no le tengo asco a nadie, pero ok, it's a good Friday, básicamente Renazo anda con todo.
0: Sí, sí.
1: Eso.
0: Muy buenas tardes, saluditos y bienvenidos, ¿cómo están? Saludos, bienvenidos a su viernes, aquí estamos con ustedes hasta las 6 de la tarde, esa tarde hay boletos para los Isotopes contra Round Rock. Esta tarde es oportunidad de que se registre para ganar ese viaje a Las Vegas en septiembre a ver a Karim León, cortesía de nuestros amigos de Zenland, New Mexico y Radio Lobo 97.7. Eso y muchísimo más, así es que los invitamos para que nos acompañen. Amigos, número en cabina es el 880-9770, nos puede marcar, nos puede mandar un texto, redes sociales, entrando allá a radiolobo.net. Y aprovecho también para invitarlos para que baje nuestra aplicación. Usted nos encuentra como Radio Lobo 97.7, ¿ok?
1: Mis amores, es un placer acompañarlos hasta las 6 de la tarde. Bienvenido, claro. Fin de semana.
0: Eso. Muy buenas tardes, saluditos y bienvenidos. No le cambie, regresamos con todo lo que le tenemos preparado esta tardecita de viernes con sus amigos Erné y Santa, aquí en Radio Lobo 97.7.
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0: Buenas tardes, saluditos. Hoy está necesitando un saludo para el buen Javier.
1: Hola, Javier.
0: ¿Sabes qué me preguntó?
1: A ver, ¿qué preguntó Javier?
0: Él está listo.
1: ¿Para?
0: Él está listo, dice, oye, le digo, ¿qué pasó, Javier? ¿Cuándo va a andar la Santa en los carros en la Wyoming?
1: Ah.
0: Porque ya sabe que ahí viene.
1: Ahí viene. No, lo próximo viene hasta Tijeras. Edgewood.
0: Ándale.
1: Eso viene en el mes de agosto, así es que prepárense. Pero, oye, Javier.
0: Ahí está, Javier. Yo, ¿sabes qué le dije yo?
1: ¿Qué le dijiste? Yo de repente, Javier, de repente me mandan a trabajar. Yeah. Tú muy atento, ¿ok?
0: Sí,
1: mientras tanto, pero haz tus planes para agosto, ¿ok?
0: Agosto, para que agarres el camión hasta Edgewood, Nuevo México, ¿all right? Hoy en esta hora se va un paquete de 4 boletos a las 2:45. A la primera llamada es un paquete de 4 boletos para el juego de los Isotopes contra Round Rock Express, amigos. Este juego va a ser un dominguito, va a ser el domingo 26. El domingo 26 de julio, en esta hora, tu oportunidad de ganarte este paquetazo de 4 boletos, así es que pendientes, te deseamos muchísima, pero muchísima suerte.
1: Estoy emocionado sobre esos boletos, quizás porque caen domingo,
0: es
1: ¿verdad?
0: Es que es en domingo,
1: domingo
0: es
1: familiar,
0: durante el día,
1: temprano.
0: Domingo familiar, no se tiene que preocupar de que tiene que ir a trabajar al siguiente día, porque el juego es temprano en el día, llega a su casita bien tempranito a descansar,
1: eso,
0: ¿right?
1: Eso, sí, así es que buena claro. suerte, friends. Estos son algunos de los temas que estaremos platicando el día de hoy.
0: En este Feel Good Friday, varios lugares en Nuevo México están ofreciendo funciones gratuitas de cine al aire libre y en salas de cine durante este fin de semana. Les vamos a contar dónde y cuándo.
1: En nuestra tierra del encanto, pues crece el descontento entre adultos mayores aquí en Albuquerque por el aumento de precio de los desayunos en centros para personas mayores. Le vamos a platicar lo más reciente.
0: Mañana se celebra lo que es el Día Nacional de 7-Eleven, o sea, el Día del Slurpee gratis. Les contamos cómo puede aprovechar el día y cómo puede obtener su Slurpee absolutamente free.
1: Tenemos dos mixes el día de hoy. Primero es a las 4:30, segundo a las 5:30. Los dos buenísimos, no se los pierda.
0: Buenas tardes y bienvenidos. Están con sus amigos René y Santa. Vamos a regresar con el primer segmento en que es la buena del día.
1: Dicen que hoy vamos a llegar a los... 100 grados,
0: Andale.
1: Y a lo mejor ya llegamos Andale. Y nosotros ni cuenta.
0: Ajá.
1: Bueno, la buena del día es que Albuquerque ya prendió los sprinklers en los parques
0: mira.
1: Como parte de Operation Cool Down 2026. Le vamos a compartir toda la información en unos cuantos minutos.
0: Bueno, platicamos de eso al regresar aquí en Radio Lobo 97.7.
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0: ¡Vámonos!
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0: o no, Sandita? ¿Sí o no?
1: Ay, ay, ay. ¿Eh? Todavía.
0: Todavía, Sandita. Está buena la canción, ¿no?
1: Y es Cásense.
0: Ah, original, Banda Limón. Y aquí es en Radio Lobo 97.7. Oye, Sandita, ahorita a las 2:45 vamos a regalar un paquete de 4 boletos para que se vaya la familia al juego de los Isotopes contra Round Rock Express. Va a ser el domingo 26 de julio. Va a ser un dominguito. 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Pero en esta hora, 2:45, se va a ir ese paquete de 4 boletos, ¿right? Fíjese, pues, ante el aumento de las temperaturas, la ciudad de Albuquerque pondrá en funcionamiento los aspersores de 5 parques el viernes 11 de julio, o sea, ¿cuál viernes 11 de julio? El viernes 10 de julio, ¿o va a ser el sábado 11 de julio?
1: Oye,
0: ¿quién
1: sí
0: sabe
1: cierto,
0: cuándo
1: ¿verdad?
0: Vaya a ser? Pero ya las van a aprender.
1: Bueno, yo creo que fue hoy.
0: Sí, fue hoy. Vamos a decir que es hoy. Si usted llega a una y no están prendidas, entonces es mañana. Okay,
1: claro. No, yo creo que soy.
0: Sí, bueno, vamos a ir a ver. Ahorita vamos a ver si nos queda uno cerca y yo voy, Sandita.
1: There's one right here on Catherine.
0: Yeah. ¿Eh?
1: Ahí está uno en Catherine.
0: Está cerca de la Catherine por aquí.
1: Chavez Park.
0: Anda. Mira, pues bueno, así es que ahí está. Se le llama a esto la Operación Cool Down 2026 y está diseñada para ayudar a los residentes a refrescarse durante el calor extremo. Yo no, así es que, pues ahí está para caer y se refresque.
1: 99 grados al momento. El día de hoy sí vamos a llegar a 101. 101, 101. Yo no sé si dime.
0: No, estaban aquí mandando unos textos. Por ejemplo, aquí nuestro amigo o amiga mandó una foto de lo que estaba registrando su carro, 100 grados.
1: Ya.
0: Yeah. Aquí otro amigo o amiga que también mandó su texto. Dice, aquí en mi camioneta marca 104 grados. Y ahí adentro, está la foto también.
1: Adentro está más caluroso, pero estamos a 99 grados de lo que se espera aquí en el Albuquerque, que 101 es el máximo. Yo no sé si han visto ese video. I love her.

0: Es una muchachita que es repartidora. No sé cuál estado es, no sé cómo, de cuál compañía es, pero llega y deja el paquete al señor y luego le dice al señor, timbra la campana de la puerta y luego sale el señor y le dice ella, oye, ¿te molesta si hoy me siento en tu sprinkler? Y luego él le dice, no, ¿estás bien? Sí, it's just hot. Can I run a couple of times through your sprinkler?
1: Ajá.
0: Y él le dice, ¿quieres agua? ¿Quieres? Por favor, cualquier cosa que tengas. Así la gente que anda trabajando, como lo mencionamos ayer, así es que un aplauso para ella, porque she didn't care.
1: La viene ese.
0: A las 2 de la tarde y se sentó en el sprinkler.
1: No sé si ustedes también vieron ese video viral donde también igual un entregador que andaba haciendo sus entregas, ¿verdad? Y luego llega a la cámara de la puerta, ¿verdad? Y le dice, y por lo visto, esta casa siempre deja sus agüitas, ¿me entiendes? Sus agüitas ahí en la puerta para que los que andan entregando, pues agarren una agüita, se refresquen, ¿verdad? Y luego llega uno, ¿verdad? Y le dice, thank you for the water, but you know what else would be nice? ¿Sabes qué? También estuviera chidote que nos dejaras aquí una alberquita esa de niños aquí para poder meter las patas.
0: Ya. Yeah.
1: Pues no fue el dueño de la casa a comprar una alberquita, esas chiquititas, Sandita, para los niños, se las llenó de agua y regresa como a la semana ese muchacho, ¿verdad? Y ve la kiripo y dice, thank you, y mete las patas.
0: No, claro que sí. Y
1: se las refresca, decían.
0: Yo no sé si eso ayuda, y yo lo hago por esta razón. Cuando yo ordeno algo, tú ves que te dan diferentes opciones, ¿no?
1: Ajá.
0: Yo siempre pido que lo entreguen de 6 a 11 de la mañana.
1: Ajá.
0: Así por lo menos esa persona nos va a andar toda calorosa, pero hay diferentes.
1: Este amigo o amiga aquí en el texto, 108 grados, Sandita, está registrando, así es que,
0: O sea, les vamos a decir dónde están estos parques donde están, tienen los sprinklers, por si acaso quiere ir con su familia. Tenemos Redlands Park, ubicado en 5121 Sequoia Road Northwest, Loma del Norte Park, 7511 Burke Street Northeast, Singing Arrow Park, 129 Piru Boulevard. Where's Piru Boulevard?
1: Imagínate, ¿por dónde vives, Sandita?
0: Por el Piru. Dennis Chavez Park, 715 Catherine, aquí luego. Aztec Park, 3400, la calle Moon.
1: All right. La ciudad también recordó que durante el verano los residentes pueden mantenerse frescos visitando las albercas municipales y los parques acuáticos, o sea, los splash pads. All right.
0: Los menores de 7 años pueden nadar gratis los domingos, mientras que los niños menores de 2 años también tienen entrada gratis todos los días. Además, algunas albercas participantes ofrecen las populares noches de natación por $1 los viernes. Todos los parques de acuáticos de la ciudad se encuentran abiertos, aunque los horarios pueden variar según la ubicación.
1: Ahora, la operación Cool Down es un programa anual implementado por la ciudad de Albuquerque para reducir los riesgos asociados con las altas temperaturas durante el verano. Además de habilitar áreas de recreación con agua, el programa también promueve medidas de prevención como mantenerse bien hidratado, evitar actividades al aire libre durante las horas de mayor calor y utilizar centros de enfriamiento cuando las temperaturas pues son extremas. All right, my friends.
0: Ahí está rápidamente. Las autoridades recomiendan prestar atención especial a los niños, adultos mayores, personas con enfermedades crónicas y por supuesto los mascotas. No hay que dejarlos y ponerlos en peligro.
1: Eso, bueno, pues ahí está. Oye, le mandamos un saludo a nuestra amiga Teresa.
0: Hola, Teresita.
1: Ya se comunicó. Saluditos para usted. Vamos a continuar con más. Ahorita a las 2:45, llamada número 9. No, ¿cuál lleva número 9? 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
0: Ahí está, Andita.
1: Renazo.
0: El domingo 26 de julio están invitados al juego de los Isotopes contra Round Rock Express. 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
1: 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Marque, pero marque ya y buena suerte.
0: Mientras usted le marca, oye, le mandamos un saludo a nuestro buen amigo Miguel Muñoz, también hola, que ya se comunicó, dice Santa Nazo, dice buenas tardes y saludos de parte de Miguel Muñoz, dice que ahora sí, unas bien muertotas o van a seguir ahí con su agüita fresca. Agua fresca, amigos.
1: Yo tengo cafecito
0: agua
1: negro.
0: Fresca, porque la agua es vida, hidrata y no nos enferma, decía.
1: Yo tengo cafecito negro porque me comí unos taquitos. No les voy a decir de qué es.
0: ¿De qué son, Sandita?
1: No, tú te vas a reír de mí.
0: ¿De qué eran los tacos? No, me voy a reír.
1: You will laugh.
0: ¿De qué?
1: Y luego me traje 3 serranos.
0: ¡Ándale!
1: A mordidas.
0: ¡Ándale! Con uno no pudices. Oye, Sandita, ¿de qué eran tus taquitos?
1: Tú sabes de qué eran.
0: ¿De qué?
1: Tú sabes de qué eran mis taquitos.
0: ¿De qué?
1: Tú sabes de qué eran mis taquitos.
0: No.
1: Y me da mucha pena decirte, but yeah, I ate it again.
0: ¿De huevitos?
1: No.
0: No.
1: Yo no quiero comer taquitos de huevitos.
0: No te comí unos taquitos de huevitos.
1: Oye, what's my favorite meat?
0: Spam.
1: Míralo.
0: ¿Spam?
1: Ríete.
0: No me estoy riendo, spam.
1: Yes,
0: no, mira.
1: Yes.
0: Bueno, se te antojó desde que te mandé la foto, ¿ah? Se te antojó, ¿verdad?
1: No, eso lo
0: dejo. Ay, bueno. Vamos a los teléfonos, Anita, y dices.
1: Radilo, buenas tardes.
2: Buenas tardes.
1: Hola, buenas tardes. ¿Con quién tenemos el gusto?
2: Con Judy.
1: ¡Judy! ¡Felicidades, mija! ¡Yay! Oye, Judy, ¿a usted le gustan los taquitos de spam?
2: Sí.
1: ¿Ves, hijo?
0: No, y a mí también. No, yo no estoy diciendo nada. Y a mí también me encanta. Sí, así bien fried, ¿verdad? Sí,
1: a mí me mandan, todo el mundo me mandan fotos. Me dicen, aquí hay, si quiere venir. Por él.
0: Churita, este es su paquete de 4 boletos para que se lleve a la familia al juego de los Isotopes contra Round Rock Express el domingo 26 de julio. No nos cuelga para tomar toda esa información, pero al regresar, my
1: al
0: friends.
1: Al regresar, escuchaste que Judith nos dijo que estábamos locos.
0: No tú.
1: Tú y yo. Toy. Movie Minute. Varios lugares aquí en Nuevo México están ofreciendo funciones gratis.
0: Vamos al cine.
1: Gratis. Puede ser al aire libre o ahí en el cine. Regresamos con las 2 funciones de este fin de semana.
0: All right, no le cambie, somos Radio Lobo 97.7.
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0: próxima hora vienen más boletos para que se vayan al juego de los Isotopes contra Round Rock Express, así es que pendientes para que tengan la oportunidad de ganarse estos boletos, all right. Ese es el Movie Minutes, my friends. Disfrute del verano con funciones gratuitas de cine en Nuevo México. A continuación te vamos a compartir dónde y cuándo podrás disfrutar de estas películas.
1: Un aplauso para Santa Fe, porque Sky Railway Midtown en Santa Fe, en 1607 Paseo de la Peralta en Santa Fe, estará presentando The Goonies.
0: ¡Ah, mira!
1: ¡Oh, The Goonies!
0: Esa película yo te la puedo ver siempre y cuando salga la película.
1: ¿De veras?
0: Oh, es una de mis favoritas.
1: ¿Sabes cuántas veces la has visto o no?
0: No.
1: ¿Has perdido?
0: He perdido la cuenta. Creo que hasta la teníamos en VHS.
1: Ya. Bueno, The Goonies, hoy 10 al 16 de julio. Los horarios varían según el día y los horarios en cada función. Pueden consultarse con la página oficial de The Sky Railway Midtown.
0: Oye, esa va a estar buena. Sí? Movies in the Park, el condado de Bernalillo, vista del Norte Park en el 1005 de la calle Osuna Road, noreste. La película va a ser Zootopia 2, va a ser el viernes hoy 10 de julio, apertura de puertas va a ser a las 7 de la tarde y luego el inicio de la película va a ser a las 8 de la noche. Se recomienda llevar sillas plegables, cobijas y botanas para poder disfrutar de la función, y eso una vez más va a ser al aire libre, all right?
1: Me gusta el horario, ya a las 8 de la noche ya you can be out there, ¿no?
0: Andale,
1: ahora,
0: sí.
1: Estos eventos forman parte de las actividades recreativas de verano organizadas por diferentes ciudades y organizaciones aquí en Nuevo México. La mayoría de las funciones son gratis y aptas para toda la familia, aunque algunos lugares pueden solicitar registro previo o tener cupo limitado.
0: Ándele, se recomienda también llegar con anticipación y luego consultar las redes sociales o los sitios oficiales de cada sede para poder confirmar horarios y posibles cambios por las condiciones del clima, right?
1: I like it. Sí, durante mi niñez, eso no existía.
0: No, ¿uno cuándo?
1: Ay, cálmate. ¿Eh? No, es cuando... llegaba Pico, como Pedro Picapiedras, y luego se ponía su... What?
0: Aquí ponemos la piedra para que se vea la movie.
1: Yes.
0: ¿Cuál movie es?
1: Ellie Dino.
0: La número uno, decían.
1: Dino, ¿verdad? Dino y luego Barney, Wilma, Betty.
0: Dale.
1: Estos eran mis tiempos.
0: All right, bueno, pues ahí está. Si quieres esa información, mándenos un texto 880-9770 y con mucho gusto se la vamos a mandar vía texto para que sea la familia. De repente, Sanita, ya andamos. Oye, ¿qué vamos a hacer el día de hoy? Andamos a llevar a los niños.
1: Pues ahí
0: está. Pues ahí van a las movies y ya hay gratis. Vamos a continuar con más. Vamos a dar brinquito hacia las 3 de la tarde. Ahí viene la palabra que lo puede llevar a Las Vegas, Nevada, a ver a Carin León en concierto.
1: Ay, la palabra.
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0: ¿A cuál, Sandita? ¿A cuál? ¡Ahora! ¡No!

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1: Son las 2 de la tarde con 53 minutos en Radio Lobo 97.7.
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0: y Santa. Son las 3 de la tarde con 3 minutos en Radio Lobo 97.7.
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0: All right, my friends. 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Tú anota las palabras del día. Las palabras las damos a las 11 de la mañana, 1, 3 y luego a las 5. Las anotas porque esa misma tarde a las 5:45 si tú eres la llamada número 9 con las

0: palabras del día, entras al sorteo. Entonces, ahí les va la palabra de esta hora, la palabra de las tres, my friends. La palabra es suerte.
1: ¿De nuevo?
0: La palabra es suerte.
1: Sing it with me, Nazo.
0: ¿Cuál? ¿Cuál vamos a cantar?
1: Suerte tenido de conocerte.
0: Uy, si la oímos mejor.
1: Órale. Pure.
0: ¿Cómo se llama, Sarita?
1: Suerte tenido.
0: ¡Oh!
1: De los alegres.
0: Ah.
1: ¿Son los alegres?
0: Ah, los alegres de la sierra.
1: De conocerte.
0: Oye, el otro. Bueno, suerte, amigos. Esa es la palabra de la hora. Suerte. Le deseamos muchísima suerte.
1: Sí. Anótelo para que participen. Good luck, friends.
0: Bueno, muy buenas tardes. Saluditos. ¿Cómo andamos? Oye, un saludo para la señora María.
1: Hola, señor.
0: Saluditos, saluditos, saluditos.
1: ¿Qué pasó? ¿Qué anda haciendo? ¿Qué cuenta? ¿Cómo están de frías? Están heladas. Están muertas.
0: Ahí le hablan, señor. Miren nomás.
1: A veces se me olvida. ¿Eh? Yo just think it's tú y yo y la señora María en la plática.
0: Y de repente se te sale todo lo compa, decía.
1: Sí.
0: Santita, pero la lady, please.
1: Y de nuevo, yo no sé cómo esta dama, esta preciosura es soltera. I don't understand.
0: Imagínese, amigo, que está escuchando. Imagínese, compa, tenerla como morra, pura pisiadera, decía.
1: Pero bien comido.
0: ¡Ay, le hablan! Que si va a querer.
1: Yo cocino muy bien, Nico.
0: Bueno, pues ahí está. Oye, Sandita.
1: Yes.
0: En esta hora se va otro paquete de 4 boletos para que se llegue la familia al juego de los Isotopes. Va a ser el domingo 26 de julio. Para boletos y toda la información, usted puede visitar abqisotopes.com. Pero en esta hora, 3:45, a la primera llamada le espera su paquete de 4 boletos.
1: Así es que buena suerte.
0: Eso. Al regresar, my friends.
1: Ahí les va. En nuestra tierra del encanto crece el descontento entre adultos mayores de Albuquerque. Por el aumento en el precio de los desayunos. Y te voy a decir una cosa.
0: ¿Qué pasó, Sandita?
1: Qué bien que no se va a quedar así nomás. Y ya salió la ciudad con su razón por cuál está pasando. ¿Ah? Y van a tener una junta. Y sí se puede.
0: ¡Sí, sí se puede! ¡Sí se puede! ¡Sí se puede! No se rían, estamos hablando en serio.
1: Y sabes que nomás hay como 6 a 8 centros para personas mayores aquí en la ciudad de Albuquerque. ¿A poco no podemos hacer algo para let's help. ¿Te acuerdas cuando tú y yo íbamos para los, cuando estaba el alcalde Chávez?
0: Sí.
1: Íbamos
0: sí,
1: cada año. Yeah. Y este.
0: Ahí el de la Custo ya está ese.
1: Ya. Palo duro, ¿qué no?
0: Ahí te hablan.
1: Creo que sí se llama. Íbamos.
0: Bueno, pues no creo.
1: Íbamos.
0: Pero bueno.
1: Y las señoras tejían sus pot holders, hacían sus manualidades para vender sus cositas. Ajá. No.
0: Vamos a musicar. Ahí te hablan, mira.
1: Ahí está.
0: ¿Cuál es la palabra de la hora, Sandita?
1: ¡Suerte!
0: ¿Y la suerte qué?
1: He tenido.
0: ¡Ándele, ahí está!
1: ¡Ya!
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1: Ya a las 3 de la tarde con 16 minutos en Radio Lobo 97.7.
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1: 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A las 11, 1, 3 y 5 damos a la palabra del día, de la hora. Usted las anota. Ahí les va la palabra de esta hora. La palabra de las 3 de la tarde, my friends, es suerte.
2: De nuevo.
1: Santita, la palabra es suerte.
2: Ándale, Nazo, cántala conmigo.
1: ¿Cuál?
2: Eres mi buena suerte. Porque al conocerte, todo cambió para mí. Imagínese, sí, y qué bueno que la palabra no es otra, ¿eh?
1: Imagínese nomás.
2: Si fuera como cuál.
1: Imagínese que nos tenga ahí en su salita, cante y cante. Imagínese nomás.
2: Ahí en la cocina, en el carro.
1: Y luego el perro ahí, ¡au!
2: Ahí con su amado.
1: Ay, no. Ay, no. Bueno, así es que esa es la palabra de la hora, suerte. Esa es la palabra, suerte. Le deseamos muchísima suerte, friends. También en esta hora, mucha suerte. La primera llamada a las 3:45 es un paquete de 4 boletos para el juego de los Isotopes contra Round Rock Express el domingo 26 de julio. All right, my friends. En el minuto o en nuestra tierra del encanto, fíjese, cada vez más adultos mayores aquí en Albuquerque expresan su inconformidad por el aumento en el costo de los desayunos que ofrece la ciudad en los centros para personas mayores. Un aumento de, ahí les va, friends, el 300%, es demasiado, y se están aumentando los precios a las mayores, a las personas equivocadas, dice Han, expresado pues por varias personas, decían.
2: Ahora, el incremento aplica a todo el menú, el incremento, el desayuno completo que incluye huevos, carne para desayuno, papas, hash browns y un pan tostado pasó de $1.50 a $4.
1: Imagínate nomás.
2: Ni eso se paga cuando uno va ya a otro lugar. You know what I mean? Ahora, algunos usuarios consideran que el nuevo precio representa una carga para quienes viven con ingresos fijos y dependen de las comidas. Saiz afirmó que para muchos, estos desayunos y el almuerzo son las únicas

0: comidas que reciben durante todo el día. Ah. Y sí es cierto. No, no, no. Te voy a decir una cosa. Hace años yo me quedé traumada porque leí un artículo a él y no quiero molestar a nadie, no quiero que usted se sienta mal y no todo eso. Nomás quiero abrir conciencia a las personas mayores que sí, muchos batallan y muchos hijos no saben y esa generación no quiere dar lata, ¿no? Uh-huh. Hubo un estudio que decía que la mayoría de la comida de mascotas que se vendía en las tiendas uh-huh. era para personas que no tenían mascotas.
1: Uh-huh. ¿Cómo?
0: En tiempos difíciles sí. aquí en la economía en este país uh-huh. Hubo un estudio hace años que leí y igual como tú, yo me quedé como what? Uh-huh. Mucha de la comida de mascotas que se vende en los supermercados uh-huh. uh-huh. son para personas mayores.
1: No, Sandita, no.
0: Después de que te cayó a ti el 20 y después de que nos cayó a muchos de nosotros, por eso les digo cuando ustedes ven a una persona mayor ahí en la tienda y trae su calculadora y está buscando el paquetito, y sí es cierto, ese estudio salió y decía eso.
1: Y ¿sabes qué, Sandita? Ahí te va. Un manazo y que le caiga a un trueno a ese adulto que no sabe, que tiene a sus padres y no sabe si el día de hoy comió o va a comer.
0: Esto es tan...
1: De veritas. Si su padre anciano de la tercera edad anda en las tiendas comprando comida de perro porque es más barato, que le caiga un trueno en estos momentos a usted, de veritas que sí.
0: Y vivimos en el país más rico del mundo. Sí, y voy a decir una cosa.
1: Y un aplauso para los adultos que sí cuidan de sus viejitos.
0: Y yo sé que para muchas personas este tema es muy difícil. Yo tengo mis papás, gloria a Dios, y yo voy a hacer todo lo posible que esté dentro de mí físicamente. Y voy a trabajar, les llevo sus naranjitas, sus plátanos, y yo me aseguro de que ellos lleven todo lo que necesitan. Nosotros no venimos de dinero, pero yo voy a hacer todo lo posible para que ellos tengan lo que necesiten. Ahora un viejito que está batallando pagar $1.50
1: uh-huh. y luego que de repente van y llegan llega por sus huevitos, su carnita, desayuno, sus papas hash brown y su pan tostado, $4.
0: Ándele. Uh-huh. Algunos usuarios consideran que, y te voy a decir una cosa, hijo. ¿Qué pasó, ahora que te dije a ti eso, y tú nunca vas a ver un viejito que está en el súper igual. No, te lo prometo, porque yo no estoy igual después de que leí ese estudio, se fue a muchísimos años. Algunos usuarios consideran que el nuevo precio representa una carga para quienes viven con ingresos fijos y dependen de estas comidas. Saiz afirmó que para muchos, estos desayunos y los almuerzos, como habíamos dicho antes, son las únicas comidas que reciben durante el día. Y un aplauso para el Nuevo México, porque cuando nos unimos para los niños, mira el resultado que hemos tenido. Para los niños que están en
1: pues ahora que hagan lo mismo para nuestros ancianos. Fíjese, el gerente del Departamento de Asuntos para Personas Mayores, Kent Vigil, explicó que el ajuste responde al incremento en el costo de los alimentos. Y se señaló que, por ejemplo, en los últimos 5 años, el precio de una docena de huevos para la ciudad aumentó de menos de $1 a casi $3.
0: Vigil
1: también indicó que cada desayuno continúa costándole a la ciudad entre $6.50 y $7 por persona, por lo que el aumento no busca generar ganancias, sino mantener la viabilidad del programa y mantenerlo pues a largo plazo, Sonita.
0: Y también se comprende eso, pero de $1.54. Además del incremento en los precios, el programa eliminó la opción de comprar alimentos por separado. Algunos adultos mayores con restricciones alimentarias consideran que este cambio les va a afectar. Charles Sierra, quien no consume carne de cerdo, dijo que ha dejado de asistir porque con frecuencia eso es lo único, ese es el único tipo de carne o que está disponible en el menú.

0: que está disponible en el menú.
1: Ándele, ahora para escuchar las inquietudes de los usuarios, el Departamento de Asuntos para Personas Mayores organizará reuniones comunitarias. La primera denominada va a ser Breakfast and Breakfast. Lo va a llevar a cabo del 24 de julio en el Centro para Personas Mayores, Palo Duro. Mira, ahí te hablan, Santa.
0: Ahí está.
1: Donde los participantes podrán compartir sugerencias sobre el programa.
0: Así es que ya tiene fecha eso. Si a usted le preocupa esto tanto como a muchos de nosotros, ahora de 6 hay 6 a 8 centros para personas mayores aquí en Albuquerque, ofrecen comidas subsidiadas, actividades recreativas, programas de bienestar, servicios de apoyo para adultos 60 o más. Uh-huh. Aunque los desayunos siguen estando subsidiados por la ciudad, el reciente incremento ha generado preocupación entre quienes viven con ingresos limitados y consideran que el servicio es una parte importante de su alimentación diaria. Yo sé que muchos están diciendo, ¿ustedes qué van a hacer? Ustedes hagan algo. Pues vamos a hacer lo que sea posible.
1: Claro.
0: Oye, por lo pronto vamos a ir a la junta a ver qué se puede hacer, y si no hay remedio, entonces tenemos que otra vez buscar una manera.
1: Bueno, pues ahí está. All right, my friends, ya a las 3 de la tarde con 23 minutos, recuerde que a las 3:45 a la primera llamada le espera su paquete de 4 boletos para el juego de los Isotopes contra Round Rock Express el domingo 26 de julio, así es que pendientes. Ahora, si está participando para la oportunidad de ganarse este viaje a Las Vegas a ver a Carin León, la palabra de esta hora es suerte. La palabra es suerte.
0: Ahí está, así es que buena suerte, anótelo y participe.
1: Bueno, vamos a regresar con lo siguiente, my friends.
0: Es el minuto del consejo, cántela conmigo, Renazo.
1: ¿Cuál?
0: ¿Ahora Soledad. Ahí les va, Soledad de fin de semana. ¿Cómo aprender a disfrutar tu propia compañía? Vamos a compartir algunos consejos de los expertos. ¿Ya quisieran qué?
1: ¿Ya quisiera?
0: ¿Qué, hijo?
1: Disfrutar de mi soltería y de mi soledad un rato. Platicamos eso al regresar en Radio Lobo 97.7.
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1: 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Oye, loco. ¿Eh? ¿Y si ese botón?
0: Loco yo.
1: ¿Y si ese botón no sirve?
0: ¿Cuántas veces usted ha estado correteando?
1: ¿Eh? ¿Y si ese botón no sirve?
0: Sí, no, pues ya está comprobado que sí trabaja. Ay, ay, ay, ese, ¿qué te iba a decir?
1: ¿Qué dices?
0: La palabra, amigos, la palabra de esta hora para que participe en el viaje para Las Vegas a ver a Carin León en septiembre, cortesía de Sin Lani, México. La palabra de esta hora es suerte.
1: ¿De nuevo?
0: Sandita, la palabra es suerte.
1: Anótela, le falta una más y esta tardecita alguien queda registrado, registrada.
0: All right, en 10 minutitos a la primera llamada le espera su paquete de 4 boletos para que salgan al juego de los Ice Tops. Anótela en su calendario, amigos, va a ser el domingo 26 de julio. Ice Tops contra Round Rock Express y a las 3:45 a la primera llamada le espera un paquete de 4 boletos, right? En el minuto del consejo, llega el viernes y nos vamos a pisear. Nos vamos a pisear, Sandita. No, no se crea. Llega el viernes y muchas personas sienten emoción porque por fin tienen tiempo libre. Pero para quienes viven lejos de su familia, están solteros o todavía están construyendo nuevas amistades en una ciudad diferente, el fin de semana también puede traer una sensación difícil, lo que es
1: la soledad.
0: La soledad.
1: Ya, pero no pasa nada. Cuando llegué al Albuquerque, yo no conocía a una sola persona. Uh-huh.

0: Cocinar un libro, cocinar algo diferente, a escuchar música, escribir, aprender algo nuevo, disfrutar de una película y hacerlo sin prisa, decían. Usted solito, solita, disfrutar.
1: Claro, en el minuto del consejo es algo muy importante. Salir solo no tiene por qué sentirse extraño. Ir a un museo, sentarse, una cafetería, un cine, pues ahí, pues usted solito y no tiene que preocuparse. I gotta give you some my popcorn. No, it's all yours. Muchas veces descubrimos.
0: Comparte tu popcorn.
1: Muchas veces descubrimos que no necesitamos esperar a alguien para disfrutar de un buen momento.
0: Ya. Aprender a estar solos, amigos, no significa estar sin compañía para siempre. Significa sentirnos cómodos con nosotros mismos y entender que nuestra felicidad no depende únicamente de tener planes con otras personas, friends.
1: No, porque al final, un buen fin de semana no se trata de tener la agenda llena. Se trata de encontrar momentos que nos hagan sentir tranquilos, renovados y en paz. Y a veces la mejor compañía que podemos encontrar
0: es uno mismo.
1: Somos nosotros mismos.
0: Nosotros mismos.
1: Salucita eso.
0: Eso, bueno, pues ahí está. All right, a las 3:45, la primera llamada es un paquete de 4 boletos para que sea la familia al juego de los Isotopes el domingo 26 de julio. Ahí te hablan, Sanita.
1: Ay, ay, ay, vieron qué bonito la canto.
0: Ajá. Sí, no, sí. You go, girl.
1: I love it.
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0: Y Santa. Ya a las 3 de la tarde con 46 minutos en Radio Lobo 97.7.
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0: Si tú eres la primera llamada en esos momentos, te espera un paquete de 4 boletos para que te lleves a la familia al juego de los Isotopes contra Round Rock Express. Va a ser el domingo 26 de julio. Para boletos y toda la información, visita abqisotopes.com. Creo que el juego es como a la 1:35, Sandita. Así es que, oye, un juego de domingo, 1:35, domingo familiar. ¡Vamos! Ya, nuros, una cervecita.
1: Cold one.
0: Una foto con Orbitz.
1: También.
0: Right. La primera llamada se lleva este paquete de 4 boletos. Vamos a los teléfonos, Sandita, y dices.
1: Radilo, buenas tardes.
2: Buenas tardes.
1: Hola, buenas tardes. Báquele a su radio, mija, para escuchar su linda voz.
2: Ahí está.
1: Ok, ¿con quién tenemos el gusto?
2: Con Erika. Claro, para llevar a los niños al juego antes de que comiencen las clases.
1: Ándale, perfecto.
0: Felicidades, Erika. Pues ahí tiene sus cuatro boletos para que se vaya al juego de los Isotopes el domingo 26 de julio, ¿ok?
2: Ok, muchísimas gracias.
0: A usted, Erika, por escuchar. No nos cuelgue para tomar toda esa información. Ahora, si ustedes están también participando para ganarse este viaje a Las Vegas a ver a Carin León en concierto, cortesía de Zen Law, New Mexico, ahí les va la palabra de esta hora de las tres, es suerte.
1: De nuevo.
0: La palabra es suerte, Sandita.
1: Ahí está, good luck, friends.
0: Vamos a regresar con lo siguiente.
1: La pregunta es, ¿por qué algunas personas se enferman al comenzar sus vacaciones? Tenemos la respuesta.
0: Platicamos de eso al regresar aquí en Radio Lobo 97.7.
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1: Ya a las 3 de la tarde con 57 minutos en Radio Lobo 97.7.
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1: Si está participando para la oportunidad de ganarse este viaje a Las Vegas, Nevada, amigos, a ver a Carin León en concierto en septiembre. Hasta Sin Lonely México te queremos llevar. Ahí te va la palabra de las 3 de la tarde para que la note. La palabra es suerte.
2: De nuevo.
1: La palabra es suerte.
2: Good luck, friends.
1: A muchas personas les pasa lo mismo. Esperan con emoción sus vacaciones durante meses, pero justo cuando comienzan aparece un resfriado, ese dolorcito de garganta, ese dolorcito de cabeza o mucho cansancio. Aunque parezca mala suerte lo de la suerte, los médicos dicen que eso puede deberse al llamado síndrome del paraíso o la enfermedad del ocio.
2: Ahora, este problema suele afectar a personas que trabajan bajo mucho estrés o con un ritmo muy intenso. Mientras estamos ocupados, el cuerpo se mantiene en el estado de alerta constante, pero cuando llegan las vacaciones y finalmente nos relajamos, el organismo necesita adaptarse a ese cambio.
1: ¿Ya? Durante este proceso, nuestras defensas pueden bajar por un corto tiempo, lo que nos hace más vulnerables a los virus, a las infecciones. Por eso, algunas personas se enferman precisamente cuando empiezan ya, pues, a descansar.
2: Ya, pues, imagínate nomás, los síntomas pueden ser diferentes en cada persona. Algunos solo tienen un resfrío leve, mientras que otros sufren fuertes dolores de cabeza, cansancio, hasta malestar en general.
1: O el estrés. El estrés de prepararse para sus vacaciones también. Los especialistas aclaran que esto no es algo psicológico, sino una reacción normal del cuerpo. Al pasar de un periodo de mucho estrés a uno, pues, de relajación, como que si su cuerpo entra en shock,
2: ¿verdad? ¿Verdad? ¿Por qué no estamos relajando?
1: Oye,
2: ¿por qué estás ahí aquí echadote en la playa?
1: Porque estamos haciendo nomás chill. Porque estamos tomando todos los días.
2: Eso no es diferente. Okay. La buena noticia es que por lo general estos síntomas desaparecen con descanso y paciencia. Los expertos también recomiendan cuidar la salud durante todo el año, dormir lo suficiente, mantenerse en buena alimentación y no esperar hasta las vacaciones para darle al cuerpo el descanso que tanto necesita.
1: En resumen, amigos, si alguna vez te has enfermado, al comenzar tus vacaciones, no eres la única persona. Podría ser una respuesta natural de tu cuerpo al dejar atrás semanas o meses de estrés y comenzar por fin, pues, a relajarse, friends.
2: Ahí está, es algo muy normal, ¿sí? Pero también hay que prestarle atención al cuerpo, es viernes.
1: Eso, y el cuerpo,
2: lo sabe.
1: Bueno, pues ahí está, vamos a dar brinquito hacia las 4 de la tarde, ahí vienen sus mixes de la hora, ahí viene su reporte de tráfico, ahí vienen más boletos para el juego de los Isotopes y muchísimo más aquí en Radio Lobo 97.7.
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1: Ya a las 4 de la tarde con 12 minutos en Radio Lobo 97.7.
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1: En Nuevo México, en el país en el cual vivimos y en el mundo en el que compartimos. Esas son las 4 noticias a las 4 que marcan este 10 de julio 2026.
2: Se ha emitido una advertencia de inundaciones para las montañas del centro sur de Nuevo México, incluidas las zonas afectadas por incendios forestales en el área de Río Doso. La vigilancia estará vigente desde hoy 10 de julio hasta el sábado 11 de julio a las 6 de la tarde. Espera que tormentas eléctricas dispersas produzcan lluvias de hasta una pulgada por hora durante la tarde del sábado. La mayor preocupación se concentra en la zona quemada conocida como South Fork.
1: Incendio Zacatón alcanza 35% de contención. El incendio ha consumido 9,675 acres al este de Glenwood y está contenido en un 35%. Unas 165 personas continúan combatiendo el fuego que fue provocado por un rayo y mantiene una orden de evacuación para la comunidad de Willow Creek. Las autoridades advierten que permanece vigente una restricción temporal de vuelo y las restricciones de incendios en el Bosque Nacional Gila.
2: Park advierte sobre la estafa dirigida a los vendedores, estafa que involucra correos electrónicos fraudulentos enviados por una persona que se hace pasar por representante del evento. Según Facebook, el estafador ha contactado a vendedores enviando contratos y facturas falsas. Los organizadores informan que toda la comunicación relacionada con concesiones y vendedores provendrá únicamente del Bloom Fiesta Park o Kawa Management. Se recomienda no responder y que se comunique directamente con Bloom Fiesta al 505-821-1000.
1: Mexicano muere tras confusión en operativo de ICE en Houston. Lorenzo Salgado Araujo, un ciudadano mexicano, murió durante un operativo de ICE en Houston tras ser confundido con un sospechoso que buscaban las autoridades. Agentes federales dispararon contra su vehículo, aunque posteriormente se confirmó que él no era el objetivo de la investigación. Su familia rechaza la versión oficial y exige justicia, mientras el caso ya es investigado por la oficina del inspector general y la FBI. El incidente ha reavivado el debate sobre el uso de la fuerza en operativos migratorios.
2: Esas fueron 4 noticias a las 4 que marcan este 10 de julio 2026.
1: Y ahora nos vamos con un reporte de tráfico.
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1: Son las 4 de la tarde con 5 minutos. El

0: reporte de tráfico, el primero de la tarde. Sandita, WhatsApp.
1: Al momento nada que reportar, la 25 hacia el sur está bastante despacio y no mejora hasta después de salir de la ciudad, más o menos el área de la calle Lomas. It's stop and go traffic. Yo no veo ningún accidente, si ve algo déjenos saber. La buena al momento es que la 40 en las dos direcciones, estamos corriendo a buena velocidad. Conduzca con mucha precaución y siempre utilice cinturón de seguridad.
0: All right, my friends, buenas tardes. Bye. Saluditos, feliz viernes. Sandita, buenas tardes, ¿cómo andamos?
1: Y si es viernes, let me tell you. Porque se siente, se ve,
0: se siente. El viernes está presente.
1: El fin de semana está presente. Yeah. It really is.
0: Yeah, no, bueno. Buenas tardes, saluditos, ¿cómo están? Saludos para ustedes. En esta hora se va otro paquete de 4 boletos para el juego de los Isotopes contra Round Rock Express. Despuésito del mix a las 4:45, a la primera llamada le espera este paquete de 4 boletos. All right, my friends.
1: Gracias, qué buena suerte.
0: Eso, al regresar.
1: Mis amores, yo sé que aquí nos reímos mucho, pero fíjese que lo hacemos por una razón. Queremos tener un corazoncito saludable.
0: Ya, ríase.
1: Yes.
0: Ya.
1: La risa suele percibirse como un simple reflejo emocional. Sin embargo, algunas investigaciones científicas sugieren que también puede tener un impacto medible en el corazoncito. ¿Ah? Vamos a platicar sobre el inesperado poder de la risa en la salud del corazón.
0: Bueno, platicamos de eso al regresar, así es que no le cambie. Somos Radio Lobo 97.7.
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1: Son las 4 de la tarde con 15 minutos en Radio Lobo 97.7.
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1: All right, my friends, a las 4:45, despuesito del mix, despuesito del mix. Si tú eres la primera llamada, te llevas este paquete de 4 boletos para el juego de los Isotopes, que es el próximo domingo 26 de julio contra Round Rock Express. Va a ser un juego de día, va a ser a la 1:35, así es que pendientes para que gane este paquete de 4 boletos, all right?
2: Va a ser mucha diversión, sí, familiar, claro. Eso sí.
1: Sí, hay una investigación, Santita, realizada por científicos del Centro Médico de la Universidad de Maryland y exploró los efectos de la risa en la función cardiovascular. Según esta investigación, 2 minutos, Sandita, 2 minutos de risa genuina podrían producir efectos fisiológicos comparables a los observados durante una sesión corta de actividad física moderada, como unos 20 minutos de trote ligero, decían.
2: Mira.
1: Hay que reírnos.
2: Claro.
1: Hay que reírnos. Mira,
2: como dice mi mamá, nosotros hay que reírnos porque la vida nos encarga de darnos las lágrimas. Los científicos observaron que las risas provoca la dilatación de los vasos sanguíneos, mejorando así el flujo sanguíneo. Por el contrario, el estrés mental provoca vasoconstricción, es decir, el estrechamiento de los vasos sanguíneos, lo que podría aumentar la presión cardiovascular.
1: Ya. Los investigadores evaluaron la reactividad de esos vasos en participantes expuestos a diferentes estímulos emocionales. Ahora, según el equipo de Maryland, la risa actúa como un mini ejercicio para los vasos sanguíneos, contribuyendo a su flexibilidad. La reducción de las hormonas del estrés, en particular lo que es el cortisol y la adrenalina, también influye, Santita.
2: Ahora, varios estudios han examinado la relación entre las emociones positivas y la salud del corazón. Publicaciones en revistas como Circulation, la revista de la Asociación Americana del Corazón, sugiere que el bienestar emocional podría estar asociado con menor riesgo cardiovascular. La risa, como la expresión de emoción positiva, encaja en esta dinámica. Estimula el diafragma, aumenta temporalmente la frecuencia cardíaca y luego induce una fase de relajación muscular y vascular.
1: Oye, y es que sí es cierto. Sí es cierto, comprobado. Mira, uno entra aquí a las 2 de la tarde a la cabina, ¿verdad? O puede tener un día estresado, uno aquí batallando con todos y todo el pedo. Y luego ya entra aquí uno a la cabina, empieza el programa, empezamos a platicar, empezamos a platicar de esto y lo otro, nos reímos. Ya para las 6 de la tarde que está, uy, mira, como un cambio de actitud así, claro. Santita, porque estamos a risa y risa y risa.
2: Es que es medicina la risa.
1: Es un ejercicio físico, el ejercicio físico estructurado mejora también la capacidad cardiorrespiratoria, está fortaleciendo el músculo cardíaco y ayuda a controlar lo que es el peso y la presión arterial. La risa, en cambio, también actúa más como un estímulo fisiológico y es algo temporal. Sin embargo, puede también contribuir a un estilo de vida cardiosaludable en general, especialmente al ayudar a controlar lo que es el estrés, Santita.
2: Ah, es horrible. El estrés crónico se reconoce como un factor agravante del sistema cardiovascular.
1: ¿Sí?
2: Según la Federación Francesa de Cardiología, fíjese que el estrés prolongado puede contribuir a hipertensión y los trastornos del ritmo cardíaco. Al reducir temporalmente la tensión psicológica, la risa podría contribuir indirectamente a la protección del corazón. Las enfermedades cardiovasculares siguen siendo

0: una de las principales causas de muerte en todo el mundo, y esto lo dice la Organización Mundial de la Salud.
1: Ahora, sin prescribir una receta para el humor, los resultados del estudio nos invitan a reflexionar sobre lo que el papel de las emociones positivas en la salud están generando. O sea, no sé, ver una comedia, compartir un momento agradable puede también parecer insignificante. A escuchar a sus amigos, René y Santa, aquí en la Radio Lobo, los vamos a hacer reír. Sin embargo, esos momentos desencadenan reacciones fisiológicas mensurables.
0: Ya, ¿no? Y sí es cierto.
1: Vamos a reírnos, Anita.
0: Claro.
1: Uno, dos, tres. Te tengo un chiste.
0: No, pero tiene que ser genuina.
1: No, pues te tengo un chiste.
0: A ver, dale.
1: Ready?
0: Ya. Yeah.
1: Oye, Sandita.
0: Oye, Renato.
1: ¿Qué le dice el número 2 al número 20?
0: ¿Qué le dice?
1: ¿Qué le dice el número 2 al número 20?
0: ¿Qué le dice?
1: 20 conmigo.
0: No.
1: ¿Qué le dice el número 2 al número 0? 20 conmigo. ¿Quieres otro? ¿Quieres otro?
0: No.
1: ¿Qué hace una abeja en el gimnasio, Sandita?
0: ¿Qué hace?
1: ¿Qué hace una abeja en el gimnasio?
0: ¿Qué hace?
1: ¡Zumba!
0: I like that one.
1: ¿Quieres otro?
0: Ok, uno más nomás.
1: Ahí está, ok, ahí está. Dice, ¿has oído hablar del astronauta claustrofóbico?
0: No.
1: ¿No? Es que solo necesitaba un poco de espacio.
0: Those are dad jokes. ¿Eh? Dad jokes.
1: Eres otro, uno más.
0: Uno más.
1: No, ese está un poquito pelado.
0: Ay, sí. No, ese. ¿Verdad?
1: No, mucho respeto aquí.
0: No, te hablaba de un par de compas.
1: Es un chiste de huevos.
0: Oh, no. I don't like that.
1: No te gustan los chistes de huevos.
0: No.
1: All right, vámonos.
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1: Son las 4 de la tarde con 21. Vamos a ver qué es lo que está pasando en las carreteras. El reporte de tráfico, Sandita, WhatsApp.
0: Nada, al momento estamos muy bien, especialmente la 40 en las dos direcciones, corriendo a alta velocidad y sin problema alguno a esta hora. Conduzca con mucha precaución y siempre utilice cinturón de seguridad.
1: Oye, Sandita.
0: Oye, Renazo.
1: ¿Qué le dice un jaguar a otro jaguar?
0: ¿Qué le dice?
1: How are you?
0: Ay,
1: vamos a regresar con su mix de la hora. Recuerde que despuesito del mix a la primera llamada le espera un paquete de 4 boletos para que se vayan al juego de los Isotopes contra Round Rock Express. Va a ser el domingo 26 de julio. Despuesito del mix, la primera llamada gana aquí en Radio Lobo 97.7.
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1: Ya a las 4 de la tarde con 45 minutos en Radio Lobo 97.7.
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1: La reporte de tráfico, Sandita, WhatsApp.
2: Vamos a ver cómo andamos. Fíjate que ha sido una tardecita bastante calmada toda la semana, ¿verdad? Y gloria a Dios que andan muy bien. Al momento el worker que está bastante ocupados, pero estamos a problem free. A lo menos de que usted vea algo, déjenos saber. La 40 en las dos direcciones corriendo bien. La 25 hacia el sur en esta zona de construcción. Ya sabe que se va a espaciar un poquito. Aguas en lo que viene siendo Wyoming y Comanche, Wyoming y Comanche. Ahí tenemos un auto que se volteó. Ese accidente está bastante serio, así es que evite esa intersección por completo si es posible. Conduzca con mucha precaución y siempre utilice cinturón de seguridad.
1: All right, my friends. Buenas tardes. Ay. Saluditos. Vámonos al juego de los Isotopes. Ándale.
2: Ya dijiste.
1: Vámonos.
2: Yes.
1: Vámonos.
2: 880-9770. Marque, pero marque ya.
1: Va a ser el domingo 26 de julio. Los Isotopes contra Ron Rock Express. Amigos, va a ser en domingo. Va a ser de día. Se puede llevar a la familia, disfrutar de ese dominguito ahí en familia, uh-huh. Disfrutar de los Isotopes, buscar a Orbe, tomarse esa foto del recuerdo, márquele, ándele.
2: Con mucho gusto, sí. Le vamos a regalar 4 boletitos. Sí. Los boletos son a precios muy, muy, muy accesibles, sí, para usted y su familia. Claro. Si quiere más, se los puede comprar a través de
1: abqisotopes.com. Vamos a los teléfonos, Sandita, y dices.
2: Radilo, buenas tardes.
3: Buenas tardes.
2: Buenas tardes. ¿Con quién tenemos el gusto?
3: Con María.
2: ¡María! ¡Felicidades, mija! Ya cuenta con sus boletitos.
3: Ok, muchas gracias.
1: María, sus 4 boletos, usted y su familia se van al juego de los Isotopes contra Round Rock Express el domingo 26 de julio. Ya cuenta con 4 boletos. María, no nos cuele para tomar toda esa información y nosotros regresamos con lo siguiente.
2: Para prepararlo,

0: se machacan hojas de menta fresca, limón, azúcar y después un poquito de ron y un poquito de agua mineral.
1: Ajá.
0: Para ese bebida refrescante. Ajá. Fíjate.
1: Es un mojito.
0: Mañana es el día nacional del mojito.
1: ¿Te gustan los mojitos, entonces?
0: Sin menta. Entonces no es mojito. I'm not a fan of mint. Ajá. Pero ya lo han cambiado mucho. Ya sí, le puede echar fresas, ya le puede blue. ¿A ti te gustan?
1: Sí, uno nomás.
0: ¿Y luego?
1: No, ya no, porque la menta empalaga. Pero tienes que tomar con menta porque pues es un mojito,
0: entonces,
1: ¿no?
0: No es mojito.
1: Pero con uno y ya, porque nomás para que se te quite el antojo. Decían, ahora sí, ya tráeme mi ultra.
0: Así es. Bueno, vamos a... remedio, santo remedio. Vamos a platicar del Día Nacional de Mojito mañana.
1: Eso. Oye, le mandamos un saludo a nuestra buena amiga Ivonne y Francisco. Mira, dice, hola Santa y Renazo, hope you're doing well, God bless you. Igualmente, amigos, saludos para ustedes. Saluditos. A Ivonne y Francisco. Regresamos en Radio Lobo 97.7.
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0: 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Son las 4 de la tarde con 56 minutos en Radio Lobo 97.7.
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0: Estamos a unos 4 minutitos para dar el brinquito hacia las 5 de la tarde. ¿Qué significa eso? Que en la próxima hora viene la palabra que le puede dar a usted este viaje para dos a Las Vegas, Nevada. En septiembre a ver a Karim León en concierto, cortesía de Zen Law, New Mexico. Y claro, sus amigos de Radio Lobo, para ahorita ya debería tener la palabra de las 11, 1, 3. Y ahí viene la palabra de las 5 de la tarde, Sandita.
1: Así es que muy buena suerte. Entre más pasan los días y más personas registradas, más me emociono.
0: Eso. No, no, claro.
1: Estamos here.
0: Y participando y todo el pedo. No, hombre, se va a poner bueno esto. Es a vuelo redondo para dos personas, hospedaje para dos noches, boletos para el concierto de Karim León en septiembre. Y pues participe y a lo mejor usted va a ser el ganador de 100.
1: Good luck,
0: vamos a platicar de El Mojito.
1: Yes, please.
0: El Mojito es una creación cubana cuyos orígenes se remontan al año 1586. Fíjese, una antigua historia cuenta que el explorador inglés Sir Francis Drake buscaba. ¿Quién lo canta?
1: No, it's Drake.
0: ¿Eh?
1: Ese es Drake. Ese es Drake. Un explorador.
0: Oh, ese es un explorador. Oh, mira.
1: Ah, pueden ser lo mismo, ¿verdad? Because I've seen the video.
0: ¿Cuál? Vamos a quitar la camisa. ¿Cuál? No, ¿cuál?

0: ¿No cuál?
1: Yo no he visto ni uno, ni
0: no,
1: uno.
0: No, no he visto ni uno. Explorador inglés Sir Francis Drake buscaba un remedio contra lo que era el escorbuto y la disentería después de su invasión a Cartagena de Indias cuando se dirigía hacia Cuba. Según la leyenda, regresó con una bebida elaborada con aguardiente, menta y caña de azúcar. La peculiar mezcla fue bien recibida, Sandita, y muchos aseguraron que sus síntomas disminuyeron, pues bien pedotes, pues, imagínate.
1: Sí, sí.
0: ¿Cuándo se echaron?
1: Y si no se les quitó,

0: les olvidó, ¿verdad?
1: Se les olvidó un rato.
0: Ahora, se dice que el primer mojito nació en la bodeguita de Medio.
2: ¡Oh, la bodeguita!
0: En un famoso bar en La Habana, Cuba, cuyos propietarios aún sostienen de que ese lugar es la cuna de esta bebida. 1931, el bar Slappy Joe's.
1: No, mira.
0: Me hartos.
1: ¿Ya?
0: Lo que pasa es que me dio sed.
1: No, pues sí, Sandita, imagínate, ya casi las 5 de la tarde y luego es viernes. Estamos hablando del mojito, imagínate, no, óyeme, no, pues te entiendo, Sandita, yo te entiendo.
0: No, thank you, hijo. Disculpe usted, en 1931 el bar Slappy Joe's Havana distribuyó un menú de cócteles que incluía dos versiones del mojito, uno preparada con ginebra y otro con ron.
1: Ándale.
0: Ahora, posteriormente la receta fue publicada en el Floridita Cocktail.
2: El Floridita, de la bodeguita, de la
0: Habanita. Para el mojito, contribuyendo a lo que, bueno, esta bebida ganara mucha popularidad a nivel internacional.
1: Ahora, el crecimiento de la fama del mojito durante el siglo XX también se atribuye en parte al escritor Ernest Hemingway, de quien se decía que era una de sus bebidas favoritas. Una encuesta realizada en el 2016 reveló que el mojito fue el cóctel más popular tanto en Francia como en el Reino Unido, Sandita.
0: Andale, ahora, ¿cuáles son los ingredientes esenciales de un mojito clásico?
1: Ahí les va.
0: La receta tradicional incluye ron blanco, jugo fresco de limón, azúcar, hojas de menta machacadas, agua mineral con gas y hielo. And that's it. No, aquí le estamos agregando.
1: ¿Y sin gas no se puede?
0: Y lo otro y esto y lo otro. Agua mineral con gas. Well, most mineral water tiene que no.
1: No sé. Es que, como te digo, yo con un mojito tengo y ya con eso tengo.
0: Yo también.
1: No, con eso no, pues es que. Una famosa inscripción, ahí les da, en la bodeguita, la bodeguita, cómo se hace tierno eso cuando le hacen así la bodeguita.
0: Pues la hija de la bodega.
1: ¡Es santa! Y la andas de chistosita tú también, ¿eh? En La Habana puede leerse la frase, ahí te va, es lo que dice, es la frase que dice: mi mojito en la bodeguita, mi daiquiri en el Floridita. No, en mi Floridita, no. Yeah. Una cita popularmente asociada con Ernest Hemingway, decían.
0: Ahora, el verdadero remedio. Con el tiempo se descubrió que el jugo de limón con su contenido de vitamina C era el verdadero.
1: ¡Ándale!
0: Responsable de combatir el escorbuto, aunque durante años muchos creyeron que era el que producía ese efecto de remedio.
1: Ándele, el mojito sabe a verano. Pocas bebidas representan tanto la temporada de verano como un mojito. Ahora, aquí su combinación de la menta, el limón y el hielo lo hace perfecto para refrescarse, para relajarse y luego, pues, para disfrutar de los días soleados.
0: Ahí está. Así es que bienvenido el Día Nacional del Mojito.
1: Ahí está. All right. Vamos a dar brinquito hacia las 5 de la tarde. No le cambie. Ahí viene la palabra que lo puede llevar a Las Vegas al concierto de Carin León, cortesía de Zen Lawn, New Mexico y Radio Lobo 97.7.
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1: ¡Vámonos!
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0: 4 minutos en Radio Lobo 97.7.
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0: Feliz viernes, estamos a día 10 de julio 2026. Sandita, buenas tardes,
1: buenas
0: ¿cómo andamos?
1: Reina. Happy Friday, no, sí. Feliz viernes a todos.
0: 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Si tú tienes las 4 canciones del día, automáticamente ya entras a la tómbola, ya tienes la oportunidad de ganarte este viaje. All right.
1: Ok, ¿listos?
0: Ahí les va la palabra de esta hora, anótenla. La palabra de las 5 de la tarde, Sandita.
1: Órale.
0: La palabra de esta hora, de las 5 de la tarde, hoy viernes 10 de julio, es joyas.
1: ¿De nuevo?
0: Sandita, la palabra es joyas.
1: Anótela. ¿Eh? Tiene la palabra de las 11, la 1, las 3. Esta es la última del día de hoy. Uh-huh. Así es que unos 15 o 20 minutos antes de irnos, antes de las 6, estaremos solicitando la llamada número 9 y buena suerte.
0: Así es que good luck, my friend. All right. Muy buenas tardes. Más adelantito hay un mix. No se lo vaya a perder. Eso va a ser a las 5, 5:30. Pero al regresar, my friends.
1: Yes, mañana es 7-Eleven, el día 7-Eleven. ¿Y qué viene con 7-Eleven? Free Slurpee.
0: ¡Ándale!
1: Mm. Oye, ¿te acuerdas antes? Yo no sé si todavía lo hacen, obviamente.
0: No, yo me acuerdo la vez que nos parqueamos atrás de un 7-Eleven y nos comimos las pizzas.
1: ¡Ay, sí!
0: Que teníamos que llevarlas a una escuela. ¿Te acuerdas? ¿Te acuerdas?
1: ¡Renazo!
0: Sandita.
1: Look, what?
0: Sandita, y si nos parqueamos aquí luego y nos zumbamos una antes de ir a la escuela.
1: ¡Renazo!
0: ¿Te acuerdas, Sandita?
1: Ya, a little bit. Uh-huh. Pero también me acuerdo cuando tenían esto del 7-Eleven y luego el Slurpee. Uh-huh. Decían, traiga el container que usted quiera y lo puede llenar.
0: ¡Ah, ándale!
1: Obviamente ya cambiaron las cosas,
0: claro.
1: Porque no, es que la gente se mandaba un poquito. Vamos a platicarles sobre este día nacional, 7-Eleven y Free Slurpee Day.
0: Bueno, pues ahí está. Vamos a platicar de eso al regresar. Imagínese, usted allá en Las Vegas. Sentadota y en la bolota, decían. Porque Zenlan y México y Rayo Lobo lo van a llevar a Las Vegas a disfrutar de este rolo. No, no, no, no, no.

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0: La palabra de esta hora, amigos, la palabra de esta hora que le da la oportunidad de ganarse un viaje para dos a Las Vegas, Nevada, en septiembre a ver a Karim León, cortesía de Zen Lawn y México. La palabra de las 5 de la tarde es joyas. La palabra es joyas. Anótela, ¿eh?
1: Y le hacemos lo mejor de la suerte.
0: Fíjate, el Día Nacional de 7-Eleven y Slurpee se celebra mañana 11 de julio, conmemorando la fundación de la popular cadena de tiendas de conveniencia con una celebración llena de diversión congelada. Esta es la historia de esta marca icónica. Conoce más sobre su famoso Slurpee y averigua cómo obtener esta bebida helada absolutamente gratis.
1: Yes, yeah. Pero también hay, me imagino que hay limitaciones, ¿no? Ahí les va. Historia del día del Slurpee gratis. Es mañana. El Slurpee fue creado por Omar Kenlick. Fue conocido originalmente con el nombre de Icy. ¿Te acuerdas, Icy?
0: Ah, mira.
1: Fue descubierto completamente por accidente. Él tuvo la idea después de sus máquinas de refresco dejó de funcionar, obligándolo a colocar sus bebidas en el congelador para mantenerlas frías.
0: Anda.
1: El resultado fue
0: frías.
1: ¿Qué? Sí, las bebidas en el congelador. El resultado fue un refresco parcialmente congelado que encantó a sus clientes. Ahora, con ese motivo, tuvieron que crear una máquina capaz de congelar bebidas carbonatadas.
0: All right. Al darse cuenta del éxito del Icy, 7-Eleven realizó un acuerdo de licencia con Kendallick en 1965 para poder vender el producto bajo un nombre diferente, uno que quería exclusivo de sus tiendas. Ahora, en 1966 nació oficialmente el Slurpee. El nombre fue creado por un ejecutivo de publicidad inspirado en el sonido que produce la bebida al beberla. Ahora, para la primavera de 1967, todas las tiendas 7-Eleven del país tenían una máquina de Slurpee.
1: Ahora, para impulsar la popularidad de la bebida, 7-Eleven comenzó a crear nombres llamativos y en algunos casos

0: atrevidos para sus nuevos sabores. Nombres originales como Pink Fink, Moonshine, Sticky Icky, Gully Washer y Adults Only se sumaron a la creciente lista de sabores.
1: Ahora en cifras, ahí les va.
0: 7-Eleven es la franquicia que oficialmente es dueña de la marca de Slurpee.
1: 2003, año en que 7-Eleven creó un popote comestible.
0: 34 es el número mínimo de sabores de Slurpees disponibles aquí en los Estados Unidos.
1: 7,000 millones es cantidad de Slurpees vendidos desde la creación de la bebida.
0: 14 millones cantidad de Slurpees consumidos por visitantes de 7-Eleven en un mes.
1: 470,000 número de Slurpees vendidos diariamente.
0: 19 cantidades de países donde se venden los Slurpees.
1: 20 años que Winnipeg, capital de Manitoba, Canadá, ha sido reconocida como la capital mundial del Slurpee.
0: Ahora tenemos 188,883 cantidades de Slurpees vendidos cada mes en Winnipeg, Manitoba.
1: 7-Eleven también se ha asociado con películas, con cómics y cultura popular para crear sabores como Kryptonite, Ice y Darth Dew. Combate el calor del verano con sabores como Strawberry Wee, Banana o Wonka Laffy Taffy Slurpee.
0: Ahora también son populares en Springfield como parte de una promoción por la película The Simpsons del año 2007. 7-Eleven cambió temporalmente el nombre de los Slurpees a Squishies, como se conocen en el universo de la serie, y los vendió en vasos especiales de colección.
1: Ahora, Brain Freeze es una marca registrada, aunque la expresión Brain Freeze comenzó como una frase común. 7-Eleven vio su potencial de marketing y registró el término.
0: Pues claro. ¿Ya? Ahora, ¿por qué nos encanta el día del Slurpee gratis que va a ser mañana? Nos ayuda a combatir el calor. Durante este verano no hay nada mejor que algo refrescante como una bebida congelada. Así es que ya sabes, solamente en 7-Eleven participantes.
1: Y me di la tarea, Sandita, aquí en el Google, preguntándole al Google que me dijera en dónde podríamos conseguir los Slurpees aquí en Albuquerque, porque como todos sabemos, todas las tiendas DK's se convirtieron, bueno, antes eran las 7-Eleven. Y déjame te digo de que aquí en Albuquerque nomás hay un 7-Eleven.
0: Y a lo mejor no está participando.
1: Y a lo mejor ni está participando, pero yo le pregunté al Google, ¿dónde puedo conseguir yo un Slurpee aquí en Albuquerque?
0: Ok.
1: Aquí está el pedo, Sanita.
0: Es este cañón.
1: No, es que no les voy a decir, mire, por ejemplo, dice aquí que en las tiendas Murphy's, las tiendas Circle K's, la una 7-Eleven que queda en Albuquerque, un Phillips 66, un Pink Pony Soft Serve, no sé, es una tienda de helados también, creo. Estoy viendo aquí el Speedway, y un Allsup's. Entonces, aquí en Albuquerque es una buena tarea encontrar un Slurpee.
0: Ya, y especialmente porque mañana es su día. Así está. Es que hagan lo que hizo Renazo en Just Look It Up.
1: Sí, claro.
0: Desafortunadamente, pues no va a ser fácil.
1: No va a ser fácil encontrarlo aquí en Albuquerque porque una la puede tener y el otra no. Right? Bueno, ¡vámonos!
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1: Son las 5 de la tarde con 20 minutos. El reporte de tráfico, Sandita, what's up.
0: Fíjate que estamos bien a través de la ciudad. Albuquerque looks pretty good. Sí, un poquito despacito, lo usual de todos los días. Claro, a esta hora, la 25 hacia el sur. Fíjate que la corriente está corriendo en alta velocidad sin problema alguno. Toco madera. Conduzca con mucha precaución y siempre utilice cinturón de seguridad.
1: All right, my friends. Buenas tardes. Si está participando para ganar este viaje a Las Vegas en septiembre a ver a Karim León, la palabra de esta hora es joyas, anótela, joyas es la palabra, anótela porque a las 5:45 vamos a pedir las 4 de hoy y así es como entra el sorteo. Regresamos con el mix en Radio Lobo 97.7.
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1: Son las 5 de la tarde con 29 minutos en Radio Lobo 97.7.
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1: La palabra de esta hora, amigos, para que tengan la oportunidad de ganarse este viaje para dos a Las Vegas, Nevada, en septiembre a ver a Karim León. La palabra es joyas.
2: De nuevo.
1: Sandita, la palabra es joyas.
2: Y buena suerte, porque fuiste después y todo el mes buscando la llamada número 9 para registrarlos y así quedan calificados.
1: Ay, Sandita.
2: Renata.
1: You ready to watch?
2: Yo no sé por qué me gritas. ¿Eh? Pero dale.
1: Sumix, aquí en Radio Lobo 97.7.
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1: Era nomás. ¡Sí! Era nomás.

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1: Son las 5 de la tarde con 45 minutos en Radio Lobo 97.7.
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1: El reporte de tráfico, Sandita, WhatsApp.
2: Tenga mucho cuidado y paciencia, sobre todo en la 25 hacia el sur. Sigue bastante despacio a causa de la construcción, pero ya sabemos a qué nos espera. Así es que nada fuera de lo usual. Lo bonito, hijo, lo bonito que está la 40 en las dos direcciones, sin problemas y alta velocidad. Conduzca con mucha precaución y siempre utilice cinturón de seguridad.
1: Bueno, pues ahí está. Vamos a Las Vegas.
2: Yes.
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0: para el concierto de Carin León. Si tú eres la llamada número 9 en esos momentos, tienes las 4 palabras de hoy, tú entras al sorteo. Te deseamos muchísima, pero muchísima suerte, ¿all right?
1: El número es 880-9770. Marque, pero marque ya.
0: Vamos a regresar con tu llamada en Radio Lobo 97.7.
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1: Bueno, nos vamos con la llamada número 9 en busca de las 4 palabras de hoy. La palabra de las 11, 1, 3 y 5. Si tienes las 4 palabras, tú entras al sorteo para ganarte este viaje para 2 personas a Las Vegas en septiembre a ver a Carin León en concierto, cortesía de Zen Lawn y México y Radio Lobo 97.7. Nos vamos con la llamada número 9, Sandita. ¿Dices?
2: Radio Lobo, buenas tardes.
3: Buenas tardes.
2: Buenas tardes. ¿Con quién tenemos el gusto?
3: ¿Con Luisa?
2: ¡Luisa! ¡Felicidades, mija! Llamada 9, ¿lista para participar?
3: Claro que sí.
2: Ok, Luisa, la palabra de las 11.
3: Emoción.
2: La palabra de la 1.
3: Ganar.
2: De las 3.
3: Suerte.
2: Y de las 5.
3: Joya. Muchas gracias.
1: Luisa tiene la oportunidad de ganarse un viaje para 2 personas a Las Vegas, Nevada, en septiembre a un concierto de Carin León. Si llega a ganar, Luisa, ¿a quién se lleva?
3: A mi esposo.
1: A su esposo. Pues felicidades, le deseamos muchísima suerte a usted y a su esposo. Ojalá y que ustedes sean los ganadores de este gran viaje. No me cuelgue para darle todos los detalles. Luisa, solo díganos cuál es la estación que toca puras buenas.

0: 5 de la tarde con 55 minutos en Radio Lobo 97.7.
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0: Pues ya son un...
1: Yes, un día más, un día menos. ¿Sabes que esta semana nos ha dado una lección muy importante?
0: ¿Cuál es esa, Sandita?
1: El tiempo.
0: El tiempo.
1: El tiempo sana, el tiempo pasa y no te puedo olvidar. Pero sí, darle el tiempo, hay que darle tiempo. El lunes estábamos tristes, un poquito tristes todavía, pero la vida sigue, ¿verdad?
0: No, y sí.
1: It is what it
0: y aquí estamos, mire, ya, aquí estamos. Aquí estamos, no pasa nada, Sandita. No pasa nada, absolutamente. ¿Y qué tienes, Sandita? ¿Y okay? ¿No qué? No, pues me preocupas.
1: ¿Qué,
0: hijo? No, pues me preocupas.
1: No, todo bien.
0: ¿Estás bien?
1: No, pues sí, pues la pérdida de México el domingo. Y lunes andábamos con todas las
0: jodidos, ¿no?
1: Todas las lágrimas. Mira, ya viernesito, bienvenido fin de semana. Todo el tiempo, darle tiempo al tiempo.
0: Ándale, así es que pues mañana nos van a perder el partido de Noruega contra Inglaterra pues,
1: ¿a quién le vamos?
0: No, pues a Noruega. Noruega, oye.
1: Ya es el último que tenemos ahí en la tómbola, a ver qué pasa. Y yo le estaba platicando a Renazo, dice un experto en lo que es el fútbol, soccer, dice, no se fijen tanto en los partidos y los resultados, fíjense en the red cards, las tarjetas rojas, porque esos son los que quedan eliminados para el próximo partido.
0: No, pues ya no juegan. Bueno, pues ahí está. Sandita, ¿ya Iberio Watts?
1: I'm ready.
0: Ahorita a las 6 de la tarde, por el placer de vivir con el doctor César Lozano, a las 7 puras del recuerdo, a las 8 de la noche el Freeway Show. Que tengan un excelente, excelente fin de semana y nos escuchamos el lunes a partir de las 2 de la tarde. El lunes hay más boletos para el juego de los Isotopes, más oportunidades de registrarse para ganar este viaje a ver a Carin León en Las Vegas. El lunes vamos a regalar boletos para que sean a ver a Mandingo, que llega el próximo viernes al Oasis, así es que pendientes para eso, su oportunidad de ganarse sus boletos empezando el lunes, ¿all right?
1: Que así lo quiere Dios. Oye, ¿y si nos vamos con la canción Frío, Frío?
0: ¿Cómo? ¿Cómo va?
1: Frío, Frío, ¿qué no dice Frío? Frío, Frío, o la llamada.
0: No, la de Frío,
1: Frío. Frío,
0: Frío, Frío. Frío, Frío, Frío. Cold.
1: Señoras y señores, el segmento simplemente renace.
0: Y dice lo siguiente, amigos. Amigo, amiga que estás escuchando, recuerda: con los necios no se discute. Se les escucha, se les sonríe y se les olvida. Y ya. Y seguimos nuestro camino.
1: Eso sí.
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0: doctor César Lozano. Arrancamos con el placer de vivir aquí en Radio Lobo 97.7, la que toca puras buenas. Children.
1: Hasta que no tocamos fondo, a veces nos impulsamos para salir. ¿Alguna vez has tocado fondo porque dijiste, esto que estoy viviendo no lo merezco, no lo quiero? Por favor, quédate conmigo en el placer de vivir, porque eso vamos a estar platicando el día de hoy, que te aseguro que te va a ayudar muchísimo. Además, cuidado con lo que suponen de ti. Cuidado con los comentarios, las críticas que hacen sobre tu persona. Ten mucho cuidado con rumiar esa crítica que tú sabes en el fondo de tu corazón que no tiene nada que ver contigo. O cuando sí sabes que tiene que ver contigo y ya estás tomando acción, pero no tengo por qué seguir pensando en eso. Desafortunadamente hay mucha gente que vive de la opinión ajena. Desafortunadamente hay personas que se agüitan por la opinión ajena y hay personas que llegan incluso a decir que su vida no tiene sentido por la opinión ajena. ¿Cuántas madres y padres de familia sufren por eso, por ver a sus hijos que están tomándole tanta importancia a lo que opinan los demás? Entiendo, a muchos nos importa, y quienes trabajamos en medios, claro que nos importa, pero de eso a que mi vida se defina por la opinión de los demás, no, señores, no, mi reina. Ahí se requiere poner un alto en tu vida y decir, si no vas a vivir mi muerte, ¿por qué quieres vivir mi vida? Que no es frase matona mía, pero me encanta. Dos temas interesantísimos, ni se te ocurra irte. Y agradezco a tanta gente que escucha este programa en podcast, que lo escucha haciendo ejercicio, cuando sales a caminar, que agarras maratón de podcast un fin de semana para oír lo más importante de la semana del placer de vivir. No sabes cuánto te agradezco a tanta gente que me oye en la radio, pero que no nos conocemos, pero que ya me convertí en parte de tu día a día. Lo cual te agradezco infinitamente. Les digo, mis radioescuchas silenciosos, ahí estás, nunca llamas, nunca participas, nunca me envías mensaje a mis redes sociales, que por cierto, todo lo leo. En Instagram, leo todo, @drcesarlozano. Facebook, leemos todo, @drcesarlozano. Y el TikTok también. Ojalá y me escribas ahorita y me digas que me estás escuchando. Pero también en el +52, es un WhatsApp, ¿eh? +52 81 28 610 170. +52 81 28 610 170, el WhatsApp del programa, donde puedes mandarme un mensaje, una nota de voz, preguntarme algo, o simple y sencillamente decir, quiero platicar en el programa. Iniciamos por el placer de vivir internacional. Reitero el número donde puedes participar en el programa. Es WhatsApp, mándame nota de voz o mensaje escrito.